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0: Son las 8 y 30 minutos. 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

0: Son las 8:56. 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
1: 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Bienvenidos a Puerto de Libros, librería radiofónica. Les habla Luis Peroso Cervantes, quien de lunes a viernes, todas las noches, a través de la Red Nacional de Emisoras Radio Fe y Alegría, está con muchísimas ganas de que usted reciba libros en su hogar, de que podamos, por supuesto, contribuir a la construcción de intelectuales en nuestro país. Intelectuales no acartonados, no esas personas que se creen superiores a los otros, sino los que utilizan el intelecto. Esa es la mejor de las profesiones. No necesita usted ir a una universidad para ser un intelectual. Muchas veces en las universidades hay personas graduadas que no son intelectuales. Un intelectual es una persona que utiliza su cerebro para mejorar el mundo que le rodea.

0: Y este es un espacio para intelectuales o para construirnos, para hacernos intelectuales. También, por supuesto, es un espacio para que nosotros podamos contribuir a la construcción de criterio, porque si usted va acumulando día tras día ideas, por supuesto, llegará el momento en el que tendrá con esas ideas un criterio. Podrá decir, podrá criticar con criterio. El gran problema de criticar es cuando no se tiene criterio para hacerlo. Y con el criterio, tomar buenas decisiones. Este año se presentan nuevamente elecciones, se presentan nuevamente decisiones que tomar, y solamente con criterio usted podrá tomar la decisión adecuada. La noche de hoy estaremos conversando sobre un escritor mexicano maravilloso que no sé si ustedes conocen, pero que para mí siempre es un gusto traerle escritores a sus hogares. Estaremos escuchando a un narrador mexicano en su propia voz. Estaremos escuchando dos de sus estupendos relatos. Estaremos escuchando a Sergio Pitol, quien fue escritor, traductor y diplomático mexicano. Nació un 18 de marzo del año 1933 en Puebla, pero desde los 4 años se trasladó al ingenio veracruzano llamado El Potrero, tras la muerte de su padre. Al poco tiempo, cuando tenía 5 años, su madre murió ahogada en el río Toyac. Quedó huérfano, creció en una casa grande en este pequeño pueblo llamado, como les digo, El Potrero, de menos de 3.000 habitantes. Así lo describe él mismo en su discurso elaborado para recibir el premio Cervantes. Las palabras en el discurso: un hombre tan distante a la elegancia, El Potrero, era un ingenio de azúcar rodeado de cañaverales, palmas y gigantescos árboles de mangos donde se acercaban animales salvajes. Potrero estaba dividido en 2 secciones, una de 15 o 17 casas habitadas por ingleses, americanos y unos cuantos mexicanos. Había un restaurante chino, un club donde las damas jugaban a las cartas un día por semana, una biblioteca de libros ingleses y una cancha de tenis. Este es un poco las memorias del lugar donde nació Sergio Pitol, quien ya sin muchísimos más ademanes vamos a darnos el inmenso gusto de escuchar. Escucharemos primero un relato bastante oscuro e interesante que se titula Hacia Varsovia. Y es sin duda una remembranza extraña que usted y yo vamos a disfrutar esta noche aquí en Puerto de Libros, librería radiofónica. Sus mensajes al 0424-672-3597, 0424-672-3597, o a nuestras redes sociales también, que son arroba librería radio en Twitter y en Instagram.
1: Hacia Varsovia. Está bien que al fin esta noche ocurra tu llegada, dijo, y entrecerró los ojos. Frunció las comisuras de la boca de tal modo que los labios se convirtieron en un marchito pliegue, en una línea de tan fina casi imperceptible, y dejó caer la cabeza sobre el cristal, como si estuviese durmiendo, como si de golpe se hubiera muerto. La miré con asombro, sin saber a ciencia cierta si había yo sufrido una instantánea ofuscación de los sentidos. ¿Había realmente hablado en español aquella parva y escuálida anciana de carnes enjutadas, cuya figura, sin que fuera fácil explicarse el porqué, resultaba a la vez victoriosa y macabra, obstinadamente victoriosa, naturalmente macabra, o se trataba de una mera alucinación producida por la fiebre? El hielo se había cristalizado en la ventanilla, donde reclinaba la cabeza, formando una capa de apagado brillo, una superficie de pelusa helada semejante a la piel de una liebre. Ella parecía ignorar el frío, enconchada en un abrigo de espesísima lana parda con rayas negras, en un casquete de antigua piel dorada, al que el tiempo más que deslucir otorgaba una pátina envidiable. En sus altos, cuidadosamente abotonados botines de opaca gamuza, ligeramente raídos, semejantes a unos que viera yo años atrás en el espacioso caserón de mi infancia, en un baúl abominado por mi abuela, pero del que jamás se atrevió a desprenderse. Nada debe recordarme aquel tiempo. Tú habrás de ir a Europa. ¿Quién es quien que no haya pasado allá sus buenas temporadas? Serás un europeo. ¿Crees que no lo he advertido? Más que tus hermanos. Tienes la pasta para hacerlo. Allá quemarás tu adolescencia, lo que dan en llamar primera juventud. Irás, pero hay dos lugares malditos que no habrás de conocer, en los que nadie posará los ojos para venir después a destrozarme tímpanos y sentidos con relatos que nunca solicito, relatos charlatanes que detesto. Me alegraré y me quedaré tranquila al saber que no has de conocerlos. Hubo un teatro en Italia que ahora ya no existe. Recé, óyeme bien, recé para que el fuego cayera, hincadas las rodillas hasta hacerme daño, hasta que el vértigo me acometía, para que de cada una de mis plegarias brotara una chispa que abatiera, desplomara, hiciera añicos aquel lugar donde vivía el ultraje, donde sorprendí frases que no eran para mí, reclamos que la razón ordenaba me fueran destinado, donde mientras él le ponía sobre los hombros una capota de brocado verde, uno de esos brocados de opalescente tono que ya no se fabrican, sus labios destilaban palabras que la hacían sonreír, que daban a sus ojos claro brillo, lo que me hizo pensar que algunos encuentros, que ciertas frases ya antes escuchadas no habían sido casuales. El otro sitio, el detestable entre los detestables, cuna infamada de mis mayores, no necesitaré siquiera mencionarlo. No existe ya. Fue apenas un mal sueño, un hongo venenoso que surgió sobre la faz del mundo para anidar vergüenza y lascivia, para albergarlos, para encubrirlos. Pero el fuego, lo sé, con qué amargo regocijo he contemplado en los diarios las fotos, se encargó de lavar la superficie, de purificar el aire que hoy día respiramos. Un joven marinero ebrio tropezó con la maleta que había yo colocado a mi lado, trastabilló y fue a caer junto a la anciana en el asiento que hasta entonces había permanecido vacío. La mujer entreabrió un ojo. Fue más bien como la dilatación de una de tantas rendijas que configuraban ese rostro marcado en el que se cruzaban y entrelazaban surcos antiguos e implacables. Irguió la cabeza, se sacudió la nieve que le salpicaba un costado del sombrero y pronunció con tono seco, despiadado, una retahíla de palabras para mí incomprensibles. El marinero volvió a incorporarse con dificultades. La torpe sonrisa que le manchó la boca igual podía ser de desagravio que de burla. Bebí un largo trago de la cantimplora con que antes de partir de Uch me había obsequiado Juan Manuel. Sentí con placer cómo aquel licor añejo quemaba mis adentros. Volví a dar otro trago. La ola de calor que se difundió por todo mi cuerpo, al diluir la fiebre en un general torpor alcohólico, me evitaba pensar en la enfermedad. El cuerpo iba perdiendo su tensión. Un abatimiento general comenzó a trabajarme. Tenía ganas de llorar, de dormir, si bien se mira de morirme. Me resistí a recargar la cabeza sobre el cristal cubierto de escarcha por miedo a que me subiera la fiebre y acabara por enloquecer antes de que aquel viaje llegara a su fin. Los últimos residuos de lucidez con que contaba los empleé en maldecirme por haber subido al tren en tales condiciones. ¿Qué más hubiera dado llegar a Varsovia al día siguiente? ¿Qué inaplazable urgencia me había hecho correr rumbo a la estación esa tarde? ¿Por qué tuve que haber subido a ese vagón donde el humo todo lo invadía, donde la calefacción funcionaba apenas, donde aquella anciana adquiría los contornos grotescos de una pesadilla? Volví a darle otro trago a la ya casi agotada cantimplora. La fiebre dejó de perturbarme. El cuerpo siguió aflojándose, perdiéndose. Apenas tenía conciencia de él, con excepción, claro, de los párpados, cuyo peso me resultaba abrumador. El sueño iba a venir. El sueño era todo lo que se me ocurría desear. Hasta dejó de preocuparme que, dormido, pudiese reclinar la cabeza sobre el cristal helado. Nada importaba sino cerrar los ojos, clausurar de golpe, abolir la borrosa visión circundante. Debiste llegar a Varsovia en el otoño, volví a escuchar al través de la penumbra y del embotamiento. Es una época hermosa, lo puedo asegurar. Aquel mundo de lanas comenzó a moverse, una mano huesuda, la mano que meses atrás había visto en Haarlem, en el Museo de Franz Hals, la mano terriblemente descarnada, pétrea, de las mujeres regentes de Udemanenhois, una garra casi, copada de monturas antiguas, filigranas ricamente labradas en oscura plata, sin las gemas preciosas que alguna vez debieron rematarlas, emergió para plegar con seguros, nerviosos y precisos movimientos la manta de viaje, espesa, rica, anacrónica y ridícula en aquel compartimento de segunda clase, y calzarse los guantes. Los acontecimientos a partir de ese instante adquirieron un ritmo acelerado, frenético, en razón inversa a la progresiva lasitud de mis percepciones. La manta fue guardada en un saco de cuero. La gente se puso en pie, bajó bultos y maletas, comenzó a circular, y yo me vi de pronto, tambaleante, caminar con una maleta en la mano, mientras el garfio tenaz de la anciana me sujetaba el otro brazo. Una sensación de horror me acometió intermitentemente mientras deambulaba por desiertos callejones chapoteando entre la nieve. Ella hablaba sin cesar, sin concederse la menor tregua, en polaco, de repente en francés, de vez en cuando intercalaba en un español crispado, casi implorante. Va a conocerte. Es una lástima que hayas bebido tanto, pero aún así se va a alegrar. No ha visto su sangre en todos estos años. Quise traerte antes, pero te fuiste a Ush, y ahora has vuelto para verlo, para hacer su alegría, el sol que su invierno necesita.
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0: Son las 9:13. 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
3: Eran aquellas zanjas, aquellos trepones nevados por los que resbalé una y otra vez, y en los que en una de tantas caídas dejé perdida la maleta, cicatrices quedadas por las bombas que en otro tiempo arrasaron la ciudad. La oscuridad apenas permitía ver. La nieve caía en copos espesos, incesantemente. La mano de Franz Hall seguía asida a mi brazo, levantándome cuando caía, rodando conmigo por la nieve, siempre segura, obcecada en su prisa. El viento cortaba los rostros, hacía danzar los copos de nieve en el aire, entorpecía la marcha. Las luces de la ciudad comenzaron a quedar tras de nosotros. Caminábamos por orillas del Vístula, ¿hacia dónde? En el fondo del alma hubiera deseado tener el coraje de hacer a un lado a la anciana y escapar de su garfio, de su hechizo, pero toda mi cobardía, mi inseguridad, mi zozobra salieron a la luz. ¿Es que acaso podía llegar a algún lado sin su guía? Abandonarla hubiera significado perderse en aquella noche helada, entregarse del todo al letargo invernal de la tierra, dejar de ser. Seguimos caminando. A la distancia se escuchaba un rumor de voces. Abrí entonces los ojos, que el frío me había hecho entrecerrar y mantener gachos durante la última parte de la jornada, para advertir a lo lejos una luz más silenta. Cuando estuvimos más cerca, pude ver un pórtico en el que 2 mozalbetes, a despecho del frío, entonaban unos pasos de jazz, batiendo palmas rítmicamente. A nuestro paso hicieron una reverencia burlona y emitieron una caricatura de saludo al que la anciana nos respondió. A medida que subíamos por la escalera de caracol que sobresalía del inmueble y que desprendía un fuerte tufo a guisos de col, a miseria, a humedad, la energía de la anciana, esa vitalidad delirante que hasta entonces había desplegado, pareció abandonarla. Depositó su bolso frente a una puerta, me ayudó a recargarme en la pared e introdujo en la cerradura una llave que tenía atada al cinto por medio de una larga cadenilla. No confío nada en ninguno de estos. No les tengo confianza. Llegaron de improviso y poco a poco se fueron adueñando de la casa. En un principio eran más. Algunos se han marchado con el tiempo. Gente como tanta, pecadores de una y otra especie. Lo único que no se puede decir de ellos es que sean cobardes. Hablaba nerviosamente, resollando, con una voz que estaba a punto de quebrarse. Parecía que hablarle significaba una posibilidad de escape, una evasión. Lo invadieron todo, salvo esta parte cuya posesión retuvimos. Dime, ¿qué caso tendría conservar salones, terrazas, jardines, ¿Qué caso mantener un invernadero y estufas para palmas y camelias que desde hace tantísimos años han desaparecido? Con mano húmeda y helada, intentó asentarme el cabello, ajustarme el nudo de la corbata. Yo la contemplaba hacerlo, sin temor, sin sorpresas, resignado. Luego, como una ráfaga, penetró en el oscuro boquete que le ofrecía la puerta, para instantes después resurgir con un ruinoso candelabro en la mano, en el que oscilaba un grueso cirio encendido. El horror volvió a renacer dentro de mí y a ir acrecentándose de segundo en segundo. Me sentí acometido por un oleaje de insospechada locura, del total zafarrancho de los sentidos, de derrumbe de los datos racionales. Las conversaciones que durante 2 días sostuviera en Uch con mis amigos, en las que repetidamente afirmábamos nuestra convicción en los derechos de la razón y en la obligación de ejercitarla a cada momento, se veían triste, ridícula, miserablemente burladas por la imprevisible cadena de sucesos que marcaban y definían esa noche. Tanto hablar y discutir sobre los acontecimientos internacionales, sobre Cuba, sobre ciertas maneras que profesionalmente nos concernían, sobre Leger, cuya retrospectiva acababa de ver días atrás en Moscú, sobre Ehrenburg, Evtushensky y Bonishevsky, sobre Andrzejewski, Wajda y Penderecki, sobre María Yarema y los últimos abstraccionistas polacos, para acabar en esto. Aproximó el velón a la fotografía de un hombre cuyo rostro no me resultó del todo desconocido. A cada movimiento de la anciana, mudaba el radio de luz descrito por el cirio, se ensanchaba, disminuía, insinuaba volúmenes, describía raídos brocados que pendían de las paredes, revelaba residuos de un otrora suntuoso mobiliario. Yo ya no era yo. Me dejé caer en una poltrona que gimió bajo mi peso. Quedé sumergido en un mundo de cojines, de pesados y felpudos tejidos. Ella revoloteaba sin sosiego de un sitio a otro. Prendió 2 veladoras, que en vez de luz crearon una atmósfera de espectral claroscuro, acentuaron la extrañeza, el abigarramiento de despojos que caracterizaba el lugar. Vinieron como hordas. Mi sobrino trató de protegerme con guardias. Quiso llevarme de aquí, pero yo no podía abandonarlo. Nunca lo abandonaré. Salgo poco. Ahora fui a tu encuentro, pero te digo que salgo poco. Mi lugar está aquí. Yo no perdía palabra. Dentro del desvarío, escuchaba con absoluta nitidez cada una de sus erres arrastradas y patéticas. Eres el primero. Yo hubiera deseado, te lo juro aunque nadie lo llegue a creer, aunque él fuera el primero en dudarlo, que ella viniera, pero fue imposible. Lo amó con una locura solo comparable a la mía, con una exaltación que no conoció límite. Por eso cuando me enteré de su muerte, sentí que una porción de mí terminaba con ella. Más que herederas de una sangre común, éramos una misma persona con 2 rostros distintos. Hablaba con una pasión que yo solo recordaba haber conocido en otra boca, en otros labios igualmente trémulos, en otra mirada del mismo modo trastornada. Recordé los últimos días de mi abuela, el delirio final del que surgía un matrimonio en París, un joven mexicano agregado a la embajada de su país en Francia, el encuentro de la familia criolla con la familia eslava y un viaje de bodas por Italia, acompañados por toda la parentela, al final del cual ella embarcó hacia México con la gente del marido. De un él que prometió alcanzarla unos meses después y que nunca lo hizo. Un él igualmente potente en sus labios. Un él a quien había descubierto una noche de teatro concertando una cita con su hermana. No fue ya lo mismo al llegar aquí. Aquellas noches primeras se produjo el incendio que lo consumió para siempre y cuyas brasas se mantuvieron aún en Venecia, en Duino, en Viena. Al llegar a esta casa, nunca podrás imaginarte lo que era entonces, comencé a recoger las cenizas. Se perdió en un ensueño de cafetales, de llanuras soleadas, de potros y barrancas. A los pocos inviernos lo perdí para siempre. No sé qué fuerzas me asistieron para seguirla, cuando tomándome de la mano, me condujo a otra habitación más espaciosa, más desordenada, donde la luz del cirio rescataba el espectro de un gran lecho nupcial. Caminamos hacia la chimenea, de cuyo friso tomó un gran copón de bronce con el águila mexicana laboriosamente trabajada en la cima. Acercó el cirio y pude leer claramente el nombre de mi abuelo, perdido una noche de teatro muchos años atrás, y una fecha, 26 de enero de 1913. ¿Ves? Acaban sus cenizas de cumplir los 50 años. Nadie de su sangre lo ha acompañado, y ahora, como por un milagro, llegas tú. Apagó el cirio. Sentí un dolor finísimo, agudo, taladrarme la nuca. Todo me dio vuelta. El conocimiento me alcanzó para cubrir un lapso de tiempo en apariencia interminable, en el que lentamente fui cayendo, deslizándome sobre el cuerpo de la anciana, que permanecía erguida a mi lado. Cuando mi cabeza chocó con sus pies, todo dejó de existir.
4: Radiantemente poética la prosa narrativa de Sergio Pitol, este maravilloso escritor mexicano que esta noche estamos conociendo. En su pequeña infancia y durante parte de su juventud, durante varios años, estuvo enfermo de paludismo, lo que le obligó a recluirse en su casa, tiempo que aprovechó para entregarse a la lectura. Comenzó con Julio Verne, con Robert Louis Stevenson, con Dickens, y a los 12 años ya había terminado Guerra y Paz, del gran escritor ruso León Tolstoy. A los 17 años ya estaba familiarizado con Marcel Proust, Faulkner, Thomas Mann, Virginia Woolf, Kafka, Neruda, Borges, los poetas del grupo, los contemporáneos mexicanos, los de la generación del 27 español y los clásicos, por supuesto, de toda la literatura en castellano. Todos los veranos solía ir con su abuela y su hermano a un balneario a tomar aguas minerales, aunque nunca llegó a experimentar una gran mejoría. Fue su abuela una figura importante en su vida, pues además de hacerse cargo de su educación, le sirvió de modelo y referente a la hora de iniciarse en la literatura, ya que pasaba la mayor parte del día leyendo novelas, sobre todo del ruso Tolstoy, que era su autor preferido. A los 17 años llegó a la Ciudad de México para estudiar en la universidad y encontró su vocación verdadera, su camino hacia la literatura en la Facultad de Derecho de la Universidad Nacional Autónoma de México, influyendo notablemente su maestro don Manuel Martínez Pedroso, catedrático de Teoría del Estado y Derecho Internacional. Dijo de él en algún momento: don Manuel fue una de las personas más sabias que he conocido. Se licenció en Derecho en la Universidad Nacional Autónoma de México y se convirtió en titular de esa carrera en la Universidad Veracruzana de Xalapa y en la Universidad de Bristol. Fue miembro del Servicio Exterior Mexicano, convirtiéndose en agregado cultural de las embajadas mexicanas de París, Varsovia, Budapest, Moscú y Praga. Su paso por Moscú afianzó en él su afición por la literatura rusa en general y por Anton Chejov en particular. Además, residió en Roma, Pekín y Barcelona por motivos de estudio y trabajo. En esta última ciudad, Barcelona, vivió entre el año 1969 y 1972 y allí tradujo para varias editoriales, entre ellas Seix Barral, Tusquets y Anagrama, la cual publica sus obras en España. Vivió en el año 1993 hasta su muerte en Xalapa, capital del estado mexicano de Veracruz. Pitol fue también conocido por sus traducciones al español de las novelas de autores clásicos de la lengua inglesa como Jane Austen, como Joseph Conrad, Lewis Carroll y Henry James, entre otros. Empezó a publicar en la madurez. Su primer libro, No hay tal lugar, es del año 1967. Dice el propio Pitol: me inicié con el cuento y durante 15 años seguí escribiéndolos. En el cuento hice mi aprendizaje. Tardé mucho en sentirme seguro. Escribió una decena de libros antes de El arte de la fuga de 1996, donde hizo un notable balance de su trayectoria y creó un género narrativo memorialístico muy personal. La difusión masiva de su obra fue tardía. El 23 de enero del año 1997 fue elegido como miembro correspondiente de la Academia Mexicana de la Lengua y la muerte lo consiguió el 12 de abril del año 2018 a los 85 años de edad por complicaciones de una afasia progresiva que lo acompañaba desde hacía varios años. Vamos a hacer una pequeña pausa de 2 minutos para escuchar los mensajes de Radio Fe y Alegría y ya volvemos con más de Puerto de Libros, librería radiofónica.
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0: Son las 9:28. 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
4: Seguimos en Puerto de Libros, librería radiofónica. Esta noche estamos escuchando al gran escritor mexicano Sergio Pitol, leyendo parte de sus relatos, 2 de sus relatos es lo que estamos teniendo la oportunidad de leer. Como les digo, nació en Puebla de Zaragoza, México, el 18 de marzo de 1933 y falleció el 12 de abril del año 2018 en Xalapa, México. También, como les comenté, ha recibido diferentes distinciones. Recibió la beca Guggenheim, fue oficial de la Orden del Mérito de la República de Polonia, el premio Javier Urrutia en el año 1981, el Premio Nacional de las Ciencias y las Artes de México en 1993, el premio Mazatlán de Literatura del año 1997, el premio PhIL de Literatura en Lenguas Romances, que es quizá el más importante que se entrega en México, en el año 1999, y en el año 2005 fue concedido para su obra el premio Cervantes, el más importante que se entrega en lengua castellana, que recientemente ha ganado nuestro querido Rafael Cadena, y en el año 2005 ganó este maravilloso escritor mexicano Sergio Pitol. Sigamos escuchando la voz de este estupendo escritor, esta vez con un relato que se titula El Regreso.
3: El regreso. Lo que más habría de sorprenderle después, cuando recordara aquel día, sería su extraordinaria duración. Si a algo podía compararse, era a las jornadas infantiles en que el niño, al deambular por entre la desorganización del mundo, siente y conoce una verdadera plenitud del tiempo, libre aún de la angustia de que éste lo atrape y lo comprima. Ese sábado constituirá por sí un universo. Él, que detesta las anécdotas, se ve colmado de ellas, prisionero. Le parece ideal, tanto en la vida como en la literatura, que los hechos puedan ensamblarse, fundirse a tal grado que se neutralicen, que se diluyan en una especie de fluido en que ninguna de las partes pueda valer por sí misma, sino por el todo, el cual a la postre no debe ser sino un clima, una determinada atmósfera. En la última semana no ha nevado. La temperatura oscila entre 6 y 7 grados, fenómeno extraordinario a comienzos de febrero, y disuelve los cúmulos de nieve de las aceras y tejados. El deshielo convierte las calles en arroyos. A la entrada del hotel se forman grandes charcos. Las alfombras rezuman humedad. Para colmo, en los días anteriores no cesó de caer una menuda llovizna y él tuvo que moverse con su precaria salud, su patológica propensión a los resfriados, bronquitis y gripe, de un extremo al otro de Varsovia, buscando un lugar donde vivir. Después de las 3 semanas pasadas en la cama, aquellas salidas se encargaron de destruir el mínimo equilibrio obtenido con tanto esfuerzo. Son casi las 2. La pequeña ventana cuadricular ataja la neblina sombría y opaca que ciñe la ciudad. Le duelen la cabeza, la garganta, terriblemente las articulaciones. El decaimiento es total. No tiene gana alguna de levantarse. Habla por teléfono con Yanina para cancelar la invitación a un almuerzo. Le explica cómo se siente. No, aún no sabe si tiene fiebre. Se acaba de poner el termómetro, pero es casi seguro que sí. Lo advierte por el ardor de los ojos, por el calor del cuerpo. De ninguna manera. Se lo agradece mucho, pero no es necesario que se moleste. Ya la camarera ha ido a ordenarle la comida. Es solo cuestión de esperar un poco. Dice 2 o 3 frases más para tranquilizarla y vuelve a meterse en cama. Ese día los objetos mismos le parecen diferentes. Los mismos cabe, pero animados por una intención que desconoce. Son sombras. La deprimente luz de plomo que se filtra por la ventana los deforma. Les confiere una apariencia espectral, horrible. Sombras con poder. Suda a mares. Enciende la lámpara. Mira como hipnotizado la barra de mercurio en el termómetro. 38 grados con 7 décimas. Una sombra el ropero, otra el escritorio. El desorden habitual, más acentuado por las 2 semanas de encierro y enfermedad. Tufo a sudor, a vodka, tequila, a residuos de tamales y chiles, restos de las provisiones que le envió la embajada a comienzos de la enfermedad. Contempla largamente los objetos, la ropa desparramada en todas partes, las corbatas mal colocadas, libros y revistas aquí y allá, papeles en desorden. Lo mira todo pensativamente, como tratando de encontrar en los objetos la pista que pueda conducirlo al sueño de la noche anterior. Había despertado herido y anonadado por la violencia de ese sueño, la frente sudorosa y un abominable sentimiento de culpa. Debió haber sido en la madrugada. Luego, su mirada recae con renovado estupor en el termómetro. La fiebre persiste igual que al comienzo de la enfermedad. En 2 semanas, no han logrado sino debilitarlo a base de antibióticos. El primer día, la fiebre se había elevado hasta 39 grados y medio. Al siguiente, por la noche, gracias a las aplicaciones de penicilina, logró disminuir de golpe a 36. Y un día más tarde, bajó a un otro grado más, dejándolo en tal estado de debilidad y lasitud que le era casi imposible caminar los pocos metros que lo separaban del baño. Pero después la temperatura siguió en aumento. La barra de mercurio oscilaba día tras día entre los 37 y los 38 grados, haciéndole saber que por fuerza algo intensamente dañado se albergaba en su interior. Algo que se descomponía con tal celeridad que los medicamentos no lograban detener. Radiografías del pulmón, de los bronquios, todo en orden. Análisis de sangre, de orina, aún se esperaban algunos de los resultados. Se le ocurre que tal vez han descubierto en él algo incurable. Por eso el hermetismo del doctor Adamovsky, la cara compasiva de la embajadora cuando le llevó con el chofer las cajas de alimentos y bebidas, el aire de misterio que asumen sus amigos, quienes deben estar en el secreto. Se arropa, comienza a sentir escalofríos. Para colmo, otro colmo, días atrás, cuando empezaba a sentirse mejor, la noticia de que debía abandonar el hotel le produjo el efecto de un rayo. Le informaron que habían conseguido algunas habitaciones en casas de familia y entre ellas podía elegir la que le pareciera más conveniente. Apenas logró responder. Murmuró que estaba enfermo. Pidió algunos días para restablecerse. Inmediatamente comenzó a llamar a todos sus amigos para que intervinieran ante el ministerio. Los resultados fueron nulos. No se podían hacer excepciones. Los otros becarios protestarían. A los 3 días volví a escuchar la misma voz que le instaba a salir a ver las habitaciones disponibles. «Corre usted el riesgo», le dijo, «de perder las que están en mejores condiciones y al final terminarán por meterse en algún sitio no del todo apropiado». Por eso se había levantado. Había recorrido los 4 extremos de Varsovia, conocido los caprichos de una patrona, los malos humores de otra, el paternalismo irritante de algún anciano que se proponía victimarlo como si fuera su hijo y para colmo cobrarle por ello. Al fin accedió a mudarse a una casa del barrio de Mokotów. Alguien toca a la puerta. Un mozo del restaurante con la comida. A su lado, Marek. Se había encontrado con la camarera cuando entraba en el comedor. Ella le informó que estaba enfermo y decidió subir a hacerle compañía. Comerían juntos. El mesero lleva también su orden. Cuando está enfermo, apenas puede tolerar la presencia de Marek. Le irrita su vitalidad. Le hace sentir aún más disminuido. Ese día va a despedirse. Saldrá por la noche rumbo a Zakopane, donde pasará una temporada en compañía de una actriz sueca. Se encuentra de mucho menos buen humor que de costumbre. A momentos, casi sombrío. Le confiesa que está enamorado. Le dice de quién. Vaya sorpresa. Marek enamorado, taciturno y celoso, cuando durante todo el tiempo que lleva de tratarlo, se ha desenvuelto en una constante práctica sexual que no tiene mayor importancia que un buen partido de tenis o una mañana de natación en la piscina. No ha habido turista que se le haya escapado. Con indistinta alegría, ha fornicado con escandinavas, alemanas, húngaras y latinoamericanas. En Zakopane va a sentirse seguramente mejor. Quiere rehuir un poco la vida de bares y dedicarse por ahora al esquí y al alpinismo. La sueca es una deportista magnífica, una tiradora de primer orden. La semana pasada logró cazar 2 espléndidos jabalíes. El trozo de carne que en ese momento se lleva a la boca permanece allí por un breve lapso, antes de ser trabajosamente deglutido. Ve un jabalí corriendo. Tiene en ese momento la impresión de recordar el sueño, pero no está seguro. Quizás no es el sueño, sino simple y puramente el recuerdo de un hecho real que de alguna manera se relaciona con ese sueño que tanto lo ha perturbado. Circundado por el humo, contempla un grupo de rapaces de unos 8 o 9 años, armados con piedras, garrotes, ladrillos. Son por lo menos 5. Gritan y alborotan. Tienen los rostros sucios, enrojecidos y bañados de sudor. El calor que se desprende del lugar parece no importarles. Antes, por el contrario, acrecienta sus bríos, su excitación. Se mueven a lo largo de una tubería. Cierran con tablas la boca del tubo. Por la otra arrojan piedras. Uno de ellos atiza la fogata. Introducen por el tubo los leños ardientes. La humareda hará salir al animal. Y efectivamente, a los pocos minutos, surge la tlacuacha entre el humo y las llamas. Gritan como locos, felices. Sienten la excitación del cazador en el cuello, en las manos. Sus esfuerzos de varias horas han sido premiados. La golpean con ladrillos, con palos, con los mismos leños ardientes. La tlacuacha se tambalea, ha perdido, cae, sangra, emite un hedor repulsivo. Pero de su seno, como pequeñas larvas, salen 6, 7 bestezuelas. Caminan a ciegas, apenas avanzan. La operación es ahora más fácil. Aquellas mínimas porquerías no oponen ninguna resistencia. Les echan encima las brasas. Allí quedan. Los chicos se alejan del lugar con los brazos enlazados al cuello, como en una ronda. Cantan alegremente. Saben que ya no volverán a desaparecer las gallinas que aquel repulsivo animal venía secuestrando. Han realizado su buena acción del día. Pero esa noche, cuando en su casa le sirven la cena, tiene que levantarse deprisa y correr al baño a vomitar. Ahora mismo, muchos años después, el recuerdo imprevisto le impide seguir comiendo el trozo de lengua. Lo hace a un lado con el tenedor y se lleva a la boca un poco de arroz. Trata de interesarse en la conversación de Marek. Mira por la ventana. Es imposible. La escena vislumbrada por un segundo en todos sus detalles, en medio de la repugnancia, le ha sumido en la duda sobre si los tlacuaches son o no marsupiales. No sabe si aquella hembra llevaba a sus hijos en un saco o si preñada Paría efectos de la golpiza, del humo y de las quemaduras. Bebe el café a grandes sorbos. Le pide a Mare, solo por cortesía, que se quede un poco más. Oirán algo de música. Es imposible. Debe arreglar aún una serie de asuntos referentes a su viaje.
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0: Son las 9:43. 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
2: Se queda solo, se tiende en la cama, apoya la cabeza sobre un brazo, siente en el oído el golpetear de la circulación activada por la fiebre, trata de pensar en algo, no quiere irse del hotel, también es cierto que tampoco desea quedarse. Lo único que en ese momento le apetece es no existir. El flujo de sangre que intuye a través del oído lo pone al borde de la náusea, como le ocurre con todo proceso orgánico, con toda confrontación con la anatomía, máxime cuando, como en ese día, es tan consciente de que su organismo alberga y encubre la putrefacción. Cambia de posición, no por ello disminuye el malestar. Desfilan por su imaginación, se atropellan y confunden una serie de escenas desagradables, todas tendientes a demostrarle el gran absurdo que es vivir, el sinsentido y la fatiga de tal empresa. No quiere ir a ningún lado. Los objetos parecen recubrirse de una gris luminosidad viscosa. Los perfiles, las superficies pierden su tersura, su forma definida. Enciende la luz furioso y eso parece restablecer nuevamente la normalidad de la materia. Piensa en llamar a Mercedes para no estar solo en los momentos de postración que se avecinan. Se dirige al teléfono. Cuando está por llamar, la simple idea de tener a otra persona en la habitación le resulta intolerable. Le desespera el agobio en que la fiebre lo sumerge. Le duelen los ojos, no puede leer, le irrita la música. Le repugna la idea de recibir visitas mientras no se asee debidamente y no pueda airear la habitación. Todo se le hace cuesta arriba. Sin saber cómo, vuelve a él la vieja idea que lo ha entretenido en otras ocasiones, desaparecer, confundir su muerte en el misterio. El hecho de morir no le asusta, pero le horrorizan los posibles comentarios sobre un suicidio. Era un gusto que no iba a darle a ciertos parientes y amigos que afirmarían haber predicho siempre ese fin. Se internaría en un bosque, se tendería en algún sitio a dejar que la nieve acabara con él. Nunca se sabría qué había estado haciendo allí. ¿Qué había ocurrido? Imposible hablar con seguridad de suicidio. Suena el teléfono. Lo deja llamar. 1, 2, 3, 4 largos timbrazos. Se quita el pijama. Se viste con bastante descuido, con lentitud. Los movimientos no le resultan fáciles. Mete, por hábito, algunos libros en el portafolio y sale. En el hall no saluda a nadie. Entrega la llave y se marcha como si algo lo apremiara, como si lo persiguieran. Llega a la calle y pide a un taxi que lo conduzca a la estación central. Siente la cabeza a punto de estallar. Desea apresurar los acontecimientos, que acabe todo de una buena vez. Imposible tolerar por más tiempo el dolor, el sentimiento de opresión, la inflamación en la garganta que apenas le permite ya tragar saliva. Camina por la sala central en medio de gente que se agita, se sacude la nieve, grupos que se despiden. Camina como sonámbulo hasta una ventanilla. Se forma en la cola. Cuando le llega el turno, pide un billete hasta la frontera alemana. Se bajará en un pueblo cercano a la frontera y se adentrará en un bosque. En el estado de postración en que se encuentra, el frío no tardará en acabar con él. Al día siguiente hallarán su cuerpo. Le entregan el billete. Pregunta por el próximo tren. Saldrá dentro de 6 horas. Sale tambaleándose a la calle. No se explica cómo ha podido caer en aquel plan puerilmente macabro. Piensa aterrado que si algún tren hubiera estado a punto de partir, se habría subido a él y luego, posiblemente, se habría dejado llevar por el ritmo de los acontecimientos. Le castañetean los dientes. Apenas puede dominar el temblor de las rodillas. Tiene que esperar por largo rato a la intemperie la llegada de un taxi. Cuando arriba nuevamente al Bristol, le parece, frente a las grandes lunas venecianas, que quien entra es un espectro, el fantasma de sí mismo. En el hall, mientras pide la llave, se le acerca a alguien. Es Janina. Va acompañada de otra persona, indudablemente un médico. Le explica que después de haber hablado con él por teléfono, se quedó muy preocupada. Una hora más tarde volvió a llamar y nadie le respondió. Telefoneó al administrador.

0: distracción y le dijeron que estaba en su cuarto, por lo que imaginó que si no respondía era por sentirse muy mal. Había llevado al doctor. ¿Cómo diablos había salido con ese tiempo? Solo un loco podía tener esas ocurrencias. Suben. El doctor lo examina. Habla en voz baja con Yanina. Luego le explican que está muy mal, que es necesario internarlo esa misma noche en el hospital. Oye que su amiga comienza a hacer los trámites a través del teléfono. Está ardiendo en fiebre. Ya está todo arreglado, hijito. Desgraciadamente, no podré estar contigo en la noche. Tengo un asunto importante en casa de mi hermana. Va a ir nuestro abogado. Te dejaré en el hospital. Allá entregarás estos papeles. Vuelven a bajar. Apenas puede ver, mantenerse consciente. Se descubre sentado en un banco de madera, en el cuarto cubierto con azulejos blancos donde lo ha dejado Yanina. Sale una enfermera, recoge los papeles, le dice que vuelva a sentarse. Una mujer a su lado se retuerce las manos. Adentro los gritos son terribles, verdaderos alaridos de desesperación, de locura. Sabe que si continúan, también él comenzará a aullar. Es mi hermana, le explica la mujer sentada a su lado. Le dan ataques. Se pregunta por qué no llegan a atenderlo, por qué lo han dejado allí en esa espera sin sentido. Estudié 7 años inglés y no sé decir una sola palabra, continúa la mujer al descubrir que él es extranjero. 7 años, ¿se da usted cuenta? Pero es que yo soy así. Comienza a reír. Ve una especie de hilos de piedra, de coágulos de roca que se trenzan. Se esfuerza por saber qué es eso. Esas rocas entretejidas que se contraen y se dilatan y que de alguna manera le indican que está allí y entonces, que hay un ahora y un aquí, que aún vive. Advierte de pronto que no ríe como creía, sino que está llorando. Siente que las mil teorías con que se ha complacido durante los últimos años, explicaciones, justificaciones, presuntuosas interpretaciones, se derrumban y quedan como hojarasca a sus pies. Se oye gritar que quiere volver a su patria, a su casa, a su infancia, que lo dejen en paz. Quiere regresar, morir allá, perderse allá. Ve a la enfermera que se afana a su lado. Siente en la vena la aguja que lo restituirá a la calma.
1: Así llegamos al final de nuestro programa Puerto de Libros, librería radiofónica. Esta noche hemos estado escuchando la voz del gran escritor mexicano Sergio Pitol, Premio Cervantes de Literatura del año 2005. Su obra publicada en cuento, bueno, El Tiempo Cercado de 1959, Infierno de Todos 1971, No Hay Tal Lugar 1967, Del Encuentro Nupcial 1970, Los Climas 1972, Nocturno de Bujara 1981, reeditado por Anagrama como Vals de Mefisto en 1984, incluyendo 5 relatos más. También el libro de cuentos Cementerio de Tordos del año 1982, Cuerpo Presente de 1990 y Un Largo Viaje. Sus novelas, El Tañido de la Flauta de 1972, El Desfile del Amor de 1984, Juegos Florales de 1985, Domar a la Divina Garza de 1988 y La Vida Conyugal de 1991, adaptada al cine. También tiene libros de ensayo. De Jane Austen a Virginia Woolf, 6 novelistas en sus textos del año 1975, La Casa de la Tribu del año 1989, Juan Soriano, El Perpetuo Rebelde del año 1993, Adición a los Ingleses, Vida y Obra de 10 novelistas en el año 2002, La Realidad de la Literatura del año 2003 y El Tercer Personaje, Ensayos del año 2013. Escribió varios libros de memoria, El Arte de la Fuga de 1996, Pasión por la Trama de 1998, El Viaje del año 2000, El Mago de Viena del 2005, Una Autobiografía Soterrada del 2010 y el libro Memorias, que recoge textos entre 1933 y 1966, publicado en el año 2011. Así también una larga lista de traducciones, recopilaciones y antologías. Ese fue Sergio Pitol, quien tuvimos ahorita, la noche de hoy, la oportunidad de conocer. Recuerden que estamos en todas las plataformas de podcast. Pueden ustedes escuchar este programa y todos nuestros programas anteriores también en nuestro canal de YouTube, Luis Peroso Cervantes. Ha sido de verdad un inmenso placer trabajar para ustedes. Los invito a que visiten nuestra página web libreriaradio.org y se suscriban a nuestro canal de WhatsApp, a través del cual enviamos diariamente todos los programas y muchísima información de lo que estamos haciendo en Maracaibo y en el país para promover la literatura. Trabajo para ustedes Luis Peroso Cervantes, quien lo hace con muchísimo cariño todos los días, de lunes a viernes, a través de la Red Nacional de Emisoras Radio Fe y Alegría, todas las noches llevando este programa, su programa Puerto de Libros, librería radiofónica. Me despido hasta el día de mañana, pero no sin antes pedirles que por favor sean felices, lean poesía.
2: Son las 9:58. 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

0: cabrón, tenemos el Teide.
1: Sí, y las otras arranca, cabrón.
2: Si no es loco, ¿eh?
3: Puto, ¿tú crees que tu primo me deja el DNI, cabrón?
0: Ya, yo me caso, puto. Vamos a las carpas, que este año viene Tony Tuntún.
1: Mira, me puedo quedar tuyo. ¿Qué más quiero? ¿Empezar a paterno?
2: ¡Fuerte, garota!
3: Para los indianos, o sea, papi, no te compliques.
2: ¡Sí, todo! ¡Una leyenda!
1: ¡Qué va, 102! ¡Fuerte, chiquilla!

0: Son las 10 y 30 minutos. 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

0: ha culminado por el día de hoy. 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Son las 10 y 59 minutos. 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

0: Son las 11 y 28 minutos. 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

0: Son las 11:53. A continuación, Gloria al Bravo Pueblo.
1: Himno de la República Bolivariana de Venezuela. Letra de Vicente Salias y música de Juan José Landaeta.

0: continuación, Sobre Palmas.
1: Himno del Estado Zulia, letra de Udón Pérez y música de José Antonio Chávez.

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0: Son las 12 y 31 minutos. 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

0: Son las 12:58. 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

0: Es la 1:29.
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0: Es la 1:59. 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

0: Son las 2 y 29 minutos. 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

Son las 2 y 58 minutos. 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

0: Son las 3 y 28 minutos. 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

0: Son las 3:59. 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

Son las 4:30. 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

Son las 4 y 58 minutos. 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

0: Saludos, buenos días, muy buenos días a amigas y amigos de Radio Fe y Alegría que nos sintonizan a esta hora de la mañana. Es un placer para nosotros acompañarles durante este espacio de primera mano hoy martes 11 de agosto del 2026. Damos gracias a Dios por este nuevo amanecer, este nuevo despertar que nos brinda, este nuevo día. Bueno, y desde este momento también le pedimos a Dios que nos acompañe durante toda esta jornada, durante todo este día, para que todas las cosas que vayamos a hacer nos salgan de la mejor forma, porque siempre con su compañía todo nos saldrá excelente. Son las 5 de la mañana, 21 minutos. Hoy es martes 11 de agosto del 2026. Enviamos desde este momento nuestra solidaridad con todo el pueblo colombiano por el fuerte sismo que sacudió ese país el día de ayer en horas de la mañana. A todos los ciudadanos colombianos y todas las personas que tienen algún amigo o un familiar que vive en el hermano país. Y bueno, sabemos también la gran cantidad de colombianos que viven también en Venezuela. Les enviamos también un fuerte abrazo y nuestra solidaridad a todos ustedes por este fuerte momento que están viviendo. Vamos a iniciar con noticias referentes a esto, a este fuerte sismo que ocurrió ayer casualmente. Este sismo ocurrió en horas de la mañana mientras sucedía esta transmisión. Pero antes, bueno, les recordamos nuestro número de contacto, el 0412-785-5748. Escríbanos allí. Si está fuera del país, recuerdo colocar antes el más 58 para que el mensaje pueda llegar.
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2: De agosto, Santa Clara de Asís.
3: Nuestro destino es seguir a Jesucristo hasta el final. Para eso debemos tener plena libertad. Debemos de dejar a un lado todo lo que nos ata a este mundo. Debemos liberarnos. Liberarnos de nuestras riquezas y de nuestros bienes materiales.
4: Este loco ha llegado a convencerme.
3: No podemos amar a dos
4: señores. Palabras han inflamado en mi alma y mi corazón el amor por Jesucristo nuestro Señor.
5: Esta joven mujer llamada Clara, allá por el año 1208, fue convertida gracias a los sermones de San Francisco de Asís.
6: A los 18 años, Clara escapó de su casa y se consagró a Jesús. Se hizo cortar los cabellos y se puso el sayo oscuro de la Orden de San Francisco.
5: Inició una vida de pobreza radical, renunciando a todo lo que tenía y dedicándose a una vida llena de oración y penitencia.
7: ¡No! ¡No, no iré con ustedes! ¡Esta es mi casa!
3: ¡Saca tus manos del altar! ¡Suéltate, por Dios! ¡Suéltate!
7: ¡Déjeme, déjeme! ¡Mírenme ustedes!
3: ¡Tienes la cabeza rapada!
7: Por amor a mi Cristo Jesús, he renunciado totalmente a todo amor por lo material y mundano. ¡Me quedaré aquí!
6: Los hermanos la dejaron en paz. San Francisco hizo que Clara viva junto a la iglesia San Damián en Asís. Allí, junto a varias muchachas, fundó un convento y teniendo como superiora a Clara.
5: A los pocos años, habían conventos de clarisas en varios países de Europa, inspiradas en el ejemplo de su fundadora. El 10 de agosto de 1253, a los 60 años de edad, murió Clara de Asís.
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0: 5:25 minutos de la mañana, 5:25, recuerden también suscribirse a nuestro canal de YouTube, Fe y Alegría Media, para que allí, bueno, puedan mantenerse informados también y puedan ver todo el contenido que hacemos de este espacio para todos ustedes. Vamos a leer, vamos a iniciar inmediato con información que destaca la prensa a esta hora. Nuestro portal web, Radio Fe y Alegría Noticias.com, titula: Presidente de Colombia confirma que van más de 100 fallecidos y declara desastre nacional. En un parte oficial que ofreció Pasada la 1 y 30 minutos de la tarde, este lunes 10 de agosto, hora de Colombia, el presidente Abelardo de la Espriella confirmó que llevaban registrados 111 fallecidos, 87 heridos, 1.575 viviendas dañadas en las zonas afectadas por el evento sísmico de magnitud 7.4. El mandatario colombiano anunció en esa locución nacional que declaraba el desastre en las zonas impactadas por el terremoto y que el sismo y que él mismo, corrijo, comandaría el puesto de mando unificado con sede en Bogotá, el cual estará recibiendo la información detallada de los otros puestos instalados en Cali, Pereira, Quibdó, Manizales y principales de ese, regionales con severos daños. En el boletín también detalló que 6 aeropuertos locales sufrieron afectaciones, además de 27 casas comunales, el hospital principal de Valle del Cauca, 62 edificaciones colapsadas y más de 600 viviendas dañadas totalmente. De la Espriella, quien asumió la presidencia el viernes 7 de agosto, justamente en la ciudad de Cali, indicó que la prioridad en estas primeras horas de la emergencia es rescatar a personas que aún seguían debajo de los escombros. Adelantó que cada 3 horas él mismo estaría dirigiéndose al país para actualizar la información que iban recabando y para notificar de nuevas acciones de atención y reconstrucción. En esa línea invitó a los medios de comunicación a aportar datos al PMU que les sirva para los planes de rescate, agradeciendo de antemano el servicio informado, adecuado y oportuno. Por último, agradeció también a los gobiernos de Ecuador, Perú, Bolivia, Argentina, Francia y Estados Unidos por la pronta colaboración y ayuda en varios ámbitos. El Servicio Sísmico de Colombia confirmó que el terremoto tuvo como epicentro el municipio San José del Palmar del departamento del Chocó, a una profundidad de 96 kilómetros. La periodista colombiana Mónica Ospino reportó más temprano a través de Radio Fe y Alegría Noticias que la ciudad de Cali, la tercera más grande de Colombia y capital del departamento de Valle del Cauca, que vivieron una mañana de terror por el terremoto en parte de la zona centro y sur de la ciudad. Hay 26 edificios colapsados, entre ellos 7 clínicas y el hospital más grande del valle, según lo reportó el alcalde Alejandro Eder. Agregó que hasta el momento de su reporte se desconocía el número de personas desaparecidas, pero que estaban siendo buscadas por un grupo de 64 voluntarios que integra una unidad especializada de rescate. Ospino describió que en otras zonas del departamento como El Cairo, otros hospitales también sufrieron severos daños, así como afectaciones en infraestructura y vialidad del municipio El Águila y todo el eje cafetero, que da a la ciudad de Pereira, una de las zonas que sufrió los rigores del terremoto. Al indicar que la situación en esas zonas es muy compleja, la periodista señaló que según reportes del Servicio Sismológico de Colombia, se habían producido 4 réplicas, a la par que constató también estaban fallando las telecomunicaciones y el servicio eléctrico. Bueno, esta información pueden leerla en nuestro portal web, radiofeyalegrianoticias.com. Además, parte de este sismo se sintió fuertemente en el occidente de Venezuela, en el estado Zulia, en el estado Táchira, Apure y también en Mérida. Y también en otros países de América del Sur, como Ecuador y Perú, y también en Panamá. Esto, bueno, fue parte de esas secuelas que también dejó en otros países este fuerte terremoto. 5:29 minutos de la mañana, también Radio Fe y Alegría Noticias.com publica entre sus principales titulares, Éxodo AC pide crear un registro nacional de personas desaparecidas tras el doble terremoto. Reina Baisi Villafranca, directora ejecutiva de Éxodo AC, pidió crear un registro nacional de personas desaparecidas o extraviadas y establecer un protocolo de búsqueda inmediata con un sistema de alerta para agilizar la localización de personas tras el doble terremoto del 24 de junio ocurrido en Venezuela. Durante una entrevista en el programa Háblame Bajito de Radio Fe y Alegría Noticias, la abogada explicó que, aunque tras la emergencia han surgido varias plataformas para recopilar información sobre personas desaparecidas en edificios colapsados, los datos permanecen dispersos. Cada minuto cuenta. Si tenemos un registro y un sistema de alerta, podemos salvar vidas, afirmó. Baez informó que Éxodo AC, junto con Utopics, solicitó la creación del registro oficial de personas desaparecidas o extraviadas, que es administrado por el Servicio Nacional de Medicina y Ciencias Forenses, SENAMEC. La especialista señaló que actualmente existen varias plataformas, algunas impulsadas por organizaciones y otras creadas por el Estado, pero hasta ahora no hay cifras oficiales para las personas desaparecidas. Subrayó que la existencia de registros duplicados o con información incompleta dificulta las labores de búsqueda. Se requiere coordinación, se requiere organización. Las plataformas son excelentes, pero si se pudiera unificar estos esfuerzos podría obtenerse un mejor resultado, sostuvo. Asimismo, insistió que en centralizar y depurar la información para agilizar la búsqueda de las personas desaparecidas. Baez consideró necesario crear en Venezuela un sistema de alerta similar al AMBER, que funciona en nuestros países, para activar de forma inmediata la búsqueda de niños, niñas y adolescentes desaparecidos. También planteó incorporar a las empresas de telefonía celular para difundir alertas que permitan agilizar las labores de ubicación y rescate. A su juicio, además del registro del protocolo de actuación, es indispensable capacitar a funcionarios y organizaciones para que sepan cómo responder ante una desaparición. La directora de Éxodo AC recordó que en caso de la desaparición de un niño o adolescente, la denuncia debe hacerse de inmediato ante el Instituto Autónomo Consejo Nacional de Derechos de Niños, Niñas y Adolescentes, IDENNA, o cualquier autoridad del sistema de protección. Advirtió que no se debe difundir en redes sociales la ubicación de un menor desaparecido porque esa información puede ser utilizada por redes delictivas. Las redes saben aprovechar la vulnerabilidad en las que se encuentran las personas, alertó. Agregó que si una persona busca a un familiar y este no se encuentra, el sistema, que si no se encuentra en el SENAMEC, ni en la Medicatura Forense de Bellomonte, debe acudir al Cuerpo de Investigaciones Científicas Penales y Criminalísticas, ICPC. Además, País aseveró que la respuesta ante una desaparición requiere un trabajo articulado entre las instituciones públicas, las organizaciones sociales y las comunidades. Recordó que los vecinos suelen conocer quiénes habitaban cada edificio, y pueden aportar información valiosa. Es fundamental el trabajo entre comunidad, organizaciones y el Estado, pero un trabajo coordinado en equipo, expresó. Apuntó que hasta el momento las organizaciones no han recibido reportes de personas desaparecidas dentro de los alojamientos temporales y que muchas familias continúan buscando a sus seres queridos en las zonas donde colapsaron las estructuras. Como les dije, esta información pueden leerla en nuestro portal web radiofeyalegrianoticias.com. A esta hora vamos con nuestro compañero Rafael González, que ya está listo para brindarnos su primer boletín con el pronóstico del clima para este día. Adelante, Rafael, buenos días.
8: Muy buenos días, Jesús. Saludo a Venezuela, a toda la audiencia que nos acompaña esta mañana, también al equipo técnico Francisco Fonseca, Juan Lucete, Josep Méndez y a los compañeros de las más de 20 emisoras que están a esta hora con nosotros. Bueno, todavía impactados con la situación de los sismos. Ayer nosotros nos adelantamos tempranito a varios movimientos inusuales que se habían sentido en la frontera de Colombia con Venezuela, hacia Bucaramanga y también en Venezuela. Algunos habían reportado en la madrugada en Caracas, La Guaira, Maracay, sonidos como explosivos, y en pequeños sismos, aunque algunos especialistas han ya notificado que esta falla de Colombia no tiene nada que ver con la falla de nosotros en La Guaira, la placa del Caribe y la placa de Sudamérica de alguna manera están conectadas también con esta placa que se mueve hacia Bucaramanga y de Bucaramanga hacia el sur, lugar donde más o menos se produjeron los acontecimientos. Solamente enviar hacia el pueblo colombiano nuestra solidaridad, nuestro abrazo y esperemos pues que en las próximas horas puedan rescatar la cantidad de personas que siguen bajo los escombros. Hoy INAMED sigue alertando sobre varias ondas tropicales que avanzan desde el Atlántico hacia Venezuela. Ayer estuvo la 34, ya hoy está al sur de Centroamérica. Entre Panamá y casi Nicaragua, ahí está activadísima con algunas lloviznas, y acá al frente de nosotros, como dijimos ayer, un poco al norte del frente de Trinidad, buscando hacia las Antillas Menores, viene la onda tropical 35. Esta onda tropical se espera pudiera estar afectando a nuestro país en la tarde y en la noche, ya que viene bastante despacio, apenas viene a 15 kilómetros por hora, y podría estar tocando en la isla de Margarita, el estado Sucre, un coletazo para la madrugada de mañana. También se espera que para esta tarde tengamos algunas lloviznas de remanentes propios de la onda tropical 34 que ya pasó y algunas incidencias locales en el caso del estado Apure, estado Portuguesa y Cojedes. Se estima que va a llover bastante. También el sur de Mérida, los pueblos del sur van a estar con lloviznas, y todo el sur del estado Táchira y la zona oeste del Alto Apure, desde el Nula y hacia la región de San Camilo. Por ahí vamos a tener lluvias hoy en unos 36 milímetros, es lo que señala el INAMET. A esta hora de la mañana bastante, pero muy bien, muy despejado el territorio nacional, con pequeños focos en Falcón y Zulia, también lloviendo hacia Ciudad Sucre, cerca del Nula, en la frontera Venezuela-Colombia, y llueve en Colombia hacia la región del Guaviare y también hacia la zona del Yopal, Bogotá. Hoy también hay otras alertas de marejada fuerte en el litoral central de Venezuela, en la zona insular y Golfo de Venezuela. El resto de las playas estarán con olas de tan solo un metro. Otras noticias, la onda tropical 36 viene con bastante fuerza, bastante ímpetu, a 20 kilómetros por hora, y ya tiene en los reportes de las asociaciones especialistas en la cuestión de huracanes, que podría en las próximas horas, quizás 2-3 horas, o a media mañana, podrían decretar el primer huracán del Atlántico para esta temporada, ya que tiene un 70% de posibilidades a esta hora de la mañana. Así que están atentos las autoridades y la estiman que este huracán pudiera avanzar hacia las Islas Menores, Puerto Rico, las Islas Mayores, perdón, Puerto Rico, República Dominicana, Haití, y hacia Estados Unidos. Fue la información de esta hora. Nosotros regresamos con Jesús Villalobos a los estudios.
0: Muchísimas gracias a Rafael por, bueno, ponernos al día de cómo está el clima, cómo va a estar para el día de hoy. Vamos a continuar con más información. Bueno, en los principales titulares que destaca el portal web de Tal Cual, dice que dirigencia política en Venezuela expresa solidaridad en Colombia tras el terremoto de 7.4. Los dirigentes políticos expresaron su solidaridad con el pueblo de Colombia, especialmente con todos los venezolanos que viven en el vecino país, tras el terremoto de magnitud 7.4. que se registró la mañana de este 10 de agosto. Bueno, en el cual los diferentes dirigentes políticos manifestaron su solidaridad y sus oraciones a todo el pueblo colombiano, especialmente a las familias afectadas por la catástrofe natural. Y también destacan los lazos que unen ambas naciones para enfrentar momentos de adversidad. También distintos partidos políticos desearon que todos los habitantes de Colombia se encuentren a salvo. Y bueno, tras manifestar las distintas solidaridades, un diputado también destacó la rápida respuesta de las instituciones colombianas en la atención de la emergencia. El gobierno nacional ofreció un equipo de rescate para el pueblo colombiano, y bueno, el cual iba a estar yendo a Colombia para ir a apoyar con la búsqueda de personas bajo los escombros. Esta información pueden ubicarla en el portal web de Tal Cual a esta hora de la mañana. También Versión Final destaca en su portal web, suben a 132 los fallecidos por el terremoto en Colombia. Bueno, esta es una información de ayer a las 8:37 de la noche. Habría que ver también, bueno, es preliminar, y cuál, en qué momento habría que ver en estas horas, a ver en qué momento van a hacer actualización también de esas cifras. A 132 se eleva el número de fallecidos por el terremoto de magnitud 7,4 en Colombia, y que además ha dejado también 570 heridos. Según reporta Blue Radio, las principales afectaciones se concentran en departamentos del occidente y centro del país. Del total de fallecidos, 87 corresponden a ciudades capitales. Las autoridades advirtieron que las cifras podrían variar mientras avanzan las evaluaciones de daños y necesidades en las zonas afectadas. De acuerdo con la opinión, Pereira, Cali, Quibdó, Manizales y Armenia permanecen en alerta roja debido a la magnitud de los daños registrados. El reporte del puesto de mando unificado da cuenta de víctimas mortales, personas atrapadas, colapso de estructuras y afectaciones en hospitales, aeropuertos, vías, sistemas de transporte, acueductos, redes eléctricas y de telecomunicaciones, instituciones educativas y bienes patrimoniales. Pereira concentra de manera preliminar la mayor cantidad de fallecidos, entre las capitales con 60 víctimas. Además, 16 personas permanecen atrapadas en el sistema de cable, mientras que 2 edificios colapsaron y 15 puntos críticos continúan bajo atención de los equipos de emergencia. La situación llevó a la administración municipal a establecer un toque de queda. Las comunicaciones también presentan dificultades, por lo que las autoridades utilizan radioteléfonos para coordinar las operaciones de rescate. El aeropuerto Matecaña en Pereira permanece cerrado debido a daños estructurales en la cubierta de la terminal. Y bueno, además el desprendimiento de esa estructura provocó la muerte de 3 personas. También se reportan afectaciones parciales o totales en 20 viviendas y daños en infraestructura sanitaria. En Cali, el balance preliminar registra 15 fallecidos y 380 heridos. La ciudad reporta 20 estructuras colapsadas con personas atrapadas, 3 vías afectadas y 10 hospitales inhabilitados, lo que incrementó la presión sobre la capacidad de atención médica. Ante la emergencia fueron activados los organismos de socorro y se solicitó el apoyo de equipos especializados de búsqueda y rescate procedentes de Bogotá y Medellín. Entre los daños se encuentra el colapso del motel Molino Rojo, además de la caída de fachadas y afectaciones en estaciones e infraestructura del sistema MIO. Equipo, las autoridades contabilizan 8 fallecidos y 36 heridos. 6 personas permanecen atrapadas en una edificación del barrio Medrano y 4 menores están desaparecidos luego del colapso de un bloque de la institución educativa Carrasquilla. La capital del Chocó también registra 40 viviendas destruidas y daños en diferentes edificaciones, entre ellas a la Universidad Tecnológica del Chocó, donde se reportaron personas atrapadas bajo los escombros. El aeropuerto de Quibdó también resultó afectado. En Manizales, el reporte preliminar establece 4 fallecidos, 17 edificios destruidos y 19 edificaciones parcialmente colapsadas. Los equipos de emergencia también atendieron 3 incendios estructurales. Entre las estructuras afectadas se encuentra una torre de la Catedral Basílica Metropolitana, instalaciones de la Universidad Nacional y fachadas del Centro Histórico. El aeropuerto La Nubia permanece fuera de servicio, mientras la alcaldía habilitó 3 albergues para las personas damnificadas. Armenia, por su parte, registra 67 heridos, 5 edificios colapsados y 40 afectaciones estructurales. El aeropuerto El Edén presenta daños en la torre de control y la pista, mientras también se reportaron problemas en la infraestructura del acueducto. La emergencia también provocó la suspensión de operaciones en 7 aeropuertos, el de Pereira, Manizales, Cali, Quibdó, Armenia, Cartago y Buenaventura. Los organismos de emergencia mantienen las labores de búsqueda y evaluación de daños en las zonas afectadas, mientras las autoridades actualizan el balance de víctimas y las condiciones de la infraestructura y los servicios esenciales. Como les había dicho, esta información pueden leerla en el portal web de Versión Final a esta hora de la mañana. Viniendo a nuestro país, el portal web de Runrunes destaca lo siguiente: descartan afectaciones en Táchira por terremotos en Colombia. El gobernador del estado Táchira, Freddy Bernal, informó que en la entidad andina no hubo víctimas fatales, heridos ni afectaciones de consideración luego del terremoto de 7,4 que afectó a Colombia en la mañana de este lunes y que dejó una cifra de más de 100 muertos en el país. El estado ha sentido el impacto de un movimiento telúrico ocurrido en el departamento de Chocó, que está a 2.500 kilómetros de San Cristóbal. Hasta los momentos, de acuerdo a Protección Civil, no se tienen reportes de daños humanos ni materiales de consideración. Esto lo declaró el gobernador Freddy Bernal en su cuenta en la red social X. Bernal sentenció además en una entrevista televisiva que, de acuerdo a Fumbisis, la Fundación Venezolana de Investigaciones Tecnológicas, la Fundación Venezolana de Investigaciones Sismológicas, el sismo tuvo magnitud de 6,6 en ese territorio. El mandatario regional aseguró que las autoridades seguirán desplegadas en todo el estado para atender necesidades e hizo un llamado a la población para estar alertas con las réplicas. Asimismo, usuarios de redes sociales reportaron que el sismo se sintió en los estados Trujillo, Mérida, Barinas y Zulia, así como en algunas partes de Miranda y Distrito Capital, sin hasta ahora reporte de daños humanos ni materiales. Bueno, también hace esta nota una actualización de el reporte que había hasta el día de ayer al mediodía sobre, bueno, las cifras de fallecidos, de heridos, las viviendas con daños y todas esas que, bueno, ya les hemos venido comentando. Esta información la pueden leer en el portal web de RunRunes a esta hora. También El Nacional publica a esta hora lo siguiente: la salud femenina en La Guaira se convierte en otra emergencia después de los terremotos. Vamos a ampliar esta información que destaca el portal web de El Nacional a esta hora. Tras haber nacido con apenas 33 semanas de gestación, la bebé de Clarice Marcos permanecía conectada a oxígeno en el área de neonatología del Hospital del Seguro Social de La Guaira, cuando los terremotos del 24 de junio transformaron el centro médico en un escenario de caos. Los equipos caían al suelo, el personal corría y en medio de la desesperación, las madres que recién habían dado a luz se quedaron prácticamente solas. Horas después, gracias al esfuerzo titánico de familiares y voluntarios, lograron salir del lugar. Sin embargo, la emergencia no terminó aquella noche. Para Marcos, las semanas posteriores estuvieron marcadas por la interrupción de controles médicos y una profunda carga emocional que todavía intenta procesar. Por eso acudió el martes 4 de agosto a la jornada médica organizada por la Fundación Más que un Aporte en Carabayeda. Necesitaba una revisión ginecológica que no había podido realizar desde el nacimiento de su hija. Vamos a ampliar esta nota que dice: la historia de Clary se repite entre decenas de mujeres que, además de haber sobrevivido al desastre, ahora enfrentan una crisis para acceder a servicios básicos de salud sexual y reproductiva en medio de una emergencia humanitaria. La situación es especialmente preocupante entre embarazadas y adolescentes que desde hace más de un mes se encuentran viviendo en refugios improvisados o campamentos levantados junto a edificios parcialmente colapsados. Logramos identificar la vulnerabilidad de las mujeres en sus diferentes etapas y desarrollamos el programa de salud femenina en situación de desastre. Esto lo explicó el ginecobstetra Alejandro Pasos, director médico de la Fundación Más que un Aporte. La iniciativa nació de una realidad que comenzó a hacerse evidente apenas iniciaron los recorridos por las comunidades afectadas en La Guaira. Miles de mujeres habían perdido sus historias médicas, sus exámenes prenatales, el contacto con sus médicos tratantes o incluso los centros donde recibían atención. Estimaciones de organismos internacionales citados por Pasos indicaban que antes del desastre existían alrededor de 30 mujeres embarazadas en La Guaira, de las cuales unas 4.000 se encontraban próximas al parto. A ver, vamos a seguir ampliando la información. Ante este escenario, la Fundación convirtió en prioridad de la continuidad de los controles prenatales y de la atención ginecológica, tomando como base protocolos que ya existen a nivel internacional para la atención de mujeres bajo estas condiciones. El hospital de campaña, levantado en los espacios del restaurante McDonald's de Carabayeda, en La Guaira, se convirtió desde el inicio de la emergencia en una especie de consultorio colectivo. Desde temprano comienzan a llegar mujeres embarazadas, madres recientes, adolescentes acompañadas por familiares y sobrevivientes que buscan resolver problemas de salud que quedaron relegados por la emergencia. Dentro del grupo que se esperaba por atenderse se encontraba Clarice en compañía de su madre, Claudia, que sostenía en sus brazos a la pequeña bebé de la joven. Es la primera vez desde los terremotos que la joven recorre La Guaira y observa el nivel de destrucción en el que quedó la ciudad, donde ha hecho su vida. Tiene los sentimientos a flor de piel, aunque no perdió a ningún familiar cercano. Sí fallecieron muchos amigos, vecinos y compañeros de trabajo, entre ellos una joven embarazada de pocos meses.

0: por haber nacido prematura. La pequeña se encontraba en una incubadora cuando la tierra comenzó a moverse. Fue una locura porque no teníamos los medios para sacar a los niños de allí y las personas no nos querían ayudar porque no se atrevían a subir el piso donde se encontraban. Casi a las 9 de la noche fue que pudimos sacar a 7 niños prematuros, únicamente con ayuda de mi esposo, mis dos hermanos, el papá de otra bebé hospitalizada, algunas mamás, la doctora de neonatología, una enfermera y una mucama. Mi hija estuvo casi 30 minutos sin oxígeno, al igual que los otros prematuros. Prácticamente entre los padres obligamos a una ambulancia a trasladarlos a Caracas, recordó. Una vez en Caracas, los bebés fueron ingresados al Hospital General Dr. Miguel Pérez Carreño del Instituto Venezolano de Seguro Social. La hija de Clarice estuvo algunos días en estado delicado por el tiempo que pasó sin oxígeno. Sin embargo, logró recuperarse y fue dada de alta luego de 2 semanas. Ella fue la que más rápido salió del hospital. Lamentablemente, otro bebé que estaba junto a ella no lo logró y falleció. Tras volver a La Guaira, Clarice buscó la atención médica que no había podido recibir en semanas. Se enteró del trabajo de la Fundación Más que un Aporte y decidió acercarse en busca de alivio para algunas molestias que estaba presentando por no haber cumplido adecuadamente con el reposo posparto. Otras jóvenes presentes en la jornada acudieron para retomar sus controles prenatales. Otras buscaban orientación sobre planificación familiar. También habían quienes llegaban únicamente para escuchar por primera vez desde el terremoto el latido de sus bebés. Ese fue el caso de María de Jesús Gutiérrez, embarazada de 6 meses y medio, quien contó que se enteró por medio de una amiga que habría ido a una jornada y que le fue bien. Además, yo digo que tuvo una excelente atención. Aunque su vivienda no sufrió daños estructurales importantes, la tragedia dejó profundas heridas en su entorno familiar. Dijo que perdió a su prima y que, bueno, tiene que estar bien por todo lo que pasa y que eso le puede afectar a su bebé. Bueno, esta nota es mucho, mucho más larga y, bueno, está publicada en el portal web de El Nacional. Habla, bueno, de estas situaciones que están viviendo las mujeres luego, bueno, de a veces haber ocurrido el terremoto en nuestro país. Bueno, terrible esta situación y esperemos también que las autoridades ayuden a poder atender sobre todo a estas mujeres que están en periodo de gestación y que están también en posparto, porque bueno, es una situación bien delicada. Son las 5 de la mañana, 54 minutos. Recordamos que pueden enviar su mensaje de texto o por WhatsApp al 0412-785-5748. También puede dejar su mensaje en nuestro chat en vivo, en el canal de YouTube, en nuestra transmisión en vivo por YouTube, en Fe y Alegría Media. Y también síganos a través de arroba Radio Fe y Alegría en TikTok, Instagram y X.
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2: Himno de la República Bolivariana de Venezuela. 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
1: El amor no pide permiso.
2: En el nombre del Padre, y del Hijo, y del Espíritu Santo. Amén. Te pido, Señor, que todas mis intenciones, acciones y modo de hacer las cosas se orienten a ti. Los discípulos preguntan a Jesús, ¿quién es el más grande en el reino de los cielos? Jesús llama a un niño y les dice que si no se convierten en niños, ni son como niños, no entrarán en el reino. Reflexiono. San Ignacio explica que la cuna de todos los vicios es la soberbia. Un niño es lo contrario. Es humilde, lento para enojarse y rápido para perdonar. Es espontaneidad para caminar juntos. Me pregunto, entiendo que del reino de Dios no se excluye a nadie. Soy alegre, sencillo y compasivo. Jesús te dice, sígueme y no tengas miedo, porque yo estoy contigo. En el nombre del Padre, y del Hijo, y del Espíritu Santo. Amén.
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0: 6 de la mañana, un minuto, ya son las 6, un minuto de la mañana. Muy buenos días, amigas y amigos de Radio Fe y Alegría Noticias, que nos sintonizan a esta hora de la mañana. Iniciamos nuestra segunda hora de Primera Mano, hoy martes 11 de agosto del 2026. Recuerden que pueden enviar su mensaje de texto al 0412-785-5748. Se los voy a repetir, 0412-785-5748. Escríbanos. Ahí es un mensaje de texto, su nombre y apellido, también el lugar desde donde nos están escribiendo. Vamos a seguir con más información a esta hora, y es que el gobernador del estado Zulia también hizo un balance sobre el sismo que ocurrió en Colombia y se sintió acá en el estado Zulia. Ni estructuras ni sistema de servicio del Zulia sufrieron daños por el sismo. En el estado Zulia, tras el sismo de magnitud 7,4 que se registró este lunes 10 de agosto en el oeste de Colombia y se sintió en varias zonas de Venezuela, se activaron los protocolos del Sistema Nacional de Gestión de Riesgo y Protección Civil, según informó el gobernador Luis Caldera. El mandatario regional aseguró que luego del movimiento telúrico que se sintió en la entidad, no se reportan novedades relevantes ni en los sistemas de agua, electricidad, ni en el sistema de diques de la costa oriental del lago, también en los embalses, ni en las estructuras del puente sobre el lago, ni en aeropuertos. Señaló que en algunos edificios sus habitantes aplicaron la evacuación preventiva. Añadió que recibió un parte de los municipios, de los alcaldes y las alcaldesas, así como de las direcciones de Protección Civil y Bomberos. Indicó igualmente, vamos a ampliar la nota. Indicó igualmente que recibió una llamada del vicepresidente de Obras Públicas y Servicios, el ingeniero Juan José Ramírez, de parte del Gobierno Nacional para monitorear el Zulia. El gobernador del Zulia pidió a la población mantenerse en calma y informar cualquier novedad al 911. Bueno, esta parte, bueno, de una de esa información que difundió el gobernador Luis Caldera para, bueno, hacer como un balance de cómo se sintió el sismo acá en el estado Zulia. Y como, bueno, las acciones que llevaron a cabo para, bueno, evitar toda esta situación, bueno, poder estar alerta ante las réplicas y ante lo que pueda suceder. Son las 6 de la mañana, 4 minutos, 6 y 4, vamos a avanzar con más información que destaca la prensa hasta ahora. A ver, el Pitazo publica esta hora. Apagones de 6 horas diarias provocan tercera semana consecutiva de protesta en Cojedes. Por tercera semana consecutiva se registran protestas contra los cortes eléctricos en el estado Cojedes. Este lunes 10 de agosto, habitantes de San Carlos, Tinaco y Tinaquillo salieron a las calles para protestar por las más de 6 horas diarias que se quedan sin luz. Los ciudadanos se concentraron frente a la sede. Frente a la sede de Corpolet, ubicada en la avenida Ricaurte de San Carlos, para exigir el restablecimiento de un servicio eléctrico estable y respuesta de las autoridades sobre los racionamientos. A ver, vamos a ampliar la información. Estos ciudadanos, como Angélica Pinzones, el residente de Tinaco, dijo que ya están cansados, que no quieren más apagones, que Tinaco está sin luz, 6 horas permanecen sin luz y hay personas de la tercera edad y niños. Desde Tinaquillo, José Romero señaló que las interrupciones afectan a las familias, los comerciantes y la actividad productiva, además de generar consecuencias sobre la salud mental de los ciudadanos. Si nosotros queremos un país en desarrollo, sacar a este país adelante, no tenemos que seguir con estos cortes de energía eléctrica. Hay mucha gente enferma que padece en cada suspensión del servicio, afirmó. Jesús Betancur, médico y residente de San Carlos, consideró necesario que Corpoelec publique un cronograma que permita a los ciudadanos conocer con anticipación los días y sectores y horarios en los que se aplican las interrupciones. Se establezca un cronograma manejando por la ciudadanía y que se conozcan los días, sectores y las horas. Así se toman las previsiones, señaló. Betancur también cuestionó los cobros que permanecen en las facturas de Corpoelec, entre ellos el correspondiente al relleno sanitario, y manifestó preocupación por el incremento progresivo de las tarifas mientras persisten las interrupciones del servicio. Si los ciudadanos no reciben el servicio, ¿por qué las facturas? Evidencia un aumento progresivo de las tarifas. Apagones generan nuevas protestas en 7 estados. Las manifestaciones contra los cortes eléctricos no se limitan a Cojedes. Durante los últimos días, ciudadanos de Aragua, Carabobo, Monagas, Lara, Portuguesa, Cojedes y Bolívar han reactivado las protestas mediante cacerolazos, quema de neumáticos y cierre de vías principales. Los ciudadanos denuncian racionamientos que en algunas zonas superan las 8 horas diarias y que, según sus testimonios, afectan la actividad comercial, productiva y doméstica, además de deteriorar su calidad de vida. Esto lo publica a esta hora el portal web de El Pitazo y, bueno, el malestar que, bueno, nos ha atacado siempre. Yo recuerdo que en el año 2010 aproximadamente, 2011, cuando habían racionamientos eléctricos, los mismos estaban programados y salía en el periódico en qué sector, qué subestación pertenecía a la que iba el racionamiento y cuáles sectores iban a ser afectados. Y los mismos correspondían, bueno, en ese momento a racionamientos de 2 horas, de 1 a 3, de 3 a 5 y de 5 a 7, que eran, bueno, por los que hablaba el gobierno, que era que se estaban realizando reparaciones. Ah, también habían de 7 a 9, y eso se iba rotando por semana. Es decir, no sé, estamos aquí en Radio Feleira, estamos en el sector del tránsito. Por ejemplo, una semana se iba de 1 a 3, la siguiente de 3 a 5 y la siguiente de 5 a 7 y la siguiente de 7 a 9, dependiendo. Y dependiendo que iba pasando el tiempo, eso iba reduciéndose. Los momentos de horario iban reduciéndose, bueno, porque estaban arreglando el servicio en ese momento. Pero la gente sabía a qué hora se le iba la luz y justamente a la hora que tenían establecida en ese horario se iba la electricidad. Eso será muy complicado que lo hagan para que las personas puedan estar informadas de qué momento se le va la luz, porque esto afecta mucho, afecta el sueño, afecta las actividades económicas, afecta a los trabajos, afecta todo. Esto es un problema grave y que, bueno, esperemos que tenga solución pronto, porque es necesario. Siquiera si van a haber estos apagones, bueno, que las personas puedan tener un horario, que sepan en qué momento se les va la electricidad. Porque, bueno, todos los días una lotería, si se va en la mañana o en la tarde o en la noche o incluso hasta en horas de la madrugada. Así que bueno, son las 6:09 de la mañana. ¿A ustedes se les va la luz? ¿En qué hora se les va? Envíenos por su mensaje de texto. Bueno, por acá dice Francisco que se le fue en la madrugada y que le llegó a las 4 de la mañana. Terrible. Bueno, vamos a seguir leyendo información que destaca la prensa hasta ahora. Recuerden 0412-785-5748. Envíen ahí su mensaje de texto para que podamos leer para que lo podamos leer acá en este espacio. Vamos con información que nos tienen desde las regiones. Y es que desde nuestra compañera Francesca Díaz nos tiene que 160 familias del sector Las Teocol Coquildas llevan una semana sin servicio eléctrico por la avería de un transformador. Esto en el estado Bolívar. Adelante, Farrancheca.
1: Hoy, lunes 10 de agosto, nos encontramos en el sector Las Teodoquildas de Puerto Ordaz, específicamente en la manzana 126-127 de esta comunidad que permanece desde el pasado 3 de agosto sin luz. Hoy se cumplen una semana sin tener el servicio. Estamos acá para conversar con algunos de los afectados, quienes ya pasadas las 6 de la tarde se están preparando para dormir nuevamente sin electricidad. Amiga, coméntanos cuál es la situación.
2: Buenas noches, por aquí le habla Yadeli Román, una de las afectadas de la manzana 126. De verdad que sí necesitamos con urgencia, pero de verdad con urgencia, el transformador, porque ya tenemos 7 días hoy sin servicio eléctrico, hay personas mayores, tenemos niños chiquitos, tenemos personas con patología, personas embarazadas. Esta luz en la mañana, imagínense las plagas, si no las plagas, el calor, la comida. Todos los días tenemos que comprar un poquito de lo que vamos a consumir al momento porque no tenemos dónde meter la comida.
3: Hemos llamado al corporal. Han venido, no han dado respuesta, que la solución es que hagamos reporte por el BNAPP, que ahorita no hay transformador. Mire, tengo una niña de 6 meses y entonces el alimento se le dañó porque no tengo dónde reservarle su alimento a la bebé, pues. Entonces, bueno, le pedimos por favor con urgencia a la gobernadora, por favor, que se manifieste, que dé la cara, que nos dé un apoyo, que nos dé una ayuda, por favor, porque lamentándolo mucho, dormir sin calor es algo horrible y más aún cuando uno tiene niños pequeños.
4: Los niños lloran. Las personas mayores que tienen medicamentos que guardar, que refrigerar, no podemos, no tienen. De verdad necesitamos apoyo de nuestra gobernadora Yulibe García, que dé la cara, que se aboque aquí y vea que en realidad necesitamos su ayuda urgente.
1: Esta es la información que tenemos hasta el momento en el sector Las Teodoquildas de Puerto Ordaz. Ellos hacen un llamado a las autoridades para dar una pronta respuesta a esta problemática. Desde Ciudad Guayana, Francesca Díaz para Radio Fe y Alegría Noticias.
0: Muchas gracias a Francesca. Y del Estado Bolívar nos vamos al Zulia. Allá comerciantes de la avenida 200 en San Francisco sufren racionamientos eléctricos de 5 horas diarias. Nuestro compañero Francisco Fonseca nos tiene la información a esta hora. Adelante, Francisco.
5: Comerciantes de la avenida 200 del municipio de San Francisco, específicamente de la parroquia de José Domingo Ruz, comentan que reciben racionamientos diarios de electricidad entre 4 a 5 horas diarias, que les perjudica significativamente en sus ventas.
6: Todos los días, aquí se va todos los días 4 horas, 5 horas al día. A eso de mediodía o 10 y media, 11, ya se va la luz, llega a 4 o 5 de la tarde.
5: ¿Cómo hace usted esto al momento? ¿Cuenta con planta o no cuenta con planta?
6: No, los pesos con electricidad y ahí te mantenemos, sacamos la mercancía de las neveras y se coloca en los freezer para que no se dañe.
5: ¿Desde hace cuánto tiempo están viviendo esta situación con los racionamientos eléctricos?
6: Desde hace años que tenemos con esto, pero ahorita se han agudizado más.
7: Bien. Nosotros para vender tenemos que irnos para afuera y el calor que nos mata mucho. Y los puntos a veces pasan y a veces que no pasan.
5: ¿Han tenido pérdida en las ventas en las últimas semanas que se han agudizado los racionamientos eléctricos?
7: No, sí, porque a veces la gente, como no hay luz, agarran y se van.
5: Los comerciantes comentaron que no cuentan con plantas eléctricas para poder mantenerse funcionando con electricidad. Sin embargo, también hacen un llamado a las autoridades a ser más conscientes a que esta es una zona comercial y que cada racionamiento eléctrico diario afecta significativamente su economía. Desde el municipio de San Francisco, Francisco Fonseca, Radio Fe y Alegría Noticias.
0: Bueno, parte de este malestar que afecta a diversas regiones de nuestro país y bueno, de esta manera es como afecta al municipio de San Francisco del estado Zulia. Muchísimas gracias a nuestros compañeros por darnos esta información a esta hora. Vamos con información que publica a esta hora el portal web de Tal Cual. Delegación de Estados Unidos se reúne con Delcy Rodríguez para abordar recuperación económica. Delcy Rodríguez sostuvo este lunes 10 de agosto una reunión con una delegación de alto nivel integrada por representantes de los departamentos de Estado y del Tesoro de los Estados Unidos. De acuerdo con información de prensa presidencial, el encuentro oficial tuvo como objetivo revisar la agenda de desarrollo económico, fortalecer el intercambio comercial y consolidar mecanismos financieros y energéticos en el marco de la relación bilateral. A ver, vamos a ampliar esta información. La comitiva estadounidense estuvo encabezada por Jonathan Greenstein, subsecretario adjunto para Asuntos Financieros Internacionales del Departamento del Tesoro, y Jonathan Burke, subsecretario adjunto para el financiamiento del terrorismo. Por la representación venezolana participaron el vicepresidente sectorial de Economía y Finanzas, Calixto Ortega, el canciller Félix Plasencia, el presidente del Banco Central de Venezuela, Luis Pérez, el vicecanciller para Europa y América del Norte, Oliver Blanco, y la vicepresidenta sectorial administrativa, Anabel Pereira. Las conversaciones abordaron la reactivación de canales financieros autorizados y la estabilización del mercado energético, en una coyuntura marcada por la flexibilización temporal de medidas de supervisión anunciada por la Red de Control de Delitos Financieros del Tesoro de Estados Unidos. La medida busca facilitar transacciones destinadas a la asistencia humanitaria y a la reconstrucción del país tras el doble terremoto del pasado 24 de junio, cuyas pérdidas materiales fueron estimadas por el Banco Mundial en 19.600 millones de dólares. Jesús. Bueno, esta información pueden leerla en el portal web de Tal Cual a esta hora de la mañana. Bueno, no da tantos detalles tampoco de lo que van a hacer. O sea, ellos revisaron una agenda, dijeron que iban a hacer, pero ajá, que van a accionar. No dice. Bueno, esperemos que pronto, en los próximos días, puedan decirla y la gente pueda informarse de esto. En otras noticias también, gobierno bolivariano fortalece infraestructura de telecomunicaciones con nuevo proyecto de cable submarino Fénix. Esto lo publica, lo destaca a esta hora el portal web de Correo del Orinoco. A ver, vamos a ampliar esa información. En el marco de las políticas del gobierno bolivariano para la transformación digital y el fortalecimiento de la soberanía tecnológica, la Compañía Anónima Nacional Telefonos de Venezuela, CANTV, organismo adscrito al Ministerio del Poder Popular para la Ciencia y Tecnología, MINCSIC, anunció el lanzamiento del proyecto Fénix con la empresa Liberty Networks. Este nuevo sistema de cable submarino representa un avance significativo para la infraestructura digital del país, con una extensión de 378 kilómetros y una capacidad inicial en anillo de 14 Tbps. La infraestructura contará con puntos de aterrizaje estratégicos en Camburí, a 50 kilómetros de Caracas, y en Willemstad, en Curazao. La integración de Fénix al ecosistema de cables submarinos existentes permitirá la conexión con el Hub de IP en Curazao y se articulará con el sistema de cable submarino Fistone de CANTV. Este despliegue tecnológico tiene como objetivo reducir la latencia en el acceso a contenidos digitales, elevando los estándares de calidad de la experiencia de navegación para las usuarias y usuarios en todo el territorio nacional. Entre los beneficios se encuentra mayor capacidad de hasta... de

que destaca por acá. Bueno, esta tecnología monetizada con despliegue de equipos de última generación que permiten carga flexible de espectro y soporte para interfaces de 100 gigas y 400 gigas y un nuevo punto de interconexión diversos en la región capital. En este sentido, Ray Collins, vicepresidente senior de la infraestructura y estrategia corporativa de Liberty Latin American y CEO de Liberty Networks, afirmó que la iniciativa proporciona un nuevo punto de interconexión vital para Venezuela. Agregó que la integración permite a ambas empresas ofrecer una conectividad robusta y diversificada. Este proyecto es un paso fundamental para fortalecer la conectividad internacional para Venezuela y nos permite ofrecer mayor capacidad y acceso a una región clave para el desarrollo digital continuo del país. Asimismo, la vicepresidenta de Tecnología e Infraestructura de CanTV manifestó que esta iniciativa representa un avance significativo en la estructura de telecomunicaciones del país, proporcionando un nuevo punto de interconexión para Venezuela, que concentra más del 40% del volumen del tráfico internacional. Con Fenix se están generando una capacidad significativa para las necesidades actuales de Venezuela. Bueno, esta información pueden leerla en el portal web de El Correo del Orinoco a esta hora de la mañana. Son las 6:20 minutos, 6:20. Banca y Negocios se publica a esta hora. A ver, Ejecutivo Nacional afirma que restablecieron al 100% de operatividad de la línea de transmisión Planta Centro de Yaracuy. A ver, vamos a ampliar esta nota. El vicepresidente de Obras Públicas y Servicios, Juan José Ramírez, informó que la Corporación Eléctrica Nacional, Corpoelec, restableció el 100% de la operatividad de la línea de transmisión Planta Centro de Yaracuy tras 46 días de labores de reparación. Ramírez también señaló que, como parte del plan de recuperación que adelanta el Ministerio de Energía Eléctrica en la SONASA para fortalecer el sistema interconectado nacional, la central Termocarabobo ha sumado hasta el momento 300 megavatios de generación termoeléctrica. Asimismo, anunció que se prevé incorporar 150 megavatios adicionales a Termocarabobo en los próximos días a medida que avancen las operaciones en el área. Bueno, según reseñó la ABN. Esto lo pueden leer en el portal web de Banca y Negocios a esta hora de la mañana. Por acá también Banca y Negocios destaca entre sus principales titulares que dicen que el Banco Central de Venezuela podría colocar 1.800 millones de dólares mensuales para contener la brecha cambiaria hasta fin de año. La economista y directora de la consultora Síntesis Financiera, Tamara Herrera, estima que hasta el cierre de 2026 el Banco Central de Venezuela colocaría una cifra estimada en alrededor de 1.800 millones de dólares mensuales en el sistema cambiario, lo que a su juicio es un costo elevado para tratar de estabilizar el mercado. Herrera pondera positivamente el esfuerzo realizado para reducir la muy nociva brecha cambiaria, ya que esta distorsión produce una inflación inducida en dólares, porque para compensar el deterioro en el flujo de caja que descapitaliza los negocios, lo que se hace es establecer precios según el criterio que cada quien tenga sobre cuánto incide el tipo de cambio en su mercado. La economista indicó que el esfuerzo por acortar la brecha ha implicado un fuerte incremento del tipo de cambio oficial, junto con un aumento relevante de la oferta de divisas por intervención cambiaria, lo que restó demanda a las fuentes informales de moneda extranjera. Se logró, digamos, reducir la brecha en un alto costo en intervención, es decir, estamos hablando de intervenciones de 2,2 millardos de dólares por mes y en los que va de año en 9,2 millardos. Esta es una tarea costosa y apoyada por la subida de la devaluación, indicó la experta. Ahora hay una sola tasa oficial que se logró como consecuencia de una devaluación más intensa, la cual ya pagamos con una inflación fuerte en junio y estimamos qué indicador de precios puede subir entre 18 y 20% en julio, aunque el Banco Central de Venezuela todavía no publique la cifra, añade Herrera en una entrevista concedida a Unión Radio. La directora de la firma Síntesis Financiera, Tamara Herrera, destacó como un hecho positivo el incremento de la oferta particular de divisas en el mercado oficial. La economista indicó que este es un proceso lento pero constante en el que se observa que el volumen de venta de divisas en manos privadas en el mercado

0: mercado bancario ha crecido, lo cual no ocurre solamente por una mayor oferta, sino por el hecho de que el periodo de venta es más competitivo. Sencillamente, las personas no tienen que ir a otra parte para vender sus divisas a precios más competitivos. Si esto se consolida, será un paso muy importante para la estabilización cambiaria, señaló el economista. Indicar a qué velocidad se puede reducir esta brecha es una pregunta que no es fácil de responder, porque puede resultar un proceso muy costoso, porque hay que poner en la balanza cuánto está costando realmente sostener el nivel actual, sino que, además, hay que tener en cuenta que a cómo se está vendiendo el barril de petróleo y los volúmenes que estamos exportando. Sobre eso la información no es muy buena, apunta el economista. A ver, vamos a seguir ampliando esta información que publica Banca y Negocios hasta ahora. En consecuencia, recalca que esta estrategia demanda muchísimo esfuerzo del Banco Central, sobre todo en cuanto a controlar los niveles de liquidez en bolívares que introduce el mercado. Por lo que Herrera parece sugerir que esperar una reducción del encaje legal será un anhelo fallido. Como principal fuente para el mercado de divisas, hay que observar el negocio petrolero. En este sentido, el economista Tamara Herrera observa que las exportaciones de crudo registradas en los últimos meses parecen haber tocado techo. Básicamente porque el origen de esas ventas eran barriles acumulados en inventarios, como resultado del bloqueo naval estadounidense, y a juicio de Herrera, este volumen de petróleo flotante parece haber sido vendido, por lo que ahora el país pasa a depender de su producción efectiva. Bueno, esta información es mucho más amplia, pueden leerla en el portal web de Banca y Negocios a esta hora. 6 de la mañana, 26 minutos. Vamos a esta hora con nuestro compañero Juan Lucete, que nos tiene información sobre el mundo del deporte a esta hora. Adelante, Juan, buenos días.
1: Buen día, Jesús. Buen día a todos los que nos escuchan a esta hora de la mañana. Así es, iniciamos con el recorrido deportivo de este martes 11 de agosto. Iniciamos con Grandes Ligas. Y es que Wilmer Abreu fue nombrado como el jugador de la semana. Se cerró la semana 18 de la temporada de 2026 de la MLB. Y Wilmer Abreu terminó como uno de sus protagonistas. Y es que Abreu se alzó con la distinción de jugador de la semana en la Liga Americana. El patrullero, creo yo, de los Medias Rojas de Boston, ganó el premio de esta campaña el pasado 20 de julio y ahora lo vuelve a hacer en esta semana 18. En este periodo, en esta semana, comprendiendo entre el 3 y el 9 de agosto, el zuliano finalizó de 16-7 para un promedio de 438 con 3 jonrones y 9 carreras impulsadas para que su equipo continúe con su vertiginoso ascenso. También, así como tenemos noticias positivas, tenemos algunas que preferiríamos que fueran mejores. Luis Arraez perdió el liderato de bateo tras un preocupante bajón ofensivo. Bajó su porcentaje de bateo, atraviesa un pequeño bache luego de haber comenzado también con los Phillies de Filadelfia, y es que en los últimos dos encuentros se fue de 6-0 y 5-0 para sumar un 11-0 en los últimos dos juegos. Se fue el domingo ante los Azulejos de Toronto con este 6-0, y este lunes ante los Cardenales de San Luis de 5-0. Este bajón hizo que su promedio descendiera hasta 316. Y ahora, Otto López aparece en la cima del liderato de bateo en la Liga Nacional con 318 de averaje. Es una sequía corta y la verdad es poca la diferencia entre estos dos promedios de bateo entre Otto López y Luis Arraez. En cualquier momento, en cualquier juego, esto puede cambiar y Luis Arraez podría volver a la cima en esta lucha, pero por ahora Luis Arraez tiene que enfocarse en volver a conseguir buenos turnos, que los había conseguido muy bien en esos primeros compromisos que disputó con su nuevo equipo, los Phillies de Filadelfia. También otra noticia que sonó mucho en este inicio de semana fue lo que pasó con los chicos de la selección de béisbol. Una ausencia de Venezuela en la Serie del Caribe. Si es que cuando ya el equipo tenía todo preparado para asistir a la Serie del Caribe, luego de varios meses de entrenamientos, Meridiano redacta que los chamos criollos quedaron fuera de la tercera edición de esta competencia porque las autoridades migratorias mexicanas presentaron barreras para impedir el viaje a esta competencia en las que eran considerados como grandes favoritos. La tajante decisión de dejar fuera a los chicos ha causado indignación, dice Meridiano, en una selección sub-12, de hasta 12 años, y directivos de la Liga Venezolana de Fútbol Profesional y de la Confederación del Caribe no se explican por qué se les dio esta medida a los chicos de la sub-12. Es lo que pasó. Entonces, en esto estuvieron parados en el aeropuerto 4 días, en el aeropuerto de la ciudad de Bogotá, a la espera de que las autoridades migratorias de México concedieran las respectivas visas, y cuando al fin se logró este requisito, la alegría de los chicos había sido total. Sin embargo, a última hora llegó una contraorden al terminal aéreo de la capital en la que exigían otro permiso. Los integrantes de la delegación quedaron sorprendidos, llamadas telefónicas, correos, pero nada, las autoridades mexicanas en forma inaudita dejaban fuera a la novena venezolana, que perdió la gran oportunidad de mostrar sus adelantos y una frustración muy grande para los niños. Era una delegación integrada por 18 peloteros que ahora pierden esa oportunidad de disputar la serie del Caribe Kids. Bueno, es complicado, ¿no? Cuando se mezclan estas cosas con el deporte. Son algunas normativas internacionales, pero bueno, siempre pasa. Pasó en el Mundial, por ejemplo, el Mundial de Fútbol. Y es triste que estas situaciones se mezcle con el deporte y más cuando son niños que genera tanta ilusión una competencia como esta que puede ser una gran experiencia de cara al inicio de su carrera y para el desarrollo del futuro de su participación en el deporte de béisbol. Cerramos así el béisbol y pasamos al fútbol. Ayer la Vinotinto Sub-17 de futsal sumó su primer triunfo tras vencer a Chile. La selección venezolana de futsal derrotó 3-2. En su segundo compromiso de la Conmebol Sub-17 en el grupo A. El quinteto criollo sumó efectividad desde los minutos iniciales en el complejo Suma. Augusto Montaño abrió marcador para adelantar a los dirigidos por Luis Mateus antes de irse al descanso. Ángel Bastidas amplió la ventaja con el 2-0 que le dio tranquilidad al tricolor para manejar las acciones en lo que quedaba del encuentro. En la segunda mitad, el mismo Bastidas firmó su doblete tras concretar una jugada colectiva que colocó el 3-0 poco después. Chile reaccionó en el tramo final con anotaciones de Jason González y Vicente Sáez, dejando los últimos gritos del gol del cotejo y complicando por momentos el partido de la Vinotinto. Con este resultado, la Vinotinto llega a 4 puntos y se ubica en el segundo puesto del grupo A, empatada con Paraguay. El equipo descansará este martes y volverá a la cancha el miércoles para medirse ante Colombia. Bueno, resultado positivo de los chicos del futsal que ahora siguen buscando mantenerse, ¿no? E incluso buscan subir al primer puesto de ese grupo A. También tuvimos fútbol. Ayer se cerró la tercera jornada del torneo clausura del fútbol venezolano profesional. Jugó Rayo Zuliano y jugó Caracas. Ambos ganaron. Rayo Zuliano le ganó 3-0 a Estudiantes de Mérida en Maracaibo. Goles de Ochoa al 22, de Cristian Romero al 25 y sentenció el partido al 90+2 Gómez para Rayo Zuliano. Victoria, cabe destacar que fue en un clima muy fuerte en la capital zuliana. Más de lo habitual incluso y se vio el la ventaja física que tenía en cierta parte Rayo Zuliano ante Estudiantes. Estudiantes intentó en un principio proponer su juego, pero luego se vio con algunas complicaciones físicas. De hecho, su director técnico lo decía en rueda de prensa. No esperábamos que fuera tan fuerte el calor de hoy y el sol de la tarde de Maravina le terminó afectando al combinado de Estudiantes de Mérida. Estuvimos ahí también conversando en rueda de prensa, el equipo de Desde las Gradas, con el técnico ganador. Escuchemos entonces las palabras de Giovanni García luego de esta importante victoria.
2: Profesor, el 3-0 destaca. 3 es un, podríamos decir que es goleada, y más ante un equipo como Estudiantes de Mérida, que no es para nada fácil. Pero el cero también destaca, como usted dice. El Rayo llevaba unas cuantas jornadas en liga sin conseguirlo, y hoy la defensa se vio casi impecable. Recuerdo muy pocas acciones donde Estudiantes pudo generar peligro real. ¿Qué cambió en esa saga defensiva para conseguir el gran partido durante la semana? Digamos, ¿qué pudieron ajustar para conseguir el gran partido de hoy?
3: Creo que venimos trabajando en eso hace rato, por eso le comenté la importancia para nosotros de conseguir un arco en cero, y parte desde todo, o sea, parte desde que Corredor es un jugador que comunica muchas cosas a los compañeros, de que la línea defensiva estaba muy comprometida, muy concentrada hoy teníamos una actitud distinta, pero no solamente la línea defensiva, creo que el grupo completo, mientras nosotros tengamos un grupo bien compacto, un equipo bien compacto que desde el delantero esté comprometido en marcar, nosotros vamos a conseguir este tipo de resultados.
1: Bueno, escuchamos ahí la pregunta que le pudimos hacer y la respuesta de Giovanni García, director técnico del Deportivo Rayo Zuliano. Rayo llevaba desde la jornada 8 del torneo de apertura sin conseguir un arco en cero. Es decir, esto fue para el mes de marzo aproximadamente. Luego consiguió uno en Copa Venezuela, pero en Liga no lo conseguía desde la jornada 8 del torneo de apertura. Ahora lo consigue. Ayer, la verdad, la defensa estuvo muy bien. Un equipo que también, como muchos en la liga, tiene jugadores nuevos, entonces empiezan a acoplarse de cierta manera. Ahora Rayo se aleja un poco más en la tabla general del puesto de descenso, porque Trujillano se sigue hundiendo luego de la derrota de este fin de semana ante Deportivo Táchira. Anzoátegui también perdió luego de haberle ganado a Rayo Zuliano, así que también baja puestos en esa tabla general. Y en la tabla del torneo clausura, se mantiene luego de finalizar la tercera jornada, se mantiene Metropolitanos en el primer puesto con 3 victorias en 3 partidos. Deportivo Táchira tiene 6 puntos, Puerto Cabello tiene 6, y luego Caracas, que ayer perdió también. La Guaira ganó 2-1 el día de ayer en el Olímpico del UCB, con gol de doblete de Castellanos al 10 y al 71 de penal. Por Caracas había empatado Villarreal, pero termina perdiendo el partido Caracas Fútbol Club, y ahora preocupa la situación de un equipo que, luego de haber tenido la oportunidad de seguir avanzando en Copa Sudamericana, cayó eliminado ante Santa Fe y ahora atraviesa un bache de rendimiento bastante fuerte. Está de último en este torneo clausura, apenas en 3 jornadas. Veremos ya si logran levantar el vuelo para las siguientes jornadas. Ha sido la información que tuvimos hoy en el ámbito deportivo nacional y de la participación de nuestros deportistas en el exterior. Es la información que tuvimos hoy desde las gradas.
0: Muchísimas gracias, Juan. Bueno, así también están las delegaciones que están fuera de nuestro país. Así está todo en el ámbito deportivo. Son las 6:37. Rafael ya también está con nosotros para darnos su segundo boletín con el pronóstico del clima. Adelante, Rafael.
4: Muchísimas gracias, estimado Jesús Villalobos. Estamos listos para presentar imágenes de las condiciones climatológicas bastante favorables a esta hora de la mañana para Venezuela. Solo algunas zonas con pequeñas lloviznas, chubascos, hacia la costa oriental del estado Zulia, al sur del lago de Maracaibo, hacia Falcón. Vamos viendo algunas incidencia de lloviznas en este sector. Lo vemos remarcado sobre el satélite meteorológico o los radares meteorológicos que están en Curazao de los Estados Unidos y que irradian hacia Venezuela, un poco buscando ver cómo se mueven y se comportan las nubes. Tenemos que para horas de la madrugada y la mañana de hoy, INAMEP informa de hoy, 11 de agosto de 2026, que se espera nubosidad parcial y fragmentada en buena parte del territorio nacional. También se observan lluvias, precipitaciones de intensidad variable en zonas del estado Bolívar, Amazonas, sureste de Apure, asimismo algunas lloviznas en zonas montañosas del estado Miranda. Para la tarde, INAMEP genera informes también de la situación de lluvias para Bolívar, Amazonas, sureste de Apure, Andes y el estado Zulia. Recuerden que estamos a un día antes de la luna nueva, ya estamos en plena luna oscura y vamos con cambio de luna pues para mañana. Tenemos 3 ondas tropicales en nuestro radar. La onda tropical 35 que estará llegando para la tarde de hoy por la banda norte costera entre Trinidad, aquí viene lentamente entre Trinidad y las Islas Menores de Granada, Guadalupe y algunas otras. Se espera que siga avanzando hacia el norte. Quizás para mañana o para esta noche tendremos algunas lloviznas hacia Delta Macuro, la cola de esta tormenta. Y también el estado Sucre, Margarita, puede estar con algunas lloviznas, pero se va moviendo muy rápido hacia el norte. También la onda tropical 36 viene en centro del Atlántico y avanza hacia Venezuela lentamente, podría estar llegando pasado mañana, entre miércoles y jueves, según las estimaciones. La 37, que es la que está generando mayor revisión, porque ahora tiene ya casi un 70% de probabilidades de convertirse en huracán. Esta onda tropical 37 viene acá, es inmensa, trae mucha actividad y además ya comienza a girar. Ahí se ven los vientos girando, que por los vientos que soplan, puede ser de las primeras, los primeros huracanes que se formen este año en tiempo de tormentas y huracanes entre julio y septiembre. Ahí vemos la 38 también casi saliendo de África, aunque algunas fuerzas, algunos vientos que vienen del sur de África la están empujando nuevamente hacia el territorio, moviéndola hacia el norte de África, pero igualmente por la rotación de la Tierra lo más seguro es que logre escapar de estos vientos y siga moviéndose hacia el centro del Atlántico y esté llegando para Venezuela la próxima semana, quizás para el fin de semana de la otra semana. Estas son las principales alteraciones con lluvias. Hoy tenemos para los estados de Apure, Portuguesa, Cojedes, y también el sur de Mérida y Barinas, el sur de Táchira y el norte del Alto Apure, incidencias de lluvias de unos 36 milímetros, es lo que nos indica el INAMET. Las altas temperaturas seguirán hoy en toda la zona occidental del estado Zulia, desde la región de Encontrados, Casigua, El Cubo y hasta La Guajira, toda esta zona con 38, 40 grados, así que hidratarse, tomar agua, meterse la sombrita. Igualmente, toda la zona norte del estado Falcón, del lado oeste hacia Maracaibo, hacia el estado Zulia, estará también con incidencia fuerte. Tabajuro, toda esta zona, 41, punto fijo, 40 grados, según las indicaciones del INAMET. Zonas también de altas temperaturas, el norte del estado Anzoátegui y la parte oriental del estado Miranda hacia Barlovento también registrará temperaturas sobre los 37, 38 grados. Esas son las indicaciones más importantes del clima para Venezuela. El día de hoy seguimos con Jesús Villalobos en los estudios. Adelante, compañero.
0: Muchísimas gracias, Rafael. Bueno, pendientes de cómo va a estar el clima durante este día. Son las 6 de la mañana, 42 minutos. 6 y 42. Vamos a leer una información que publica el portal web de el diario La Verdad. Gandola pierde el control en la circulación 1 en Maracaibo e impacta contra casi 100 metros de la isla. Una gandola perdió el control en horas de la mañana de este lunes 10 de agosto e impactó contra casi 100 metros de la isla en la circulación 1, a la altura del puente Unión, en el municipio de San Francisco. Según los reportes, indican que el vehículo de carga pesada venía en sentido norte-sur, hasta que al parecer presentó una falla en uno de los neumáticos y tras el choque quedó atravesado en sentido contrario. No se reportaron personas lesionadas ni tampoco hubo colisión contra otro vehículo. El hecho produjo que se cerrara el paso por la importante arteria vial durante unas horas. A ver, vamos a ampliar la información. Además, se espera que la Policía Nacional Bolivariana realice las investigaciones correspondientes y determine las causas específicas del accidente. Esta información está publicada en el portal web de El Diario La Verdad a esta hora de la mañana. Bueno, también en horas de la noche. Una camioneta colisionó contra, bueno, el cercado de la curva que también está en la circulación 1, bueno, tratando de hacer una maniobra para no chocar contra una motocicleta, bueno, debido a que iban a alta velocidad. Bueno, son las 6:44. Vamos con información que destacan las regiones a esta hora de la mañana. Nos vamos al estado de Lara. Allá, luego del sismo en Colombia, despliegan protocolos de gestión de riesgo en esa entidad. Yosimar Pereira nos tiene la información a esta hora. Adelante.
5: El terremoto de magnitud 7.4 registrado en Colombia el lunes 10 de agosto se sintió con fuerza en varias regiones de Venezuela, lo que activó de inmediato protocolos de prevención en el estado Lara. Como medida de resguardo, las autoridades ordenaron la evacuación preventiva de edificaciones clave en el centro de Barquisimeto, incluyendo la Torre Municipal, el Edificio Nacional, la Torre David y la sede de la Alcaldía de Iribarren. Los funcionarios del Cuerpo de Bomberos de Iribarren y comisiones de gestión de riesgo se desplegaron por la zona para acordonar espacios e iniciar las inspecciones técnicas. Trabajadores de la administración pública, como los ciudadanos que realizaban trámites, debieron permanecer en las calles y áreas externas mientras se evaluaban posibles daños estructurales en estos inmuebles. Han sido protocolos de seguridad que se han desplegado en el municipio de Iribarren y en la región larense luego del doblete sísmico el 24 de junio, pero además reforzando la situación que se vive en el vecino país Colombia ante el sismo ocurrido a las 7:34 horas de la mañana del 10 de agosto, que ha dejado varias personas fallecidas y múltiples daños estructurales. Es el reporte desde Barquisimeto, Yosimar Pereira para Radio Fe y Alegría Noticias.
0: Muchas gracias a Yosimar, y bueno, nos vamos también ahora con nuestro compañero Yuhat Barrios, que nos tiene una cronología sobre el terremoto que sucedió ayer en Colombia. Adelante, Yuhat, te escuchamos.
6: Un terremoto de magnitud 7.4 sacudió a Colombia a las 7:34 de la mañana de este lunes 10 de agosto. El movimiento telúrico tuvo su epicentro en el municipio de San José del Palmar, en el departamento del Chocó, a una profundidad de 96 kilómetros, según reportes del Servicio Geológico Colombiano y el Servicio Geológico de Estados Unidos. La onda sísmica se percibió también en Ecuador, Panamá y Venezuela, provocando la evacuación de edificaciones. A la 1:30 de la tarde, el presidente Abelardo de la Espriella confirmó en una parte oficial un balance de 111 fallecidos, 87 heridos, 62 edificaciones colapsadas y más de 600 viviendas destruidas. El reporte incluyó daños en 6 aeropuertos, 27 casas comunales y el hospital principal del Valle del Cauca, además de afectaciones en la cúpula de la Catedral de Manizales y agrietamientos en infraestructuras de Bogotá y Medellín.
7: Esta mañana estaba a las afueras del edificio donde trabajo. Recibí la notificación de alerta en el celular y enseguida se activaron las alarmas y pues todo el mundo empezó a correr, nos mandaron a evacuar, a alejarnos de los edificios. Frente a mi casa se estrelló un carro con el poste eléctrico porque debido al temblor el conductor perdió los frenos. Fue bastante fuerte y como a los 10 minutos hubo una réplica.
6: En la ciudad de Cali, el alcalde Alejandro Eder informó sobre el colapso de 26 edificios en la zona centro y sur, incluyendo 7 clínicas. Un grupo de 64 voluntarios de rescate realiza labores de búsqueda de personas atrapadas entre los escombros. Adicionalmente, se reportan interrupciones en los servicios de telecomunicaciones y energía eléctrica, así como 4 réplicas posteriores. Los movimientos telúricos en Quito, Ecuador, ocasionaron incertidumbre en las personas que se percataron de los movimientos sísmicos que también se presentaron en este territorio.
8: Salí a la sala. De ahí iba saliendo mi mamá y mi hermana también con su niño en los brazos y simplemente nos pusimos a orar esperando de que no se fuera a poner peor, ya que nosotros vivimos en un edificio en el piso 6 y cuando sacude sí se siente como una especie de bailoteo o balance.
6: El gobierno nacional declaró el estado de desastre en las zonas afectadas e instaló el puesto de mando unificado en Bogotá, coordinado con sedes regionales en Cali, Pereira, Quibdó y Manizales. Los gobiernos de Ecuador, Perú, Bolivia, Argentina, Francia y Estados Unidos manifestaron el envío de colaboración internacional para atender la emergencia. Desde la sala de redacción, Yujat Barrios, Radio Fe y Alegría Noticias.
0: Bueno, muchísimas gracias a Yujat, bueno, por ponernos al día, por darnos esta información, este repase de, bueno, lo que sucedió el día de ayer en Colombia. Vamos a leer mensajes de texto que nos envían a esta hora. Por acá nos dice, buenos días, saludos a todos los de primera mano, siempre en sintonía. De aquí de los Áticos, 23 de enero, la señora Rosalba. Muchas gracias, señora Rosalba. La señora Rosalba siempre en sintonía de nuestro espacio. También nos dicen por acá, buen día, valor del dólar y el euro, el Banco Central. El dólar está en 761,21. Y el euro en 879,34 respectivamente. Esto lo envía Ernesto Castellano, como siempre. A ver, también nos escriben por acá, bendiciones de la mano de Dios o con las buenas vibras, envía Mariolis Pereira. Muchísimas gracias, Marioli. También nos escriben a través del chat en YouTube. Buen día, Iranía, Héctor y a Jesús y a todo el equipo. Saludos, bendiciones. Es Gabriel López desde Solamada, cuarta etapa, circulación 3 en sintonía siempre. Muchísimas gracias, señor Gabriel. También nos dicen por acá, buenos días, amigos. Saludos desde Cumaná. ¿Pueden recordarle a los señores del aseo pasar por Cantarrana? Un mes sin pasar. Bueno, pendiente por ahí. El aseo allá en el estado Sucre, en Cumaná. También nos dice, en sintonía desde La Grita. Buena jornada para Rayo Zuliano. Vamos, vamos, Rayo. Dicen por acá, medalla de oro. Dicen, y recibirían a la selección sub-20. Medalla de oro, dicen por acá.
1: Me imagino que recibirán los próximos días a todo el Comité Olímpico, ¿no? No solamente la sub-20. Deberían. Me imagino que ya el fin de semana terminaron los Juegos Centroamericanos y el Caribe. La delegación venezolana quedó de cuarta. Y su

0: medallas de oro en total, 70 de plata y 97 de bronce, con un medallero entre las tres de 216 medallas. Quedamos de cuarto, primero quedó México, Colombia de segundo y Cuba de tercero. Que Cuba tuvo menos medallas en total, pero tuvo más medallas de oro en este caso y por eso sube en el medallero de los Juegos Centroamericanos. Y a estar pendiente de lo que puedan anunciar en los próximos días, porque estaba Venezuela como posible sede de los Juegos Centroamericanos de 2030.
1: Ah, bueno.
0: Caracas estaba en la posibilidad, pero tienen que discutir situaciones sociales, económicas y demás para confirmar finalmente si podía ser Caracas la sede de esos Juegos Centroamericanos de 2030.
1: Además, es muy importante, bueno, que también las infraestructuras que hay en nuestro país sean revisadas y
0: Claro.
1: que estén óptimas, pues, para que estén a la
0: Yo no
1: altura para estos
0: sé,
1: juegos.
0: saco la cuenta, creo que puede ser el de Puerto La Cruz, uno de los estadios olímpicos que esté en mejores condiciones. Maracaibo ni de casualidad.
1: No,
0: O, actualmente, digo,
1: paso.
0: la pista de Tartán está en terribles condiciones, por ejemplo. El Olímpico de la UCB está jugando fútbol sin público porque ahora con los sismos se ve afectado. Igual el Brígido Iriarte también hay actividad deportiva en el Brígido Iriarte, pero sin público porque habría algunas afectaciones en la estructura. Y por ejemplo, el Olímpico de la UCB, ya lo hemos dicho varias veces, es patrimonio en este caso.
1: Así, así
0: Y
1: es.
0: el proceso de reconstrucción es más complicado de lo habitual, es más complejo de lo habitual. Entonces, faltan muchas cosas para que se pueda confirmar o para que se pueda concretar esta posibilidad de que Venezuela sea sede de los Centroamericanos y el Caribe de 2030.
1: Bueno, faltan 4 años.
0: Sí,
1: Esperemos que
0: también, es
1: de
0: verdad.
1: aquí a allá, bueno, se
0: Pero
1: pueda
0: faltan 4 años,
1: hacer.
0: pero generalmente eso lo confirman un tiempo antes. No
1: Así es, sí.
0: puedes estar hasta el
1: Ajá.
0: último año todavía con cosas por hacer.
1: Así es. Bueno, 6:54. Esos son parte de los mensajes que nos envían a través de nuestro número de contacto, también a través de YouTube. Recuerden el número para que puedan enviar es el 0412-785-5748.
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3: 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El venezolano Wilyer Abreu ganó la distinción del jugador de la semana en la Liga Americana. El patrullero de los Medias Rojas de Boston llegó para 438 de promedio, 3 jonrones y 9 carreras empujadas. La fecha 3 de la Liga FUCBE cerró con el primer triunfo del torneo para Rayo Zuliano, 3-0 ante Estudiantes de Mérida, mientras Deportivo La Guaira llegó a 6 puntos al imponerse 2-1 al Caracas Fútbol Club. Dos técnicos venezolanos dejaron de dirigir a sus equipos de fútbol en el extranjero. Richard Páez Monzón llegó a un acuerdo para finalizar su contrato con Cúcuta Deportivo de Colombia, equipo que lucha por la permanencia en la primera división, mientras César Farías dejó de ser entrenador del Barcelona Sporting Club de Ecuador tras malos resultados que lo tienen a 26 juegos del primer lugar. Y la Confederación Sudamericana de Fútbol suspendió los partidos de Copa Libertadores y Copa Suramericana previstas para esta semana en Colombia debido a la emergencia provocada por el terremoto de magnitud 7.4 que sacudió al país y que dejó al menos 111 fallecidos. La Conmebol indicó que los juegos serán reprogramados. 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
1: Siete de la mañana, un minuto, ya son las 7:01 de esta mañana, hoy martes 11 de agosto del 2026. Muy buenos días tengan todos y todas ustedes, iniciamos nuestra tercera hora de Primera Mano a través de la Red Nacional de Radio Fe y Alegría, a través de nuestras plataformas digitales. Hoy estamos con ustedes desde las 5 de la mañana, bueno, desde siempre, los estamos acompañando desde muy temprano para mantenerlos informados de todo lo que pasa en nuestro país y en el mundo. En referencia a las informaciones que le hemos estado desde tempranas horas de la mañana, en varias regiones de Colombia han declarado también una suspensión de las actividades en los colegios, de las clases, debido a los fuertes daños que han recibido unos colegios y, bueno, por toda la magnitud que representó este fuerte terremoto. Entre la suspensión de esas actividades se incluyen las zonas como Pereira, Manizales, Cali, Armenia, Cartagena, Ibagué, Quibdó, Barranca Bermeja y municipios de Cundinamarca y Sucre. Por ahora no han dicho si hasta ahora solamente en esas zonas es que está la suspensión de actividades, no han dicho nada en referencia a todo el territorio nacional, ni tampoco, bueno, a lo que podamos conocer en las zonas de frontera con Venezuela, para que, bueno, puedan tener esa información. Pero por ahora se mantiene esa suspensión de actividades escolares en estas zonas que ya les comenté. Que se las repito, es en Pereira, Manizales, Cali, Armenia, Cartagena, Ibagué, Quibdó, Barranca Bermeja y municipios de Cundinamarca y Sucre. Así que bueno, vamos a medida que vaya avanzando, bueno, toda esta información sobre el terremoto, vamos a seguirle actualizando. Son las 7:13 de la mañana, ya a esta hora está con nosotros acá en vivo en nuestros estudios nuestro invitado la mañana de hoy. Él es Werner Gutiérrez Ferrer, él es ingeniero agrónomo de la Universidad del Zulia, es magíster en agronomía de la Universidad Central de Venezuela, y ex decano y profesor titular activo de la Facultad de Agronomía de la Universidad de Zulia. Profesor, bienvenido. Buenos días.
2: Buenos días. Gracias por la invitación, de verdad que sí.
1: Bueno, profesor, vemos que han dicho los expertos que está por venir un fenómeno grave, severo en nuestro país, y bueno, no solo en nuestro país, sino en esta región del mundo, que bueno, es el Niño. Principalmente quería comentarle cómo esto puede ir afectando a los productores, cómo les afecta principalmente esta clase de fenómenos, bueno, en estos tiempos.
2: Mira, lo primero es aclarar que, a pesar de que en las redes, e inclusive debemos decirlo, que el gobierno nacional está usando el término super niño, ese término técnico realmente no existe. Igual que lo han catalogado por ahí como el Niño Godzilla. Las agencias que se dedican a estudiar la meteorología han hablado de niño fuerte a muy fuerte, que es el término técnico que deberíamos de utilizar, ¿no? Efectivamente, el fenómeno del Niño es un fenómeno que se presenta de manera irregular de 2 a 7 años. No hay una secuencia lógica ni de niño-niña, porque recuerden que también hay el fenómeno de la niña, ni también no hay una periodicidad predecible, ¿no? Simplemente se miden los parámetros de temperatura en el Océano Pacífico, tanto en la zona del continente americano como de Australia, y ahí se va haciendo las predicciones. Y efectivamente, desde hace ya varios meses se alertaba que para esta época del año se iba a afianzar la presencia del Niño. Consecuencias. Para el caso, acuérdense que el Niño es un fenómeno que tiene efectos globales, no es solamente en Así Venezuela, es. También hay veces que la gente piensa eso, ¿no? En las partes sur de nuestro continente americano, el Niño trae lluvias por encima de los promedios históricos, y en la zona norte del continente, en este caso de Sudamérica, que es de donde estamos nosotros, trae precipitaciones por debajo de los promedios históricos. No significa que no vaya a llover. Están hablando de Puede ser que en zonas donde lluevan 1.200 milímetros de precipitación al año, de repente se presentan precipitaciones de 600, 800 milímetros. Obviamente eso tiene un impacto, en el caso nuestro, en la producción de alimentos, que debe ser atendido. Lastimosamente, ya esta experiencia la hemos vivido en Venezuela, el niño más fuerte recientemente fue alrededor del año 2015, parece que no aprendimos la lección, no se trabajó en las medidas de mitigación, no se trabajó en construcción de nuevos embalses, no se trabajó en la recuperación de los embalses. Nosotros tenemos embalses icónicos en Venezuela como el de Guárico, Calabozo, que sus compuertas en su momento no se repararon y eso significaba fuga de agua. Entonces, oye, tú tienes que ir preparándote porque, como decía, son fenómenos que se presentan cada cierto periodo de tiempo. Entonces, bueno, lastimosamente nos vuelve a agarrar este niño sin que se hayan tomado las medidas, sin que se hayan construido nuevos embalses, y lastimosamente se prevé que va a haber un impacto. ¿Cuánto va a ser ese impacto? Ya hay personas que han salido, a mi modo de ver, de manera irresponsable, a hablar ya de hasta 60% en la caída de alimentos. El niño tiene una condición, ¿no?, que no en todas las regiones de Venezuela tiene los mismos efectos. Lo vemos en este momento. Pues Portuguesa, efectivamente, ha logrado, en este momento en Venezuela está sembrado el maíz de invierno, el maíz que se siembra generalmente de abril a mayo, junio, y que se cosecha a partir de finales de agosto, septiembre, octubre. Para el caso de Portuguesa, ya se sabe que ese maíz se desarrolló en condiciones muy cercanas a lo normal, es decir, que para Portuguesa la influencia en los rendimientos va a ser muy poco. Ahora, para Guárico, si nos vamos un poco más al oriente del país, Guárico, Anzoátegui, sí es probable que esa presencia del niño, porque ellos siembran un poco más tarde, siembran junio, julio, se presenten problemas distintos y más graves que lo que se presentó en Portuguesa. Entonces, cada zona, por eso es que a veces hay personas que dicen, ¿por qué se advierte la presencia del niño, baja de precipitaciones y mi zona está lloviendo? Bueno, porque no es uniforme el efecto. Hay condiciones de microclima y microgeografía, microrelieve, que de una u otra forma varían esas condiciones. Entonces, sí se va a presentar un efecto, no se tiene todavía cuantificado cuánto va a ser. Lastimosamente, como te decía, no se tomaron las medidas, pero principalmente en el caso de la ganadería, porque ya el maíz se va a estar cosechado para el afianzamiento del niño, que se estila que va a ser finales de este año, principios del próximo año, ya el maíz de invierno va a estar cosechado. Ya el arroz de invierno va a estar prácticamente cosechado. ¿Qué nos puede afectar? El ciclo que nosotros llamamos norte-verano en Venezuela, que es el ciclo que se siembra en octubre, noviembre, diciembre.
1: ¿Cuáles serían, nos está hablando aquí un momento del maíz y el arroz, pero que ¿cuáles serían esos otros alimentos que, bueno, pudiesen verse afectados la producción del mismo?
2: Si nos vamos a lo que ocurrió en el 2015-2016, las hortalizas de piso alto son otro tema que pudiera verse afectado como se vio afectado entonces. ¿Por qué? Recuerden que las hortalizas de piso alto se siembran con embalses construidos, muchos de ellos por los propios agricultores que se surten de los ríos de esa zona. Al bajar el caudal, el nivel de precipitación baja el caudal de esos ríos y obviamente la disponibilidad de agua para las zonas altas en hortalizas va a disminuir. Eso ya ocurrió en Venezuela, ¿no? O sea que es predecible que nos vuelva a ocurrir. Pero como te decía, no hay ningún niño es igual al otro. Eso también lo dicen los especialistas. Entonces habría que empezar a medir las precipitaciones y ver de qué manera va a ir afectando. En otros cultivos, palma aceitera, que nosotros tenemos una superficie importante de 140 mil hectáreas aproximadamente en el país, es un cultivo que depende mucho de lluvias abundantes. Es probable que donde se encuentra la palma aceitera, que es la zona sur del lago, estén por debajo de los históricos. Eso también se va a ver afectado. La palma aceitera tiene una condición que los efectos de bajas precipitaciones se ven al siguiente año, es decir, que 2027 posiblemente los rendimientos de palma aceitera bajen de manera importante. Pero quizás el venezolano está más pendiente del arroz, del maíz, porque son rubros que de la dieta diaria, ¿no? Y obviamente sabemos lo que representa el maíz blanco para la arepa y el arroz para las comidas de todos los días en nuestras casas. La palma aceitera es un cultivo más industrial. Las hortalizas sí son del día a día. Y obviamente ahí puede verse, si se repite lo que vimos en el 2015, se va a ver una merma importante.
1: Esto también puede incluir, por ejemplo, efectos en la ganadería, por ejemplo, en la producción de queso y leche.
2: Sí, la ganadería definitivamente, porque la mayoría de nuestra ganadería depende de las lluvias. O sea, es una ganadería de secano. Acuérdense que los animales consumen los pastos, esos pastos se cultivan a través de la precipitación. Es muy, muy poca la superficie de riego en pastos en Venezuela, comparado con la totalidad. Y efectivamente se van a ver zonas afectadas. La zona norte del Zulia, en ese niño 2015-2016, se vio muy afectado. Se hablaron que en el país en su momento murieron cerca de 300.000 reses por efecto de la sequía. Wow. Si nos vamos a un rebaño que para ese momento estaba alrededor de los 9, 10 millones de cabezas, es un porcentaje bastante significativo. Ahí se han estado haciendo esfuerzos, se les ha estado orientando a nuestros ganaderos desde hace ya varios meses. Y lo ha estado haciendo, y eso quiero enfatizarlo, la industria privada del sector agropecuario. No vemos, y repito, respuesta del gobierno en ese sentido. La empresa privada ha estado dando charlas de orientación a los ganaderos sobre la conservación de forraje. Algunos de ellos han tomado las medidas. Tú puedes conservar forraje en el invierno para esos periodos de sequía. Pero recuerden que en el 2015-2016 fue que la sequía fue de tal magnitud que muchos jagüeyes, que llamamos nosotros, se secaron. No había suministro de agua para los rebaños, o sea, ni siquiera para el consumo del animal.
1: Eso, por ejemplo, ¿pudiese tener alguna solución, por ejemplo, con la construcción de pozos, o no es igual al menos la calidad del agua que deberían tener estos animales para eso?
2: No todas las regiones tienen suficiente disponibilidad en los acuíferos para la construcción de pozos sumergibles. Eso habría que evaluarlos cada zona en particular, inclusive no solamente en cuanto al caudal de agua que ofrece el pozo, sino a la calidad de esa agua. Muchas veces son aguas salinas que no pueden ser ni siquiera consumidas por los animales. Eso por una parte. Por lo otro estaría el costo que se presentaría. Ahí volvemos a las medidas de mitigación. O sea, si ya se tenía esta situación prevista, porque te repito, esto lo estamos hablando desde el año pasado. Si ya se tenía previsto eso, hubiese sido acorde haber abierto líneas de financiamiento para construcción de pozos en aquella zona donde los acuíferos ofrecieran esa posibilidad, lo permitan. Lastimosamente, nuestros ganaderos no tienen fuente de financiamiento, no hay financiamiento bancario prácticamente en Venezuela para el sector agropecuario. Entonces, ahí volvemos al mismo punto. O sea, hay países donde se han tomado medidas, hay otros países como el nuestro, donde lastimosamente volvemos a ver la misma cartilla de reducir la jornada laboral para el consumo eléctrico. El consumo, la disponibilidad de electricidad para nuestro sector agropecuario es de vital importancia. Bueno, hablamos del arroz de riego en el ciclo norte de verano. Se necesita la electricidad para las bombas. Algunas de ellas son a combustible, pero muchas de ellas son eléctricas. Esos mismos pozos que tú hablas, en caso tal de que se vayan a construir, o el que lo tenga ya, necesitan electricidad. También el problema de electricidad es un problema que está afectando seriamente nuestro sector agropecuario. Entonces, bueno, hay soluciones, sí. La disponibilidad de celdas solares para dar la energía eléctrica.
1: Además aumentan los costos.
2: Sí, y no hay el financiamiento. Entonces, es como que un tema, un círculo vicioso. Pero pese a ello, debemos decir con responsabilidad que para este momento los dos cultivos principales en Venezuela, que son arroz y maíz, posiblemente lleguen a salir ilesos, vamos a usar un término coloquial, de esta presencia del Niño. ¿Qué va a ocurrir de aquí en adelante cuando el Niño se afiance? Porque todos los modelos predicen que se va a afianzar en el último trimestre del 2026 y se va a mantener hasta la primera parte de 2027. ¿Qué tan lejos llegue en 2027? Ahí sí nos preocuparía aún más, porque ya de por sí noviembre, diciembre, enero, febrero son meses de poca precipitación en la mayoría del territorio nacional. De alargarse esa sequía, o sea, o esa disminución en las precipitaciones, Para abril o mayo del próximo año, Venezuela entraría en una situación aún mucho más compleja de la que ya estamos viviendo.
1: ¿Cómo, cuál sería esa situación que pudiese
2: presentarse? Mira, porque si llegase al ciclo de siembra de invierno, en Venezuela este año por lo menos se logró sembrar cerca de 330.000 hectáreas de maíz. Ese maíz es con lluvia. Se siembra, como te decía, abril, mayo, junio, quizás julio en algunas zonas. Si la disminución de las precipitaciones llegase a ocurrir desde el principio de ese ciclo de invierno, eso significa que no se pudiera sembrar ese maíz. Igual con el arroz de invierno, que se siembran en algunas épocas similares.
1: Precisamente son llamados así, maíz de invierno y arroz de invierno, porque se deben sembrar en esa...
2: Sí, época. Sí. No, los cultivos, el maíz principalmente, tiene una ventana de siembra de acuerdo a la región. Primero siembra Barinas, que es alrededor del mes de abril. Después mayo comienza a sembrar Portuguesa. Mayo-junio. Junio-julio siembra Guárico, Anzoátegui, la zona más oriental del país. Y no es un capricho, es que esas son las épocas donde hay las precipitaciones para poder sostener y mantener el cultivo con un buen rendimiento. Y entonces, el lograr que Venezuela, nosotros en un momento llegamos a sembrar cerca de 800.000 hectáreas.

0: patria de maíz, alrededor del año 2008, cuando ocurrió aquel punto de inflexión y comenzamos a caer, llegamos a tener menos de 200.000 hectáreas. El esfuerzo de nuestros agricultores, eso hay que reafirmarlo, ya nos ha logrado llegar a 330.000 hectáreas de maíz este año. Estamos cerca del 70% del suministro del consumo nacional. O sea que podemos recuperar en pocos años lo que se logró en un momento que lográbamos autoabastecernos de maíz blanco. En el caso del arroz, nosotros llegamos a exportar arroz, llegamos a sembrar 230.000 hectáreas de arroz. Apenas en este momento vamos recuperando alrededor de las 130.000 hectáreas. Entonces, es un llamado a quienes escuchan tu programa de que entender también esas vicisitudes que vive el agricultor venezolano, ¿no? El ganadero también, porque dependemos de un clima y ya estamos viendo lo que está ocurriendo. Ahora, también hay un factor del Niño que no es solamente la precipitación, sino la subida en las temperaturas. Y obviamente las plantas, los rebaños, son organismos vivos que responden a esa subida de temperatura y eso también va a verse reflejado en el rendimiento de los cultivos y en el rendimiento de los rebaños.
1: Nos estaba hablando también de unas medidas que no se tomaron en el año 2015, cuando la última vez que ocurrió el Niño. ¿Qué medidas se debieron haber tomado? Y hoy en este caso, ¿cuáles se deberían tomar a futuro para cuando sucedan este tipo de fenómenos?
0: Mira, la agricultura mundial tiene la disponibilidad de mejoramiento genético en cultivos que inclusive los adaptan a condiciones de baja precipitación, ¿no? O al revés, hay materiales genéticos que se adaptan para soportar precipitaciones elevadas. Esa disponibilidad genética Venezuela lastimosamente no la tiene. No la tiene por una discusión que hay que dar en el país, que el gobierno se subrogó la decisión de no permitir materiales genéticamente modificados, y eso cierra la ventana al acceso a muchos materiales genéticos en diferentes cultivos que le pudieran ofrecer a nuestros agricultores la posibilidad de enfrentar de mejor manera estas situaciones adversas. No estoy diciendo en este momento que se abra la ventana, estoy diciendo que Venezuela merece la discusión de si nos conviene o no nos conviene, y esa discusión debe darla el sector técnico especializado del país, no por un capricho ideológico de cerrarle esa posibilidad. Pero hablábamos del la construcción de embalses, hablábamos del mantenimiento de los embalses existentes, hablábamos de la construcción de pozos en las zonas donde se pueda utilizar, hablamos de tecnología para facilitar las labores de siembra y mantenimiento de cultivos. Hoy en día los avances tecnológicos en el mundo son muy grandes. Países que tienen rendimientos en maíz por encima de 11.000 kilos por hectárea, mientras nosotros apenas estamos alrededor de los 3.500 kilos, en el mejor de los casos. Entonces, esas diferencias tecnológicas también nos hace poco competitivos, ¿no? Y nos hace colocar a nuestros agricultores en desventaja para poder enfrentar esta situación del fenómeno del Niño.
1: Bueno, ¿qué otras circunstancias, por ejemplo, en comparación a años anteriores o a este, pueden tener alguna diferencia? O en las proyecciones que se tienen para esta época, pues.
0: Hay que esperar a ver la magnitud de los efectos que se van a dar. O sea, como te decía, es irresponsable dar cifras de personas que ya hablan del 60% en disminución de los rendimientos de cultivos, ¿no? Hay que ser muy cauteloso en ello. Hay muchos modelos de predicción que te permiten ir midiendo todo en tiempo real. Es cierto, los organismos especializados a nivel internacional hablan de que para este momento en ningún Niño anterior estaban las temperaturas en el Océano Pacífico en el nivel que están en este momento. Están muy por encima del histórico en otros fenómenos del Niño. Pero no hay ningún Niño igual al otro. Hay que evaluar. ¿Qué nos diferencia? Lastimosamente, la irresponsabilidad, y tengo que decirlo de esa manera, de quienes tienen la conducción de las políticas agrícolas y económicas del país. O sea, el no a favorecer a nuestros agricultores y nuestros ganaderos con las herramientas necesarias para mitigar los efectos del Niño, considero de que no se aprendió la lección, pues.

de cebada. Eso evidentemente, aunque lo veamos muy lejos, tiene mucho que ver con lo que pasa en Venezuela. Porque, ¿qué pasaría si efectivamente se dan los pronósticos más alarmantes? Tenemos disminución importante en lo poco que se ha logrado recuperar en el país, y tú vas a ir al mercado internacional a comprar esos granos, esos cereales, esos aceites, esas grasas. Nosotros en grasas dependemos casi el 90% importado, y resulta que en el mundo la disponibilidad está mermada, porque también otros países van a tener efectos. Brasil es distinto a nosotros. El sur de Brasil, que siembra, Brasil es uno de los principales 10 productores de la mayor cantidad de alimentos del mundo, Argentina también, van a sufrir precipitaciones muy por encima de del histórico. El norte de Brasil es al revés, va a estar muy por debajo. Entonces, si los principales centros de producción de alimentos del mundo van a verse afectados, bien sea por el conflicto armado o bien sea también por condiciones climáticas adversas, y tú a lo interno, lo poco que estás produciendo también sufre merma, entonces tú tienes que ver hacia dónde vas a ir a comprar los alimentos que el venezolano necesita. Y aquí vale la pena recordar aquella famosa ley de seguridad y soberanía agroalimentaria que hablaba de reservas estratégicas para 3 meses de alimentos. Realmente el gobierno ha previsto esto, ha previsto, se ha sentado con el sector productor agrícola y el sector agroindustrial de hacer un balance de lo que tenemos en campo, de nuestras demandas y ver lo que falta. No se está haciendo. Las famosas comisiones de importación de alimentos lastimosamente no se está reuniendo, y yo creo que ahí también hay que hacer

0: que soporten ya estas condiciones adversas de altas temperaturas. O sea, ya gracias a Dios hay un tema de conciencia que han estado trabajando. Aquellas razas europeas en nuestra genética se han ido minimizando, se están buscando más razas tropicales en sus cruces, eso es beneficioso. Pero sí hay que trabajar en la conservación de forrajes, quienes todavía tengan la posibilidad, escuchar a los especialistas en cuanto a las medidas de periodo de utilización y periodo de descanso en nuestros potreros. Es posible que muchos ganaderos vayan a tener que descargar sus fincas, ya eso se vivió en el pasado, algunos no tomaron las medidas a tiempo y por eso hubo tantas pérdidas de rebaño. En el caso de los agricultores, en la agricultura del Zulia, es poco ya lo que se puede hacer. Sobre todo estamos hablando de cultivos de plantación, no es como el maíz, que es un cultivo anual, el arroz. Estamos hablando de cultivos de plantación como la palma aceitera, como el plátano, el cambur, las frutas. Ahí, quien pueda todavía utilizar sistemas de riego es recomendable, porque las plantaciones realmente que se trabajan con lluvias, va a haber una merma importante, es lo que se está esperando. La magnitud de esa merma es irresponsable decirlo en estos momentos, hay que ir evaluando. Lo otro es el uso de estaciones meteorológicas que miden condiciones de precipitación, temperatura. La empresa privada con los agricultores han estado impulsando un programa interesante en este sentido. Eso te permite en tiempo real ir midiendo las condiciones meteorológicas desde un computador para tomar decisiones. Estamos hablando de días de predicción de 1 a 4 días, no es como el fenómeno del Niño que se puede predecir con meses de anticipación. Eso también es importante, en nuestro caso, la dotación de esas estaciones meteorológicas para ir en tiempo real midiendo para tomar decisiones. Y posiblemente algunos agricultores, en el caso de las zonas altas, tengan que ir a la opción de sustitución de cultivos menos exigentes de humedad. Quienes lo puedan hacer es probable. A los consumidores saber de que posiblemente vaya a haber un impacto en la disponibilidad y en los precios de los alimentos. Tú lo preguntabas, sí, al principio, qué puede pasar con la leche, el queso. Particularmente si baja la producción de leche, el queso inmediatamente va a subir de precio. Es probable que este factor se dé. Entonces hay que ir viendo, ir evaluando en sus momentos la situación, ¿no? Todavía es muy... he visto por ahí algunos reportes de personas que ya están diciendo, por lo menos el gobierno, el problema eléctrico es problema del Niño. No, o sea, todavía no estamos viviendo las consecuencias del fenómeno del Niño. El fenómeno del Niño apenas oficialmente, ahorita en agosto, los organismos internacionales lo han declarado que ya está instalado en Venezuela. Entonces, es irresponsable decir que es por consecuencia de ello. Pero en los próximos meses sí se va a comenzar a ver ese fenómeno, las consecuencias de ese fenómeno, y hay que ir midiendo, como te decía, la respuesta en zonas particulares. No es cierto que en todo el territorio nacional va a bajar la precipitación en la misma proporción. No es cierto. O sea, hay condiciones muy particulares de cada zona. Inclusive, hemos visto y se ha medido que en algunas zonas inclusive a veces llueve por encima del promedio. En unas zonas menos, en otras zonas un poco más. Pero de que Venezuela va a estar afectado por el tema de temperatura y el tema de precipitación, sí es una realidad.
1: Bueno, profesor, de verdad, muchísimas gracias por, bueno, ilustrarnos sobre este tema y acompañarnos la mañana de hoy.
0: No, gracias a ustedes por la invitación.
1: Bueno, ahí estuvimos conversando la mañana de hoy con el profesor Werner Gutiérrez Ferrer, quien es ingeniero agrónomo del USO, también tiene magíster en agronomía de la Universidad Central de Venezuela, es exdecano y profesor titular activo de la Facultad de Agronomía de la Universidad del Zulia. A esta hora, cuando son las 7:30 minutos de la mañana, vamos con nuestro compañero Rafael González, que nos va a dar el pronóstico del clima para el día de hoy. Adelante, Rafael.
2: Muchísimas gracias, Jesús. Saludo a la audiencia que le acompaña a esta hora de la mañana. Ya estamos listos para este tercer boletín de la mañana. Presentamos imágenes de cómo está Venezuela despejadita, con pequeña nubosidad sobre Apure, Portuguesa, también Cojedes. Está con nubosidad parcial en gran parte del territorio. Donde hay un poquito más de concentración, podríamos decir, es que es San Cristóbal y la vía que va hacia Cúcuta. Una pequeñita nube ahí fuerte, igualmente hacia San Carlos de Cojedes. El satélite también podemos observar que a media mañana

0: Mañana las condiciones climáticas van a cambiar, ya va a comenzar la lluvia en todo el centro del estado de Apure, un poco las estimaciones de Arinamed que estarán cayendo unos 35 milímetros de lluvia en esta zona y también hacia Portuguesa. El sur de Mérida y Táchira estará con lluvias ya después de las 10 de la mañana. Es un poco lo que vamos viendo según las predicciones del satélite. Después del mediodía 12 en adelante, las lluvias estarán arreciando hacia la zona de Achaguas, también Barinas, toda la zona central del estado de Barinas estará con lluvias intensas. Se prevé también lluvias en Mérida, Trujillo y el sur del lago de Maracaibo después de las 2 de la tarde, entre Mere Grande y Caja Seca. Allí toda la vía Trujillo hacia Valera estará con lluvias. El norte del estado, Mérida, zona de Boconó, Bucuchíes también, se estiman algunas lluvias. Y la región del Alto Apure hacia Guasualito, también entre 2 y 5 de la tarde, vamos a tener allí una intensidad de lluvia para toda esta zona. Anzoátegui también va a registrar lluvias entre Anaco y San Mateo, un poco las estimaciones que vemos en el satélite. La onda tropical 35 que está acá encima. En el Atlántico estará avanzando una parte hacia Trinidad, Tobago y también los estados de Sucre, del Tabacuro y Monagas, pero la gran parte de la onda tropical 35, por los vientos que soplan, va a seguir avanzando hacia el norte y se irá hacia las Islas Menores. Para la madrugada de mañana se estima que pudiera estar tocando ya territorio en Venezuela, dependiendo también de los vientos. Sigue la amenaza de polvo del Sahara. Toda esta semana estará llegando polvo del Sahara, según las estimaciones del INAMET, para tener previsiones de eso en toda la fachada del Caribe, hoy y mañana en toda la zona occidental. Y el fin de semana, ya jueves, viernes, sábado, estará también tocando la zona de Oriente. Las temperaturas. Bueno, Caracas amaneció esta mañana muy fresco, 19 grados a las 5 de la mañana. En la madrugada y casi 18, pero ya esta hora aumenta rapidito, estamos solo los 22. Maracaibo también tiene 4 grados más de lo normal, siempre Maracaibo amanece a 26 grados, hoy ya a esta hora 30 grados. La predicción es que para hoy toda la zona norte del estado Zulia, entre La Guajira y también la zona occidental del lago de Maracaibo, supere los 41 grados a la sombra. Y la parte oeste del estado Falcón, frontera con Zulia, allí también las estimaciones son de que las temperaturas van a llegar a más de 40 grados, igualmente todo el Golfo de Venezuela. Así que pendientes de hidratación en la ciudad de Maracaibo, pudiéramos tener temperaturas de los 34, 35 grados, pero la sensación térmica en Maracaibo será 4 o 5 grados más al mediodía. Así que la hidratación, si va a hacer algún trabajo, siempre mantenerla cercana. Con esta información nosotros nos despedimos agradeciendo a ustedes su sintonía. Nos volvemos a encontrar mañana, si Dios quiere. Adelante, Jesús.
1: Muchísimas gracias a Rafael, bueno, por ponernos al día de cómo está el clima. 7:34 minutos de la mañana, vamos a leer mensajes que nos escriben ustedes a través de nuestros números de contacto. Por acá envía Ramón Gómez, la décima de hoy. En los sismos están de moda. Los sismos están de moda en América Latina y a la Colombia vecina la sacudió casi toda. Y un manto de muerte en Loda. Hay que resistir, hermano. Todos te damos la mano. Tu pueblo que lucha y reza en esta hora se expresa. El hermano colombiano. Pero con la idea la décima de Ramón Gómez Gil, que envía hoy desde Cumaná, Estado Sucre. Y dice también feliz y bendecido día. También nos envían las efemérides, como siempre, José Arias. Escribe un 11 de agosto de 1936 en el estado Anzoátegui. Nace la modelo y locutora Susana Duinh, ganó el Miss Mundo en 1955 y fue la primera venezolana en ganar dicho certamen internacional de belleza hace 90 años. También un 11 de agosto de 1937 en el estado Carabobo nace el actor cómico Ramón Hinojosa, cumple 89 años. A ver, también un 11 de agosto, pero en 1991, en su segunda apertura para las Grandes Ligas y jugando para los Medias Blancas de Chicago, el zuliano Wilson Álvarez completa un juego sin hits ni carreras contra los Orioles de Baltimore, convirtiéndose así en el primer pitcher venezolano en lograr un no hit no run, ganando por 7-0 hace 35 años. También cada 11 de agosto es Día Mundial de los Tambores Metálicos. Como siempre, José Arias nos recuerda las efemérides cada día. También nos dicen, buenos días, jóvenes comunicadores. La electricidad se nos va a las 8 de la mañana hasta la 1 de la tarde, todos los días, en el sector Don Bosco, en Maracaibo, escribe el popular Parrita. También nos envían, Dios bendiga este martes. El día de ayer el sismo que hubo en Colombia se sintió en el centro de Maracaibo y en el circuito judicial penal y antiguo Banco Mara, el cual se suspendieron las labores hasta hoy. Envía Omar Espitia a esta hora de la mañana. También nos escriben por acá. A ver. ¿Por qué no transmiten las discusiones de la mesa de diálogo en cadena nacional? Después de todo lo que están diciendo, decidiendo es mi vida o lo que queda de ella. Tengo derecho a saber qué es lo que van a hacer conmigo o no. Escribe desde Ciudad Bolívar, en la parroquia La Sabanita, Tayupe Magdaleno. Bueno, esta es una buenísima pregunta porque estas reuniones siempre se hacen en privado y cosas. Y bueno, se supone que están velando por los intereses de todo el mundo. Pero bueno. Dice también Tayupe por acá, hasta las ondas tropicales se olvidaron de nosotros. De este olvidado caserío, calor insoportable. Es lamentable la situación en que nos encontramos. Servicios públicos colapsados. Autoridades indolentes, más preocupadas por fiestas y días feriados que por el bienestar común. Los motorizados, la gran mayoría haciendo lo que mejor les parece en las vías públicas. Y la apatía de general, esperando mejoras que nunca llegan. También nos envían por acá. Desde Maracaibo, son insoportables todos los días los cortes eléctricos de 5 y 6 horas. En las diferentes parroquias de Maracaibo. Y se queman los artefactos eléctricos. ¿Hasta cuándo tanta injusticia inhumana? Eso es, el Corpoelec Zulia. Escriben ahora. Bueno, aparte de los mensajes que nos envían a través de nuestros números de contacto. A ver, por acá también nos acaba de llegar otro. Nos dice, buen día, Jesús. Atención, Nelson Rodríguez, ministro para el ecosocialismo y presidente de Imparques. Oliver Rivas, presidente de Comisión de Ecosocialismo de la Asamblea Nacional, Larry Daboe, fiscal general Luis Reyes Reyes, gobernador del estado Lara, David Freites, y presidente también de la Comisión del Ecosocialismo, CLEL. Reporte de Contraloría Social del municipio de Urdaneta. Continúan la tala de árboles y la quema de madera en hornos artesanales para la producción de carbón vegetal en el territorio de la comuna socialista Sirarigua. Parroquia Siquisique, promovida por empresas extractivistas con permisos del MINEC. Basta ya de ilegalidad, omisión, impunidad y complicidad, escribe Francisco Cañizales, del Frente Ecológico Larense. Nos envía también este mensaje a esta hora. Bueno, son parte de los mensajes que nos llegan a través de nuestro número de contacto. También nos dicen por YouTube, en Paraguaipó hay muchos bajones casi todos los días. Bueno, recuerden que eso lo pueden enviar a través de nuestro chat en vivo en YouTube y también a través del 0412-785-5748. Son las 7:39 minutos de la mañana. Recuerden que esta transmisión la hacemos también a través de YouTube, de nuestro canal de YouTube, Fe y Alegría Media. Suscríbanse allí. Allí todas las entrevistas, todas las cosas que realizamos en este espacio, la enviamos, la subimos en esta plataforma para que ustedes, si no la pudo ver o no la pudo escuchar completa o la quiere volver a escuchar, la puedan encontrar allí.

en YouTube. Que tengan un excelente día. Recuerden que también, bueno, seguiremos haciendo seguimiento a la situación que ocurrió con el terremoto en Colombia. Igualmente, seguimos haciéndole seguimiento a, bueno, lo que ocurre en nuestro país y a las labores que se estén realizando para, bueno, la reconstrucción luego del terremoto que sucedió acá también en Venezuela. Que tengan un excelente martes. Hasta luego.

0: Son las 7:41. 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
1: Bueno, Prim, la tardanza que arranca el cuadro.
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4: ¿Qué tal América Latina y el Caribe? Les damos la bienvenida a este informativo Contacto Sur de este martes 11 de agosto del año 2026. Agradeciendo como siempre a las compañeras y compañeros corresponsales de la red informativa continental de Aler que hacen posible esta producción. Desde Radio Guayacocotla, en México, les saluda Miguel Ángel Rodríguez. Les compartimos nuestros titulares. En Colombia, terremoto de 7.4 grados sacude el país, dejando al menos un centenar de personas fallecidas. En Paraguay, mejora la empleabilidad, pero la población espera mejores ingresos. En México, Fiscalía detiene a exgobernador de Guerrero por el caso Ayotzinapa. En República Dominicana, culmina con éxito los Juegos Centroamericanos y del Caribe.
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4: Comenzamos este Contacto Sur en Colombia, donde un fuerte sismo de magnitud 7.4 sacudió este lunes una amplia región de Colombia, provocando personas fallecidas, heridos y personas atrapadas en edificios que colapsaron. Ante esta situación, el gobierno de Colombia decretó la situación de desastre nacional. Desde la emisora Ecos de Pasto en Colombia, nuestra compañera Daniela Vallejo nos da el reporte.
5: Saludos desde la emisora Ecos de Pasto en Colombia, en donde en horas de la mañana se reportó un terremoto de magnitud 7.4 con una profundidad aproximada a los 96 kilómetros y con epicentro en San José del Palmar, departamento del Chocó en el occidente colombiano. De acuerdo con la información entregada por el Servicio Geológico Colombiano a lo largo de la jornada, el terremoto ocurrido en esta mañana es el más fuerte registrado en más de una década en el país, reportado además en otros países como Venezuela, Panamá y Ecuador. Los boletines indican que tuvo un impacto en 16 de los 32 departamentos de Colombia, siendo Risaralda, Caldas, Valle del Cauca y Chocó los más afectados. Se han registrado

0: mostrado más de 20 réplicas, decenas de edificaciones colapsadas, centenares de lugares con daños estructurales, personas atrapadas bajo los escombros, heridos y víctimas mortales. El presidente Abelardo de la Espriella, desde la Unidad de Gestión del Riesgo en Bogotá, entregó un balance de afectaciones y confirmó la muerte de más de 110 personas, así como más de 80 heridos. Adicional a ello, determinó la creación de una sala de crisis para establecer los planes de acción y contingencia a ejecutar y emitió la Declaratoria de Desastre Nacional, misma que le otorga facultades para efectuar las medidas pertinentes en la emergencia. A través de redes sociales, mandatarios de países como Estados Unidos, México, Chile, Venezuela, entre otros, expresaron su solidaridad y colocaron sus equipos y unidades de rescate al servicio de Colombia para darle respuesta a las necesidades suscitadas. En varias zonas del país, principalmente en Cali, Pereira y Quibdó, se han habilitado puntos de recolección de suministros de ayuda, así como páginas de internet para reportar personas desaparecidas y líneas de emergencia para identificar estructuras con daños que puedan comprometer la integridad de las personas. Reiterarle a la ciudadanía las líneas de atención de las autoridades, el 123 y la línea 119. Hacer uso de estos canales de manera responsable e informarse únicamente a través de canales oficiales para contrarrestar la desinformación. Esta es la información que les entregamos desde Pasto, en el suroccidente colombiano. Estamos atentos a nuevos reportes y novedades en esta lamentable coyuntura.
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2: Nos vamos ahora a Paraguay. La empleabilidad mejora, pero la población de Paraguay espera que los desafíos se traduzcan en mejores ingresos, mayor calidad de vida y mejores condiciones para las familias. Desde Radio Cáritas en Asunción, la información con María José Palacios.
3: Muy buenos días, un saludo a los compañeros de Contacto Sur desde Radio Cáritas, Universidad Católica Asunción, Paraguay. Informamos sobre que el mercado laboral paraguayo muestra señales positivas con un aumento del empleo y una reducción de la desocupación al 4,1%, según explicó Diego Sanabria, director del Observatorio Laboral del Ministerio de Trabajo.
4: Estamos teniendo una dinámica positiva en cuanto a la creación de nuevos puestos de trabajo. Vemos un crecimiento constante, cantidad de lo que sería la población ocupada, una reducción continua también de la desocupación. Encontramos que en el segundo trimestre de este año la desocupación se redujo alrededor de 28.000, la tasa de desocupación se posicionó en 4,1%. Si comparamos el nivel de desocupación durante los segundos trimestres, digamos, de los años históricos que tenemos a partir del año 2017, encontramos que es la menor tasa de desocupación en los últimos 10 años. Estamos teniendo una dinámica muy favorable en el mercado laboral. Hay grandes desafíos cuando hablamos de lo que es informalidad en nuestro país. Cuando hablamos de informalidad, o veamos la otra cara de la moneda, ¿verdad? La formalidad en sí, es muy importante entender que adoptamos dos criterios o consideramos dos criterios para poder medir la formalidad. Por un lado, si el trabajador está trabajando de forma independiente, consideramos el criterio de que el trabajador tendría que tener el registro único del contribuyente, tendría que tener su RUC para la prestación de servicio o la comercialización de lo que podría ser un producto o un bien. Entonces, pero para aquellos trabajadores en situación de dependencia, medimos la informalidad con respecto al acceso al seguro social. Si miramos a nivel agregado el total de sería la población ocupada no agrícola, aún tenemos un nivel de informalidad en este segundo trimestre.
3: En paralelo, el economista Víctor Benítez analizó las dificultades que persisten en la economía de los hogares. Señaló que el costo de vida está directamente relacionado con el nivel de ingresos y advirtió que el problema de las deficiencias en educación y alimentación siguen limitando las oportunidades de una parte importante de la población paraguaya.
5: Entonces, todos los conceptos de caro o barato depende de tu nivel de ingresos. Como los paraguayos ganamos poco porque tenemos una baja productividad, porque no somos capacitados, porque tenemos una mala educación y una mala nutrición, comemos peor. A tal punto, en el año 2000, el 50% de la población paraguaya tenía problemas de enfermedades no transmisibles crónicas. Hoy el 70% de la población paraguaya tiene enfermedades no todas debido a la mala calidad de la alimentación, porque es caro el alimento. La mitad de la población paraguaya vive en situación entre pobre y vulnerable.
3: Así escuchábamos a Diego Sanabria y a Víctor Benítez sobre la situación del empleo y los desafíos económicos del país. Informó para ustedes María José Palacios desde Asunción, Paraguay.
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2: En México, es detenido el exgobernador del estado de Guerrero, Ángel Eladio Aguirre Rivero, quien ordenó el ocultamiento de evidencia relacionada con la desaparición de los 43 normalistas de Ayotzinapa, ocurrida en septiembre de 2014. La titular de la Fiscalía General de la República, Ernestina Godoy Ramos, mencionó que el ocultamiento de las grabaciones fue el resultado de una operación dolosa y estructurada desde la cúpula del poder estatal.
6: Un segundo testigo protegido robusteció dicho testimonio al señalar que Ángel N. ordenó en una reunión con mandos de primer nivel de su gobierno desaparecer cualquier evidencia relacionada con los hechos ocurridos en las inmediaciones del Palacio de Justicia en Iguala. La Fiscalía cuenta con elementos de prueba que acreditan que dicha instrucción de ocultamiento fue girada de manera directa por el entonces gobernador con la participación de servidores públicos estatales de alto nivel. Estos y otros elementos contenidos en nuestra investigación permiten sostener que, lejos de ser un acto aislado u omisión técnica, el ocultamiento de las grabaciones fue el resultado de una operación dolosa y deliberada.

0: Dando a través de distintos mecanismos, muchos de ellos de análisis científico, permiten pues seguir haciendo justicia. Entonces, esta detención tiene que ver con un trabajo que viene haciendo ya desde hace muchos meses la Fiscalía, y ellos pues tendrán que seguir dando las evidencias de esta detención, por qué se da, bajo qué circunstancias. Y lo importante para nosotros, a través de la Subsecretaría de Derechos Humanos que lleva Arturo Medina, que tiene la Comisión de Investigación, la propia Fiscalía General de la República, el trabajo de diálogo con los padres y madres de familia, poder llegar a la verdad y a la justicia y encontrar a los jóvenes.
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2: Finalizamos en República Dominicana, donde culminaron con éxito los Juegos Centroamericanos y del Caribe en Santo Domingo, dejando una jornada de grandes emociones y destacada participación de los países de la región. México terminó en el primer lugar del medallero. Luis Amparo con el reporte desde Radio Ceibo.
3: Al culminar la celebración de los 25 Juegos Centroamericanos y del Caribe Santo Domingo 2026, México quedó en el primer lugar del medallero. Colombia ocupó el segundo puesto, Cuba el tercer puesto y Venezuela quedó en el cuarto lugar en el medallero. La delegación anfitriona, República Dominicana, conquistó 46 medallas de oro, 37 de plata y 67 de bronce, alcanzando un total de 150 preseas frente a su público, del cual recibió un apoyo extraordinario. Puerto Rico, Guatemala, Panamá, Trinidad y Tobago y El Salvador completaron las primeras 10 posiciones del medallero. Con el cierre de Santo Domingo 2026, queda escrita una historia extraordinaria, una nueva página para el deporte regional y especialmente para los atletas dominicanos que defendieron los colores patrios durante la competición. El obispo de la diócesis de la Alta Gracia, Monseñor Jesús Castro Marte, manifestó que el pueblo dominicano debe sentirse orgulloso por la clausura de los Juegos Centroamericanos y del Caribe Santo Domingo 2026. Es importante reconocer el apoyo brindado por las distintas instituciones del Estado, tanto en el ámbito organizativo como en el respaldo logístico y la presencia de las autoridades durante el desarrollo del evento. Estas acciones reflejan el compromiso con el fortalecimiento del deporte nacional y regional. El equipo organizador, una felicitación sincera por su dedicación y perseverancia hasta el final. A lo largo del proceso se presentaron retos y momentos de dificultad, pero el trabajo en equipo, la planificación y el compromiso permitieron superar cada obstáculo con éxito. De igual manera,

0: Participaron sin obtener medalla, pero que demostraron esfuerzo, disciplina, sacrificio y entrega. Su participación es igualmente valiosa y representa un motivo de orgullo nacional. Más allá de los resultados, el verdadero logro está en la constancia, la superación y el espíritu deportivo.
1: Luis Amparo.
2: Finalizamos este informativo Contacto Sur de Aler de este martes 11 de agosto del año 2026. Los invitamos a que continúen en sintonía con nosotros de lunes a viernes con la información de América Latina y el Caribe. Desde Radio Guayacocotla, en México, se despide Miguel Ángel Rodríguez.
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5: Son las 7 y 57 minutos. 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

0: Saludos, buenos días, amigas y amigos de Radio Fe y Alegría, del Canal 11 del Zulia, que nos ven, nos escuchan, nos sintonizan a esta hora de la mañana. Es un placer para mí acompañarlos nuevamente en este espacio, hoy martes 11 de agosto del 2026. Damos gracias a Dios porque está con nosotros, nos acompaña nuevamente durante este día, este nuevo amanecer, y les pedimos también que nos acompañe durante todo este día, para que todas las cosas que tengamos pendientes nos salgan de la mejor forma, porque siempre con él. Amigas y amigos de Radio Fe y Alegría, del Canal 11 de Zulia, que nos ven, nos escuchan, nos sintonizan a esta hora de la mañana. Es un placer para mí acompañarlos nuevamente en este espacio, hoy martes 11 de agosto del 2026. Damos gracias a Dios porque está con nosotros, nos acompaña nuevamente durante este día, este nuevo amanecer, y les pedimos también que nos acompañe durante todo este día, para que todas las cosas que tengamos pendientes nos salgan de la mejor forma, porque siempre con él, con su bendición, todo sale mejor. Hoy, bueno, queremos enviar nuestro mensaje de solidaridad, nuestro abrazo a toda Colombia, todo nuestro país hermano de Colombia, también a todas las personas colombianas que viven en nuestro país y a quienes tienen un amigo, un familiar en ese país vecino, bueno, debido al fuerte terremoto que ocurrió el día de ayer y que, bueno, estando en vivo en este espacio, sentimos ese fuerte sismo. Con esto, bueno, el gobierno ha contabilizado hasta el momento más de 130 fallecidos, corrijo, sí, más de 130 fallecidos. Y bueno, esto según una cifra que ha publicado Blue Radio. Hasta ahora, el presidente Abelardo de la Espriella de Colombia no ha emitido, bueno, un informe, ni nadie, ningún representante del gobierno ha dicho, bueno, hasta ahora cómo va la situación en esa región, pero bueno, vemos cómo en las coberturas que están realizando los distintos medios de comunicación colombianos ven se ve la gran afectación en la que, bueno, continúa la gente y cómo están realizando las labores de rescate en las distintas ciudades de este país vecino. Además, también allá en Colombia, por ahora se ha contabilizado también que hay 570 heridos. Y bueno, cada gobernador y cada alcalde de estas localidades han hecho un balance de cómo se encuentra la situación en esos sitios que fueron gravemente afectados por este terremoto. En cuanto, bueno, a la suspensión de actividades académicas, hay algunas regiones de Colombia, no en todo el país están suspendidas las clases, pero sí en regiones como Pereira, Manizales, Cali, Armenia, se suspendieron esto en colegios y universidades. También en Ibagué, Barranca Bermeja y municipios de Cundinamarca como Tabio, Anapoima y Subachoque. Otras zonas como Quibdó y áreas de Chocó, que es donde fue el epicentro de este terremoto, además de localidades en Sucre como Sincelejo y como Coveñas. También en Villavicencio hubo orden de evacuación y revisión inmediata de sedes educativas. Además de eso, también este terremoto se sintió en distintos países como en Panamá, en Ecuador y también incluso en Perú y parte de nuestro país de Venezuela. En vista de esto, el gobernador del estado Táchira, Freddy Bernal, ofreció, bueno, declaraciones sobre esto y hizo supervisión en distintas zonas y áreas para ver cómo, bueno, que si hubo afectaciones o no, pero reportó que no hubo ninguna. Y además el gobernador del estado Zulia, Luis Caldera, dijo que ni estructura ni sistema de servicios aquí sufrieron daños por ese sismo. Entonces el gobernador, bueno, luego de que se sintió ese fuerte sismo, aseguró que el movimiento telúrico en la entidad no se reportaron novedades relevantes ni en los sistemas de agua, electricidad, ni en el sistema de diques de la costa oriental del lago. Tampoco en los embalses, ni en las estructuras del puente sobre el lago, ni en los aeropuertos. Señaló que en algunos edificios sus habitantes aplicaron la evacuación preventiva y añadió que recibió un parte de los municipios de los alcaldes y las alcaldesas, así como de las direcciones de protección civil y los bomberos. El gobernador del Zulia también pidió a la población mantenerse en calma y a informar cualquier novedad al 911. Ayer precisamente al culminar este espacio le hacíamos esa acotación en que hay que mantener totalmente la calma, hay que cubrirse, bueno, con el, si no puede salir a espacios abiertos, bueno, cubrirse con,
1: bajo las mesas o también bajo los marcos de la puerta para, bueno, evitar ser aplastados, bueno, por en donde estemos. Y pero siempre hay que evitar utilizar ascensores en estas ocasiones, bueno, en caso de edificios que son muy altos. En otras informaciones que también, bueno, nos venimos más a nuestro estado Zulia, nosotros igualmente vamos a seguirle haciendo seguimiento a todo lo que está aconteciendo con el terremoto en Colombia. Mientras tanto, les comentamos que el día de ayer una góndola perdió el control en la circunvalación 1 e impactó contra casi 100 metros de isla. Bueno, eso fue a la altura del Puente Unión, en el municipio de San Francisco, y fue contra, bueno, estos 100 metros de la isla que divide ambos sentidos de la circunvalación 1. Esto según reportó el periodista Lenín Danieri en Instagram, que ese vehículo de carga pesada venía en sentido norte-sur, hasta que al parecer presentó una falla en uno de los neumáticos y tras el choque quedó atravesado en sentido contrario. No se reportaron personas lesionadas ni tampoco hubo colisión contra otro vehículo. El hecho produjo que se cerrara el paso por la importante arteria vial durante unas horas y se espera que la Policía Nacional Bolivariana realice las investigaciones correspondientes y se determine las causas específicas del accidente. También en horas de la noche, una camioneta se chocó también con la cerca perimetral de la curva que ya da hacia cerca del puente sobre el lago. Bueno, debido también a la alta velocidad y a una falla que presentó, pero bueno, también no hubo lesionados con esto, gracias a Dios. Vamos a esta hora de inmediato con nuestro compañero Rafael González, que nos tiene el pronóstico del clima para este día en nuestra región. Adelante, Rafael.
2: Muchas gracias, estimado Jesús Villalobos. Saludos para la audiencia que le acompaña a esta hora de la mañana. Presentamos imágenes de las condiciones climatológicas de Venezuela y en especial la región zuliana. Como vemos, ha estado bastante despejada en la mañana, en la madrugada, pero ahora presenta alguna pequeña nubosidad hacia entre la frontera de la región de La Guajira y de Perijá. Algunas lloviznas también hacia la represa de Manolote. Y también comienza a generar el lago de Maracaibo bastante nubosidad hacia el lado occidental, al norte de Villa del Rosario, toda la serranía del Río de Oro. También se van registrando también nubosidad en la zona de la subida a Isnotú y Valera. Por allí algunas lloviznas de la mañana. El día se va a presentar de manera siguiente, algunas lloviznas ya para el mediodía, hacia el sur, toda la vía de la Panamericana va a estar con lloviznas después de las 11 de la mañana, y ya a las 2 de la tarde se estimarán algunas lloviznas fuertes al sur de Caja Seca, subiendo por la Zulita, y también toda la vía a Valera, la zona de agua viva, ahí vamos a tener lluvias también.

0: tarde para cerrar el día con lluvias hacia la región del Tocuco, al sur del Tocuco y también hacia Casigua, el Cubo y Caja Seca. Así que hoy algunas lloviznas muy leves son las que más o menos las estimaciones nos presentan para hoy. Lo que sí está intenso es el calor. Ya Maracaibo a esta hora está sobre los 30 grados, sensación térmica de unos 33, 34 grados. Va a seguir aumentando hasta la 1, 2 de la tarde. Ya de ahí fue retrocederá un poco la temperatura en el caso de Maracaibo. Pero igualmente la sensación térmica, a pesar de que pueda estar en 33, 34 grados, pudiera sumarse hasta unos 38. Y la alerta de hoy del INAMEI, importante para la región zuliana, son las temperaturas, en especial la zona occidental, toda la zona de frontera por las regiones de Guajira y también hacia el sur, estará con altas temperaturas de 40 a 41 grados, según los reportes geológicos. Un poco las simulaciones indican también que vamos a tener temperaturas altas hacia la costa de Falcón, Golfo de Venezuela, después de la 1 o 2 de la tarde, temperatura de 41 grados, pero con sensación térmica quizás un poco más de 45, no tanto la diferencia como Maracaibo, pero sí un poco también mayor. Así que hidratarse es la recomendación para hoy para toda la región zuliana. Con esta información regresamos a los estudios con Jesús Villalobos.
1: Muchísimas gracias, Rafael. Así va a estar el clima en nuestra región el día de hoy, martes 11 de agosto. Vamos a la pausa, ya venimos con más.
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3: Son las 8 y 14 minutos. 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

0: Bueno, a esta hora acaban de actualizar cifras de las personas fallecidas debido al terremoto de Colombia y ascendió a 169 y además más de 900 heridos por esta tragedia. Bueno, vamos a seguir con más. A esta hora vamos a darle la bienvenida a nuestra invitada de la mañana de hoy. Ella es Mónica Ospino. Ella es periodista colombiana, se encuentra en la ciudad de Cali y bueno, va a conversar un poco con nosotros sobre bueno, todo lo que ha ocurrido debido a esta tragedia. Mónica, bienvenida a Radio Fe y Alegría Venezuela. Buenos días. A ver, Mónica, ¿sí nos escuchas?
1: Hola, sí, ¿ya me escuchan?
0: Sí, te escuchamos bien, perfecto.
1: Buenos días, sí, les hablo desde la ciudad de Cali, soy Mónica Ospino. Estamos pues a un día, 24 horas prácticamente ya de este sismo terrible que ha sacudido al suroccidente de Colombia y que ha sido en particular muy devastador en la ciudad que yo vivo, en Cali. Particularmente vivo en una zona de la ciudad que fue muy afectada, en la zona sur central, digamos, suroccidente de la ciudad, y esta zona tiene unas características geológicas que hace que haya sido muy afectada. Hay muchos edificios derrumbados, hay mucha gente atrapada aún en esos edificios. Siguen las labores de rescate, toda la madrugada ha sido así, los servicios públicos poco a poco han ido recuperándose. Sin embargo, la situación sigue siendo una emergencia compleja, difícil, dolorosa para muchas familias. Hasta este momento en Cali se reporta el fallecimiento de 95 personas, hay más de 300 heridos. Recientemente la alcaldía de Cali acaba de emitir el más reciente balance de la situación en la ciudad. Tenemos 949 personas heridas, 45 estructuras con colapso total o parcial, 239 personas atrapadas que han sido reportadas. Recordemos que puede haber un subregistro porque todavía no se conoce bien bajo esos escombros cuántas personas pueden estar. Hay falta de claridad todavía en muchas familias. Hay 86 personas rescatadas. Como les dije, en la madrugada se logró rescate de mucha gente porque los labores siguieron, a pesar de que se decretó un toque de queda anoche desde las 8 de la noche hasta las 7 de esta mañana. Era para salvaguardar un poco la seguridad y proteger a la ciudadanía, pero las labores de los voluntarios y los organismos de socorro continuaron sin descanso. Durante toda la madrugada hay 93 edificios y viviendas con daños en su infraestructura. Todos estos datos son información preliminar que sigue actualizándose con el paso de las horas. La verdad, la magnitud del sismo fue terrible, vivirlo fue durísimo, aterrador. Yo vivo en un cuarto piso y aquí se sintió demasiado fuerte, el edificio se movió muy, muy duro. Yo, después de que ocurrió la tragedia lamentable del 24 de julio en Venezuela, y después de ver todo lo que pasó en ese sismo y durante ese sismo, había pensado que en caso de que ocurriera aquí, ya mi protocolo era salir corriendo, y ese fue el protocolo que usé ayer. Salí corriendo de aquí con mi mascota, mi perrito, salimos corriendo porque el sismo era muy fuerte, se sintió muy fuerte y fue muy largo, muy largo. Por fortuna en mi familia, amigos y conocidos estamos ilesos. Mis padres sufrieron la destrucción completa de su apartamento, por fortuna salieron ilesos. Mi hermana y mis sobrinos también sufrieron daños muy fuertes en su apartamento y estamos, digamos, superando la emergencia, pero por fortuna vivos, y Cali es una ciudad resiliente, los caleños somos resilientes, hemos salido de muchas situaciones y muchas tragedias difíciles, pero sin duda esta es una de las más graves que hemos vivido, y en Colombia en general sabemos, digamos, cómo afrontar estas tragedias, pero siempre son muy dolorosas y muy complejas.
0: Mónica, en cuanto, bueno, allá han hecho inspecciones, o sea, ha dicho las autoridades, bueno, al menos qué van a realizar, que cómo va a ser este esquema de inspecciones de las estructuras, al menos allá en la ciudad de Cali.
1: Bueno, aquí hay un sistema de riesgo, de gestión de riesgo muy fortalecido y que está desplegado con todas sus capacidades en la ciudad. Y ha sido reforzado con apoyo de otros organismos de socorro del país. Además, las asociaciones de ingenieros estructurales y expertos civiles del país y de la ciudad se han puesto al servicio de manera voluntaria para hacer las inspecciones en los edificios, porque hay muchos edificios que aparentemente no sufrieron tanto, porque pues, se puede ver en las fachadas que se cayó algo de mampostería, pachaletas, como se llaman aquí, los acabados, pero hay que revisar internamente si definitivamente el tema es estructural o simplemente es de fachada. Entonces, digamos que poco a poco, pero como la emergencia aún está muy caliente, las labores están concentradas por ahora en el rescate de las víctimas que aún hay bajo los escombros, en la remoción de esos escombros para poder sacar a la mayor cantidad de personas vivas de ellos y digamos en la atención de los heridos. Son muchos los heridos, la capacidad hospitalaria de la ciudad está superada. Sin embargo, digamos que el trabajo ha sido vital, importante de los organismos de socorro, de las entidades de salud. Digamos, los primeros respondientes ayer en la ciudad se activaron de inmediato, los organismos de socorro, los organismos que de seguridad, anoche se desplegaron más de 1,000 soldados en la ciudad para garantizar la seguridad en medio de esta tragedia. También está activada totalmente la policía y con el apoyo de todos los, digamos, de todos los organismos del orden nacional, el presidente, el recientemente juramentado presidente Abelardo de la Espriella, estuvo anoche en Cali revisando también cómo avanzaba la situación, puso a disposición de la ciudad pues todas las capacidades del gobierno nacional y el Sistema Nacional de Gestión del Riesgo para avanzar en la gestión de la tragedia.
0: Mónica, bueno, en cuanto a eso, ¿cómo han visualizado, bueno, las ayudas que está supervisando el gobierno hacer? Porque, bueno, vemos también que ya muchos rescatistas de otros países ya están llegando a Colombia para, bueno, ayudar en las labores de rescate de personas que están bajo los escombros. ¿Has podido documentar o ver, bueno, cómo ha ido, cómo se ha visto esto?
1: El sistema de gestión de riesgo del país es el que está gestionando, digamos, valga la redundancia, todo el arribo de estos organismos expertos en el rescate. Incluso sé que vienen los topos que estuvieron trabajando en Venezuela también, los topos mexicanos, nos dicen que también vienen para Cali. Entonces, a través del Sistema Nacional de Gestión de Riesgo, el gobierno nacional está organizando todo lo pertinente para que esos organismos puedan llegar a las ciudades más afectadas, entre ellas Cali, Pereira, Manizales, Quibdó, la capital del Chocó, que es donde la zona, el departamento en donde fue el epicentro, que también está muy afectada. Y en general es a través del Sistema Nacional de Riesgo como se está gestionando todo el proceso para que todas las personas y los rescatistas que lleguen a Colombia vengan y nos ayuden efectivamente a poder superar, digamos, esta emergencia y a rescatar la mayor cantidad de personas bajo los escombros.
0: Mónica, quisiera saber cómo se encuentra actualmente el acceso a la ciudad de Cali, bueno, y si tienes conocimiento de cómo también están estas otras regiones que fueron afectadas, porque bueno, sabemos que estas suelen ser unas zonas algo montañosas, entonces bueno, ¿cómo está el acceso a estos lugares?
1: Bueno, a Cali el acceso está viable, es fácil llegar, digamos, el aeropuerto sigue abierto, las vías están abiertas, sin embargo, hay derrumbes en algunas zonas del departamento del Valle del Cauca, del cual Cali es capital, en particular hacia la zona del Pacífico, el municipio de Buenaventura, que es nuestro puerto más importante sobre el Pacífico en Colombia. Claro, tú lo dices, es una zona montañosa. Acordémonos que Colombia está atravesada por tres enormes cordilleras que hacen que la geografía de este país sea muy compleja, muy intrincada y difícil de transitar. Pero digamos que por ahora la llegada a Cali está bien. En el tramo hacia Manizales, la capital del departamento de Caldas, en el eje cafetero y en lo mismo a Pereira, hay también algunos tramos donde ha habido derrumbes. En el norte del Valle del Cauca, que es el departamento donde habito y el que Cali es capital, hay muchos daños en varios municipios, entre ellos el Cairo, el Águila. Hay indicios de que hay un municipio que se llama el Cairo, que les acabo de mencionar, que puede estar prácticamente desaparecido. Entonces la situación es compleja en la movilidad. Todavía se escuchan por aquí ambulancias y todavía está la emergencia muy caliente, muy en caliente, y se avanza, pues digamos, para garantizar la movilidad y que todo lo que sea necesario que llegue a las ciudades afectadas llegue prontamente.
0: ¿Cómo se encuentra actualmente, bueno, los accesos a los servicios, por ejemplo, bueno, la electricidad, el agua y también los medios de comunicación, pues la telefonía celular?
1: Bueno, ayer fue complejo porque mucha gran parte de la ciudad, yo trabajo en particular en la empresa municipal de servicios públicos que se llama EMCALI, en el área de acueducto y alcantarillado en comunicaciones, y lo que vivimos ayer fue que cuando ocurrió la emergencia, por supuesto, la energía se cortó en gran parte de la ciudad porque, bueno, colapsaron postes de cableado, algunas subestaciones eléctricas sufrieron daños menores, pero bueno, eso genera que se apaguen los circuitos, se apagaron muchos circuitos de manera preventiva cuando se conoció el colapso de muchas edificaciones para poder desenergizar, digamos, esas zonas y poder trabajar en la remoción de escombros. Pero poco a poco se ha ido recuperando la capacidad de la energía de la ciudad. En Acueducto y Alcantarillado se sufrió porque, brevemente, porque claro, al haber falta de fluido eléctrico, las plantas de agua potable no pueden trabajar bombeando agua potable, pero brevemente fue esto, superó el fluido eléctrico en esas plantas de agua potable. En Cali son 5, y se pudo, digamos, bombear agua de manera continua y normal durante todo el día, y hoy está prácticamente normalizado el servicio de acueducto de alcantarillado en la ciudad. No así el de energía, seguimos trabajando para recomponer y recuperar el servicio de energía, pero ya gran parte de la ciudad cuenta otra vez con el fluido eléctrico. Telecomunicaciones, estamos bien. Por ahora ya hubo colapso en la mayoría de las redes de telefonía celular, pero más o menos pasando el día hacia la noche se fue recuperando la mayoría en las redes que operan en Colombia, que son Claro, Movistar, Tigo y otras locales. Entonces eso se ha ido recuperando y digamos que las comunicaciones por ahora permanecen de manera normal.
0: En las redes, en internet, de que había suspensión de actividades escolares en universidades y escuelas en Cali. ¿Sabes si esto se mantendrá por cierto tiempo, si es solamente en las escuelas que están afectadas, o cómo, bueno, cómo se está manejando esta situación en
1: Bueno,
0: referencia a la
1: ayer
0: educación?
1: la alcaldía de Cali emitió un decreto de calamidad pública y que entre otras decisiones tomó esta de suspender, digamos, las clases en las entidades públicas. Los colegios privados decidieron unirse también algunos a la situación porque la situación es muy compleja en la ciudad. Hay mucho temor. Ayer la situación fue de pánico total. Había muchos niños que ya habían llegado a sus colegios y eso generó, pues, pánico entre muchos padres que no los tenían consigo. Entonces, por ahora las clases están suspendidas, todavía no se decide cuándo se levantarán. También hubo un decreto de toque de queda de anoche a las 8 de la mañana, a las 8 de la noche hasta hoy a las 7 de la mañana, como para salvaguardar la seguridad. Y bueno, estamos en calamidad pública, estamos en emergencia y el tema de escuelas y universidades aún no se decide hasta cuándo irá.
0: Bueno, Mónica, de verdad, muchísimas gracias por, bueno, ponernos al día de cómo se encuentra la situación después del terremoto en la ciudad de Cali. Bueno, tal vez te estemos contactando para, bueno, próximos contactos y, bueno, cómo va avanzando la situación en esta región de Colombia. Muchas gracias, Mónica.
1: Perfecto, Francisco, buen día, hasta luego.
0: Ahí estamos conversando con Mónica Ospino, ella es periodista de Colombia, colombiana, se encuentra en la ciudad de Cali. Bueno, nos estaba hablando un poco sobre cómo está la situación en este lugar. Vamos a hacer la pausa, ya venimos con más de primera mano.
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3: Son las 8 y 32 minutos.
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0: Amigos, seguimos con más de primera mano a esta hora de la mañana. Vamos a continuar con más información y bueno, a esta hora vamos a ponerles un material, una entrevista que bueno, le realizamos a la psicóloga Delia Camero. Ella es psicóloga, psicoterapeuta y también es escritora venezolana. Ella es fundadora y directora de la organización Delia Camero Group, que es su equipo, bueno, asiste a personas en procesos de cambio y sanación emocional. Es especialista en MDRE, fundó y preside esta asociación y es supervisora certificada de esa terapia que es eficaz contra el estrés. Con ella conversamos un poco sobre, bueno, cómo saber regularnos en estas situaciones, bueno, que causan tanto estrés y tanto trauma como son, bueno, estos graves eventos naturales y cómo también tratar de superar estos traumas y estas situaciones. Vamos a escucharla. Queremos iniciar este diálogo principalmente, bueno, vemos lo que sucedió hace más de un mes con el terremoto en nuestro país. Y bueno, ¿qué le puede ocurrir a la psique del humano de nosotros cuando se enfrenta a una catástrofe natural tan devastadora como es esta?
1: Bueno, mira, eventos de este tipo pueden, de hecho afectan, ok, van a afectar psicológicamente, pero pueden en algunos casos hacer como una especie de, así como hubo un terremoto que destruyó edificios, y creo que es la mejor figura que podemos tener, que hubo varios tipos de daño en los edificios. Hubo edificios que se derribaron por completo y hubo edificios que simplemente se agrietaron y otros no les pasó absolutamente nada. Pues así también es a nivel psicológico. Ay, dependiendo cómo sea el edificio psicológico de cada persona, pues un evento como este puede ser devastador, derribar ese edificio y desarrollar hasta cuadros clínicos muy, muy graves, como puede presentar fragilidades, síntomas, que podemos hablarlo en detalle si lo quieres. Distintos síntomas que son típicos de un shock o de un estrés postraumático, que son normales, vamos a decir esto, es normal tener una serie de síntomas después de un evento de este nivel, ¿ok? Lo que es anormal es el evento. Lo anormal fue el doble terremoto, bien, el doble sismo. Pero el que nos perturbemos, nos sintamos mal durante un periodo de tiempo, es una respuesta normal de nuestro sistema nervioso. Ahora, hay otros edificios psicológicos que de repente tienen como más aguantes, son más fuertes, y ahí estamos hablando, por ejemplo, de algunos rescatistas, bomberos, que médicos, que por su experiencia, que por estar continuamente enfrentándose a situaciones como esta, tienen como más recursos para soportar lo que pueda estar sucediendo. No quiere decir que no se quiebren, no quiere decir que no se vean afectados, pero la experiencia y el contacto y el entrenamiento puede ayudar a tolerar mejor algunos eventos.
0: Bueno, en referencia a eso, comenta que, o sea, ¿por dónde se empieza a reconstruir en medio de todo esto la salud mental?
1: Bueno, mira, reconstruir lo primero que es uno, aceptar lo que está sucediendo conmigo en el sentido de que estoy teniendo una serie de síntomas, que es la respuesta de mi organismo a algo que me sobrepasa. O sea, es mucho más grande que yo. Y al ser más grande que yo, pues sencillamente mi cuerpo va a reaccionar. Entonces, una de las primeras cosas que debemos ir haciendo es el reconocer que estos síntomas, no es que estoy loco, ¿ok? No es que, ay, qué mal estoy. No, no, es, sí estamos mal muchos, pero es normal dentro de una anormalidad. Entonces, lo primero es empezar por allí. Y ahora, ¿qué es importante tener presente aquí? Que el nivel del grado de shock psicológico, de pasmo, de quedarme impactado por esto y no reaccionar, va a depender de varios factores. Uno de ellos es el hecho de que entendamos de que no ha ocurrido un evento, han ocurrido una serie de eventos traumáticos, porque no solamente fue el sismo, fue perder familiares, fue perder viviendas, fue perder algunos sueños, proyectos, seres queridos, en fin, o sea, fue un conjunto de pérdidas, fue una alteración de la estructura social, fue una alteración de vínculos. O sea, no nos quedemos con que fue un solo evento, porque no, es verdad que todo comenzó con este doble terremoto, pero de ahí se desencadenan una serie de otros eventos que son traumáticos, ¿bien? Que son, generan traumas psicológicos. Ahora, dependiendo de los recursos psicológicos que tenga la persona, como decía hace un instante, a veces los recursos que yo pueda tener como ciudadano común, a lo mejor son menores a los que puede tener un rescatista. En estos días hablaba con el líder de una brigada y me decía cómo sus chicos, que eran muy, son muy jóvenes algunos que están en la brigada de él, nunca habían la experiencia de enfrentarse a cuerpos mutilados, a personas con varios días de haber muerto, etcétera. No quiero entrar en detalles porque esto es retraumatizante y no quiero entrar en esos detalles, pero el punto es

había unas jóvenes que nunca habían tenido esta experiencia y para ellos ha sido terrible, terrible, porque no, como nunca habían estado, pues el impacto ha sido muy fuerte, ¿bien? No quiere decir que los que tienen más tiempo no los afecte, pero vamos a decir que tienen maneras diferentes de acercarse a esta situación tan difícil, ¿bien? Entonces, va a depender de los recursos que tenga cada quien, va a depender también de la cercanía o lejanía de los distintos estímulos traumáticos. No es lo mismo, por ejemplo, mi persona, que estoy en Caracas, que sí sentí el terremoto, fue horrible, sí me golpeé, etcétera, pero estoy aquí, o sea, no me pasó más nada, o sea, unos golpes, etcétera. Y pues a aquella persona que su edificio se fracturó y se vino abajo y tuvo que correr y sobrevivió también, pero el nivel de dramatismo es diferente. Entonces, por lo tanto, el nivel de trauma va a ser diferente también, ¿ok? Entonces están los recursos que tengo, también la cercanía de los acontecimientos, pero también hay otro, es cuánto acceso tengo a acciones que me ayuden a estabilizarme. Una de las cosas que hemos venido haciendo desde MDR Venezuela, Trauma Clinic Latinoamérica, y desde Delia Camero Group, hemos venido es ayudando a estabilizar. Ese ha sido nuestro lema en estos 40, 40 y tantos días. Estabilizar, estabilizar, estabilizar. Porque sabemos que un sistema nervioso alterado es muy probable que desarrolle trastorno de estrés postraumático. Pero si logramos estabilizar el sistema nervioso de un gran número de personas,

0: haga que nos podamos perder un poco. Vamos a esta hora nuevamente a hacer la pausa. No se vayan, que en la próxima parte venimos con la parte final de este espacio.
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2: Son las 8 y 45 minutos. 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

0: 8 de la mañana, 49 minutos. Seguimos con más de Primera Mano a esta hora. Continuamos con más información acá. Vamos con un material que preparó nuestro compañero Francisco Fonseca, ya que comerciantes de la avenida 200 en el municipio de San Francisco sufren racionamientos eléctricos de hasta 5 horas. Adelante.
1: Comerciantes de la avenida 200 del municipio de San Francisco, específicamente de la parroquia José Domingo Ruz, comentan que reciben racionamientos diarios de electricidad entre 4 a 5 horas diarias, que les perjudica significativamente en sus ventas.
2: Todos los días, aquí se va todos los días 4 horas, 5 horas al día. A eso de mediodía o 10 y media, 11, ya se va la luz, llega 4 o 5 de la tarde.
1: ¿Cómo hace usted esto al momento? ¿Cuenta con planta o no cuenta con planta?
2: No, los pesos con electricidad y ahí te mantenemos, sacamos la mercancía de las neveras y se coloca en los freezer para que no se dañe.
1: ¿Desde hace cuánto tiempo están viviendo esta situación con los racionamientos eléctricos?
2: Desde hace años que tenemos con esto, pero ahorita se han agudizado más.

0: nosotros para vender tenemos que irnos para afuera y el calor que nos mata mucho. Y los puntos a veces pasan y a veces que no pasan.
1: ¿Han tenido pérdida en las ventas en las últimas semanas que, bueno, que se han agudizado los racionamientos eléctricos?
0: No, sí, porque a veces la gente, como no hay luz, agarran y se van.
1: Los comerciantes comentaron que no cuentan con plantas eléctricas para poder mantenerse funcionando con electricidad. Sin embargo, también hacen un llamado a las autoridades a ser más conscientes a que esta es una zona comercial y que cada racionamiento eléctrico diario afecta significativamente su economía. Desde el municipio de San Francisco, Francisco Fonseca, Radio Fe y Alegría Noticias.
2: Muchísimas gracias a Francisco por, bueno, darnos esta información. Así se encuentra esa zona del municipio de San Francisco en cuanto a racionamientos eléctricos. Comentábamos esta mañana, también nos llegaba un reporte desde Ciudad Bolívar, también con estos fuertes racionamientos, y veíamos también protestas en el estado.

0: Son las 8:54. 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
2: Hola, este es mi estado natural. Viajo a través de las nubes, llego al Guri y alimento su gran embalse con mis hermanas. Pasamos por las turbinas y generamos la electricidad. Cuando el verano está muy bravo, mi densidad disminuye y el embalse se seca y la generación de electricidad se hace menor. Cuida.

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1: Saludos, buenos días, son las 8:58 minutos. Atención, porque hasta ahora les informamos que la Alcaldía de Maracaibo anunció la primera ruta Sembrando Ecoturismo, una propuesta que busca promover el contacto con la naturaleza, el agroturismo y el desarrollo sostenible mediante recorridos a bordo del tranvía de Maracaibo. La iniciativa es impulsada por la Dirección de Turismo y Fondo Municipal de Turismo en alianza con el Instituto para la Agricultura Urbana y Periurbana de Maracaibo, con el objetivo de ofrecer una experiencia cultural y productiva en la parroquia San Isidro. Los participantes tendrán la oportunidad de visitar espacios agrícolas, sistemas de riego y conocer de cerca el trabajo que desarrollan los productores locales en la zona. Usted recuerde que esta y más informaciones puede encontrarlas en nuestra página web www.radiofeyalegrianoticias.com. Les informó Verónica Moreno.
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0: Hola. Hola, mis amigas, hola, mis amigos. Feliz y santo día para todas y todos. Bienvenidos a la información, bienvenidos a su programa A Ocho Columnas. Estamos listos para nuestro programa de hoy, martes 11 de agosto del año del Señor 2026. Como cada mañana, transmitimos en vivo y directo a través de la señal radial de Radio Fe y Alegría, 88.1 FM, nuestra señal radial rebota y la pueden sintonizar en cualquier parte del planeta Tierra, ¿ok? www.radiofeyalegrianoticias.com. Bueno. Hoy, además, estamos en vivo y directo a través de nuestras redes sociales, nuestro canal de YouTube, Rafael Galicia TV, y además a través de toda nuestra plataforma de redes sociales, nuestra cuenta en X, Instagram, Kirs, por todas partes. Bueno, ¿qué les parece a ustedes? Que ahora tenemos un terrible terremoto en Colombia, 7.4, 7.4 en la escala de Richter. No sé si pudiéramos ver por lo menos una de las imágenes, director, por lo menos una. Y hay de verdad un impacto. Un impacto en nosotros los venezolanos, porque nosotros no hemos salido del doble sismo del 24 de junio. Todavía se están sacando escombros, cadáveres, personas que fallecieron. Y bueno, nosotros, yo pienso que debemos orar mucho al Altísimo, pedirle misericordia de nuestros pueblos, porque otra vez enfrentarnos a este dolor. Ya las autoridades colombianas han anunciado que trabajan más de 140 muertos hasta este momento. Seguramente en las próximas horas y durante el desarrollo de nuestro programa se verán estos partes y quizás aumente el número de personas fallecidas. Las autoridades han dicho pues que trabajan en estas tareas de rescate. Vamos a ver, ahí tenemos, a ver una información urgente, terremoto en Colombia, el número de muertos en el país se eleva a 169 personas. 169 personas, según la cuenta Alerta News 24. 169 personas fallecidas. Hay otra información, vamos a comentarla. A ver, tenemos al presidente de Colombia. Presidente de Colombia, vamos a ver. Presidente de Colombia. Dice, tendremos más de 1.000 hombres, más de 1.000 hombres, figúrense ustedes. Vamos a tratar de ampliar esta nota. Vamos a tratar de ampliar esta nota que tenemos aquí. Tenemos más de 1.000 hombres protegiendo la ciudad, anuncia el presidente de Colombia. Pero tenemos audio del presidente de Colombia.
1: ¿Qué ha ocurrido desde el momento
0: vamos
1: en
0: a
1: que
0: escuchar
1: se la tragedia?
0: A Abelardo de las Piedras.
1: Es que ha habido saqueos y problemas de orden público. Por tanto, al amanecer de mañana tendremos en la ciudad más de 1.000 hombres protegiendo y resguardando la ciudad para evitar desmanes y situaciones que alteren el orden público desde el momento en que se produjo.
2: Estoy
0: Bueno, ahí escuchaban ustedes al presidente de la Espriela, 169 muertos, o sea, wow. Diversos países han anunciado su apoyo al gobierno de Colombia, al pueblo de Colombia, por esta nueva tragedia. ¿Por qué tiembla la tierra tanto, Dios mío? ¿Qué es lo que pasa? ¿Qué es lo que pasa? Vamos a tratar de, a lo largo del programa, tener información sobre este sí. Volvemos a Venezuela, donde la presidenta Delcy Rodríguez informó de una reunión con el Departamento del Tesoro de los Estados Unidos. No les voy a decir más, pero es probable que en las próximas semanas vengan noticias muy contundentes en el tema económico. Reunión de la presidenta interina, Delcy Rodríguez, con el Departamento del Tesoro, y creo que tenemos imágenes de esa reunión. Imágenes y audio.
2: A esta hora se desarrolla una nueva jornada de trabajo por parte de la presidenta de la República Bolivariana de Venezuela, Delcy Rodríguez, quien sostiene un encuentro de alto nivel con una delegación oficial del Departamento del Tesoro y del Departamento de Estado de Estados Unidos. Este encuentro tiene como objetivo realizar una revisión integral de la agenda de cooperación bilateral. Las delegaciones de ambos países también abordan mecanismos relacionados con la agenda de recuperación post-terremotos en Venezuela, luego de la contingencia que se produjo por los fenómenos naturales del pasado 24 de junio. La representación estadounidense la encabeza el subsecretario adjunto para Asuntos Financieros Internacionales del Departamento del Tesoro, Jonathan Greenstein, y el subsecretario adjunto para el financiamiento al terrorismo, Jonathan Burke. La comitiva venezolana de alto nivel está encabezada por Anabel Pereira Fernández, vicepresidenta sectorial administrativa y de gobierno digital y ministra del Poder Popular para la Economía y Finanzas, Calixto Ortega, vicepresidente sectorial de Economía, y Félix Plasencia, ministro del Poder Popular para Relaciones Exteriores y Comercio Internacional. De generarse más información, estableceremos un nuevo contacto. Por lo pronto, devolvemos el contacto a los estudios.
0: Bueno, ahí vieron ustedes la reunión sostenida por la presidenta interina Delcy Rodríguez con funcionarios del Departamento del Tesoro de los Estados Unidos. Ay, Dios mío, no les puedo decir ahorita, pero tomen nota de esta reunión. Tomen nota de esta reunión, fecha, hora, porque vienen anuncios en el orden económico. Están pendientes muchos temas en esta área económica. No es solamente levantamiento de sanciones, sino decisiones en el orden económico. El tema, por ejemplo, de vivienda, donde también, por cierto, la presidenta interina también hizo anuncios en materia de vivienda. Vamos a ver si tenemos las declaraciones sobre el tema vivienda, señor director.
3: Buenas noches, reunidos acá con el Estado Mayor de Campamento Transitorio y Vivienda, específicamente capítulo vivienda. Tal como hemos informado, de aquí a finales de año estaremos entregando 4.000 viviendas por lo menos. Pero hoy nos hemos dedicado a revisar los proyectos que ya están en marcha. Quiero mostrar las imágenes donde ya se ve estructura que estamos levantando para nuevas viviendas en el estado de La Guaira. Estas viviendas, obviamente, previo verificación de los estudios de suelo que autoricen la construcción de viviendas allí. En la medida que vayamos incorporando más suelos disponibles, tendremos más posibilidades de construcción de nuevas viviendas. Bueno, ¿qué nos dice el presidente del Estado Mayor?
4: Muchas gracias, presidenta. Bueno, a las instrucciones que usted nos dio pocos días después del doblete sísmico del 24 de junio, nos hemos dedicado con los expertos a la búsqueda de terrenos en el estado de La Guaira y en zonas cercanas al estado de La Guaira que se fueran susceptibles de construir viviendas con unas características que también usted pidió, que fueran viviendas, si son edificios de pocos pisos, dándole preferencia a viviendas unifamiliares o bifamiliares, o en este caso tetrafamiliares, como las que estamos haciendo aquí en La Guaira, y sobre todo que fuéramos muy cuidadosos en la escogencia de los terrenos y de las características de esos suelos. Ya hemos conseguido algunos lotes de terreno, sobre todo en la zona de Catialamar. Se le han hecho los estudios geotécnicos, se le están haciendo ahorita los estudios específicamente de los suelos y ya tenemos terrenos para construcción de aproximadamente 2.000 viviendas, que son las terrazas que usted acaba de mostrar. Allí se están construyendo unas viviendas de ese tipo que usted ve allí, que son tetrafamiliares, es cuatro familias en cuatro viviendas, que están hechas de forma comunitaria y claro, individualizadas cada una de ellas. Y estamos haciendo el estudio de al menos 10 terrenos más, para ver cuántas viviendas se pueden construir directamente aquí en La Guaira. Si esas 4.000 viviendas que usted está planteando, podríamos sumar, si aceleramos el trabajo, unas 1.000 viviendas más construidas en el estado de La Guaira.
3: Correcto. Como hemos dicho, no los hemos dejado solos, no los vamos a dejar solos. Nosotros vamos a seguir acompañando a las víctimas que perdieron sus viviendas, producto de este doble terremoto, no solamente terminando viviendas que están por culminar, iniciando nuevos proyectos, nuevas construcciones, sino que este plan viene acompañado también de compra en el mercado secundario y alquiler de viviendas gracias a la aprobación de la nueva ley de arrendamiento. Y mientras tanto, la atención integral en los campamentos a nuestros hermanos y a nuestras hermanas. Seguimos trabajando.
0: Bueno, ahí escuchaban a la vicepresidenta, todo el equipo de gobierno, anunciando el plan de subsidio a la vivienda. Ojalá y la industria de la construcción se reactive de manera contundente. Vamos a ver si invitamos para la próxima semana a la gente de la industria de la construcción para ver cómo están recibiendo estos anuncios. Por su parte, el vicepresidente de Obras Públicas supervisa los trabajos en el sector eléctrico. Bendito Dios, bendito Dios. Ojalá el sector eléctrico se recupere de manera definitiva. Definitiva. Creo que tenemos declaraciones de...
5: Bueno, la afectación en Termocarabobo impactó directamente a 600 megavatios. Necesarios para poder atender la demanda de los estados occidentales y centro-occidental. Esto, por supuesto, generó una caída en la generación eléctrica en el centro del país. Y también hubo afectaciones en Planta Centro, donde se están realizando trabajos para incorporar 600 megavatios al Sistema Eléctrico Nacional y estos trabajos están viendo un retraso de aproximadamente un mes en su entrega, producto del doblete sísmico. Y paralelamente, la línea de transmisión Planta Centro-Yaracuy, son aproximadamente 136 kilómetros, se vieron afectadas 11 torres. De las cuales tres colapsaron completamente y se perdió este importante nodo de transmisión para la generación eléctrica del centro y occidente del país con la caída de estas tres torres que tuvieron afectaciones producto del doble sismo que ocurrió el pasado 24 de junio.
0: Bueno, ahí escuchaban ustedes a Juan José Ramírez, vicepresidente de Obras Públicas del Gobierno Central. Bueno, seguimos deseando y rogando al Altísimo que el tema eléctrico de una vez por todas se resuelva en el país. Bueno, vamos a una pausa. Al retorno vamos a hablar de San Francisco. Ya está con nosotros Darwin Suárez, quien es el director general de Servicios Públicos de la Alcaldía Sureña. ¿Qué está pasando en el sur de Maracaibo? ¿Qué pasa en San Francisco? ¿Qué cosas se están realizando? ¿Cómo está siendo atendida la gente al retorno? Me tomo un café. Ustedes también vayan por su café.
6: 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Las 9:19. 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
10: Complacido con el Poder Popular que a través de su agenda concreta de acción, estamos específicamente en la parroquia Domitila Flores, donde ellos han venido desarrollando su propia ruta de trabajo. En este caso en particular, más de 740 viviendas van a ser beneficiadas, de los cuales son 1.236 familias que serán atendidas con este hermoso trabajo. Cabe destacar que esa solicitud nace de la efervescencia del Poder Popular, donde a través de su poder asambleario define su ruta. Una vez más seguimos convencidos que la ruta a un nuevo modelo de sociedad es esta, es la ruta humana, la ruta que nos acerca al ser humano, la ruta que nos acerca a la realidad, una ruta que es antagónica totalmente al sistema capitalista y que nos permite como seres humanos poder atender las necesidades colectivas de nuestro pueblo y para nuestro pueblo.
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14: Bueno, en nombre de Dios. Con la bendición de Dios, de Nuestra Señora del Rosario de Chiquinquirá, en oración permanente por los hermanos y hermanas de La Guaira, de Caracas y de todos los estados afectados por los terremotos hace un mes, con la convicción de la fe y la esperanza en medio del dolor, con esa hermosa frase que nos ha dedicado la presidenta encargada Delcy Rodríguez, Venezuela renace. Estamos hoy cumpliendo el sueño de Bolívar y del comandante Hugo Chávez, que Maracaibo, San Francisco y el Zulia sean un estado potencia. estamos entregando todos nosotros para el Zulia esta imponente obra. 12 kilómetros de vialidad, 4 canales en un par vial desde el puente general en jefe Rafael Urdaneta hasta el distribuidor en la avenida Delicias. Este equipo llegó al Zulia a restaurar, a construir, a unir y avanzar. Y por eso entregamos totalmente rehabilitada la circunvalación número 1. Esto es desarrollo, reconocimiento para los zulianos y las zulianas.
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0: sumamente contento, satisfecho. Hoy precisamente 9 de agosto, Día Internacional de los Pueblos y Comunidades Indígenas, entregando a los trabajadores y trabajadoras del Consejo Municipal de Maracaibo estas instalaciones totalmente rehabilitadas, reformadas, modernizadas, que así como se transformó este séptimo piso, así también se transforma Maracaibo, que así como conseguimos este piso en decadencia, en hostilidad, oscuro, y entró la luz, así va entrando la luz en este año de gestión que tiene el alcalde Giancarlo Di Martino, y que gracias a él hoy tenemos estos espacios rehabilitados, y por supuesto con la ayuda de nuestra presidenta encargada, Delcy Rodríguez, que siempre está mirando hacia Zulia para dar el apoyo a la masa obrera trabajadora, igualmente nuestro gobernador Luis Caldera.
1: Por eso hoy domingo sin descanso seguimos trabajando por la modernización de Maracaibo, ahora en lo interno, trabajando en la casa. Y que recuerdo cuando llegamos aquí hace unos meses atrás, era un verdadero desastre. Pero bueno, aquí llegó un gobierno humanista que el voto de confianza que ellos depositaron en el alcalde Giancarlo Di Martino está siendo honrado cada día que entregamos una obra como esta.
2: Tengo 17 años en el Consejo Municipal de Maracaibo. Que eso es un beneficio no solamente para los concejales, sino para los trabajadores y las comunidades que se quieran acercar acá al Consejo Municipal de Maracaibo.

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1: Bien, en esta parte del programa le damos la bienvenida a Darwin Suárez. Es el director general de servicios públicos de la alcaldía del municipio San Francisco. Pero es un san franciscano, si podemos llamarlo así, de largo trabajo como funcionario público. Imagínense que yo lo conocí hace bastantes años al frente del Instituto del Aseo Urbano de San Francisco y ha ocupado cargos también dentro de la administración pública regional. Así que este cristiano conoce los hilos visibles e invisibles de la gestión pública. Darwin, bienvenido al programa A8 Columnas. Regresa al programa A8 Columnas.
2: Bueno, agradecido, Alicia, por tu invitación y siempre agradable participar de tu programa. Una ventana periodística que siempre nos ha servido a cada uno de los funcionarios públicos de los que hacemos vida, tanto en el municipio de San Francisco como en todos los espacios regionales donde nos ha tocado llevar algún momento direcciones de gestión. Hoy agradecido de estar en tu programa, uno de los programas que persiste y que nos asiste en el tema de la gestión para...
0: 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Son las 9 y 29 minutos. 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
3: Son las 9 con 28 minutos de la mañana, 9 con 28 minutos de la mañana. Y una pareja de venezolanos murió tras el colapso de un edificio de 3 pisos en Pereira por el terremoto en Colombia este lunes 10 de agosto. Se trata de Daisy Rodríguez Mejía, de 39 años de edad, y su esposo Darwin González, de 49 años. Rodríguez y González, oriundos de Ureña, en el estado Táchira, y radicados desde hace 5 años en el departamento de Risaralda, se encontraban dentro de su vivienda cuando el fuerte terremoto de magnitud 7.4 provocó el colapso total de la edificación de 13 plantas. De acuerdo con las declaraciones de la hermana de Daisy, Gloria Rodríguez, la venezolana trabajaba en la venta de repuestos para vehículos. Por su parte, su esposo era mecánico de motocicletas, oficio que también desempeñó en la frontera. Gloria Rodríguez relató que su hermana menor de 30 años, quien se encontraba en la casa de Daisy, logró salir con vida junto a su hijo de 11 años y una de las hijas de la pareja de 10 años, segundos antes de que se desplomara la estructura. Tras el fallecimiento de su padre, tres menores, 17, 16 y 10 años, quedaron al cuidado de los familiares de la pareja. Daisy Rodríguez, quien también contaba con nacionalidad colombiana, vivió gran parte de su vida en el barrio San Isidro de Ureña, en el estado Táchira. Al contraer matrimonio con Darwin González, se mudó a la calle 7 de Las Comunas, de donde emigró hacia Pereira con la meta de obtener una mejor calidad de vida, y lamentablemente pues engrosa esta lista de 169 fallecidos por este terremoto en Colombia. Más detalles en los próximos minutos. En este avance informativo les acompañó Alexander Medina.
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2: Primero la planificación.
1: Sí, pues son
2: fundamental la planificación. Establecer nuevas rutas, por lo menos en el aseo urbano. Nos enfocamos en trabajar directamente con el Poder Popular, que es quien lo siente, que es quien te dice por dónde pasa o por dónde no pasa el camión. Establecer también el cobro, que era algo que no se estaba realizando en el municipio de San Francisco y que lo hemos hecho a través de la sala de autogobierno. Planificar el tema de asfaltado. Experiencias nuevas como la intervención de los 40 edificios de Ciudad del Sol, que te invito, Alicia, para que puedas hacer hasta un programa especial con las personas, los vecinos de allí. Son unos apartamentos que tienen más de 50 años y que nunca fueron intervenidos.
1: ¿Está en dónde?
2: La parroquia San Francisco, sí. Frente del Instituto Universitario de San Francisco.
1: Ah, ok.
2: Toda esa fachada, 40 edificios que están allí, ya nosotros estamos asfaltando los estacionamientos, se hizo el embellecimiento de la fachada, se impermeabilizaron esos edificios, se van a techar los estacionamientos, se está haciendo la fase de áreas verdes, se está entrando en un convenio con el IUS, el Instituto Universitario de San Francisco, para remozarlo, bueno, y toda una serie de políticas para tratar de transformar un municipio que viene de una decadencia de 4 años donde alguna intervención no fue la más fundamental. Nosotros, San Francisco, era más fácil caminar en la luna que San Francisco. Y ya nosotros hemos colocado más de 15.000 toneladas. Tenemos un convenio aprobado de unas importantes toneladas con el Ministerio de Transporte, que será el alcalde que ha...
1: ¿Toneladas de asfalto?
2: De asfalto.
1: Sí, porque la idea es meterse en los barrios, meterse en la zona popular. En San Francisco hay calles con... De arena todavía.
2: Consolidarlo, sí. De hecho, la parroquia más longeva, que son las parroquias del Bajo y Marcial Hernández, con la que tiene más extensión, todavía allí no hay ni siquiera un 40% de sectores consolidados. Y hacia allá nos fuimos. Nuestra primera instrucción del alcalde fue abordar la parroquia Marcial Hernández, y hay sectores como Sagana Grande, que nosotros ya hemos consolidado en el tema de materia de asfaltado y servicios públicos. La gasificación. Fíjate que nosotros ya en el municipio de San Francisco, y gracias a la ingeniera Yexel Fernández, quien es la presidenta del Instituto Municipal del Gas, nosotros hemos encendido más de 2.500 cocinas, hornillas. Ya hay 2.500 familias en el municipio de San Francisco que gozan del gas por tubería. Y que nosotros sustituimos el cilindro porque ya le podemos llevar el gas a través de la tubería.
1: Eso en materia de gas... De asfaltado, ¿qué es lo que pasa con el GNCPT? ¿Por qué en un año no se ha reactivado el GNCPT? ¿Qué es lo que ocurre?
2: No, nosotros ya tenemos, de hecho el gobernador estuvo la semana pasada allí,
1: sí, fue,
2: y fue notorio. Fue algo que de verdad le brindaba atención a las personas.
1: Un tronco de programa.
2: Sí, son pacientes oncológicos, pero que se había descuidado como todo el municipio, Valencia. Y no queremos, te repito, no venimos con los retrovisores, pero que el costo de inversión cuando algo se deja de caer y la estructura, y eso son estructuras que tienen que tener unas especificaciones técnicas porque se brinda quimioterapia, por las instalaciones tienen que tener unas adecuaciones que manda el Ministerio de Salud, bueno, pero ya nosotros estamos pronto a reinaugurar. De hecho, yo estuve acompañando al gobernador en el recorrido y la verdad que darle las gracias al gobernador Tahuala, al alcalde, porque nosotros también somos parte de lo que pueda, lo que necesitamos, alguna atención de algún vecino, de algún amigo, de algún familiar en ese espacio, y está totalmente remozado y preparado para empezar a atender a los pacientes oncológicos.
1: Bueno, servicios públicos es bastante amplio, ¿viste?
2: Todo.
1: Te toca el servicio de aseo urbano que tú conoces, pero que indudablemente no es lo mismo el servicio cuando fuiste presidente que ahora. ¿Cómo se está trabajando el servicio? ¿Se está trabajando Fuspuca, por ejemplo, por allá?
2: No, ahí está trabajando la empresa Sotán.
1: Sotán.
2: De aquí quiero enviarle la felicitación al ingeniero, al licenciado Adelis Pérez, quien es el presidente de Imasur, con quien coordinamos las políticas de recolección. Fíjate que nosotros conseguimos un municipio que era denominado el municipio de los playores. Porque sectores como El Soler, Marcial Hernández, eso estaba copado de basura. Nosotros establecimos un convenio de un acuerdo de un comodato que ya tenían, de una concesión que ya tenía el gobierno municipal saliente, pero que nosotros respetamos, apoyamos a la empresa privada, y lo que hicimos fue anexar el poder popular para el cobro, para las rutas. Ya hay sectores en el municipio de San Francisco donde pasa hasta 3 veces por semana el aseo urbano.
1: Bueno, eso me parece excelente. Y por cierto, ¿incluye el barrido manual?
2: Incluye el barrido manual, pero el barrido manual...
1: Pero no, el barrido manual en el Boulevard Virgen de Coromoto.
2: No. De hecho, nosotros, fíjate, te puedo decir que tenemos cuadrillas fijas en la carretera de La Cañada, en la Troncal 6, que es la vía Perijá, en la avenida Unión del Manzanillo, en la avenida 5 de la parroquia San Francisco, y en el Boulevard correspondiente, porque es una de las zonas más transitadas por el visitante, por el comerciante, por el que va a disfrutar los fines de semana, por el que va a esparcirse con su familia. Restauramos todo el Parque Niño Simón que estaba al lado de la alcaldía. Uh-huh. Cuando llegamos no sabíamos si era un parque de diversiones, un parque jurásico por lo maltratado, y estaba al lado de la alcaldía. Bueno, cuando nosotros llegamos a la alcaldía, lo primero que tuvimos que hacer fue remozar todo el comedor, que lo habían desvalijado. Un comedor que nosotros habíamos hecho en gestiones pasadas bolivarianas, y que nosotros, inmediatamente que el alcalde llegó, dijo, aquí es donde nosotros vamos a atender a nuestro personal, que atiende más de 400 personas en ese comedor, y nosotros lo
1: rescatamos. Pero trabajadores, solo
2: trabajadores,
1: para
2: trabajadores. Solo para trabajadores.
1: Solo para trabajadores.
2: Sí, del bloque y de las cuadrillas, porque de allí nosotros a las cuadrillas de trabajo, en su bandeja le llevamos hasta los espacios de trabajo el almuerzo que se realiza en el comedor.
1: Este tema quería también tratarlo, porque me parece que la salud, junto con lo que me dices del Génesis Petit, no es solamente su infraestructura, que veo que ya la están, sino la reactivación del programa. Ese programa de ayuda a pacientes diabéticos, a hipertensos, a entrega de medicamentos, un programón.
2: De hecho,
1: ¿tú crees que eso se pueda volver a reactivar?
2: Está una concejala al frente del censo que ya se realizó, la concejala Angelina, que también es licenciada en enfermería y trabaja de la mano con nosotros, porque eso era Bansur, ¿recuerdas que era Bansur?
1: Sí.
2: Y nosotros lo hemos retomado al municipio de San Francisco. La primera fase se está haciendo lo del censo, ya se realizó por parroquia, están haciendo las adecuaciones, pero el alcalde ya ha hecho manifestado que se va a retomar. Al igual que importante destacar que nosotros ya tenemos más de 1.500 operaciones de cataratas en el municipio de San Francisco.
1: Ajá, el tema de salud.
2: Sí.
1: ¡Wow!
2: 1.500 operaciones de cataratas. ¿Qué estamos haciendo nosotros ahora? Viene un convenio que ya se empezaron a hacer los primeros cateterismos y colocación de marcapasos. Son un convenio que hizo el alcalde con el Ministerio de Salud y que ya nosotros tenemos. La primera fase ya arrancó, ya estamos en el censo, ya se han hecho algunos cateterismos. La verdad no manejo el número exacto porque eso es de la coordinación de salud, pero sé que ha sido un número importante. Varios centros hospitalarios y clínicas privadas, al igual que el Hospital Coromoto, se han establecido en ese convenio para ayudarnos nosotros a seguir mejorando la salud de los sanfranciscanos.
1: Bueno, ese tema de la salud me parece muy importante. A veces nos preguntamos para qué sirve la descentralización. Para eso, los alcaldes, los gobernadores pueden atender este tipo de necesidades. En lo que resta de año, ¿cuánto proyectan ustedes hacer en esta área de salud? En esta área de salud, que es cataratas y atención médica a los habitantes de San Francisco.
2: Bueno, nosotros esperamos superar las 3.000 operaciones de cataratas, según las instrucciones que nos ha dado el y remozar espacios como el CDI de los Cortijos, que ya tiene la preaprobación por el gobierno nacional para remozarlo por completo. Nos lo manifestaban en el directo lo pasado el alcalde, la reestructuración de una escuela que se llama Abraham Belloso, en la parroquia Domitila Flores, y el Instituto Público Municipal de la Salud, INSASUR, que es una estructura que tiene consultorios en sus diferentes áreas de salud, pero que también se había quedado en el olvido y que la estructura, bueno, tiene alguna. Y ya el alcalde presentó los proyectos en Caracas y están preaprobados.
1: Considera nuestro invitado, Darwin Suárez, director general de Servicio Público de la Alcaldía del Municipio de San Francisco. Darwin, ¿considera innecesario privatizar el servicio de aseo urbano?
2: Yo creo que el servicio de aseo urbano, de hecho, en el municipio de San Francisco tenemos un acuerdo. Una concesión que se dejó, te lo decía, del pasado. Sí. La recolección la está haciendo el ente privado, está estableciendo convenios con nosotros para el cobro del aseo y poder hacer la distribución. La privatización no es que sea mala, es la distribución del manejo de lo que privatice, cómo lo vas a hacer y quién te lo va a supervisar.
1: ¿Cuánto se paga en San Francisco por la tarifa del aseo?
2: Depende, tiene asignaciones comerciales, empresariales, y el doméstico. El doméstico no excede de 4 euros. Es la tasa que estamos manejando. De hecho, nosotros somos un área metropolitana. Uh-huh. Y no podemos deslindarnos un poco de quién es el municipio matriz del estado, que es Maracaibo. Uh-huh. No puede haber esa disparidad en la recolección del servicio, porque somos un municipio fronterizo que maneja hasta similitudes empresariales, similitudes de establecimientos económicos, que somos conexos en vialidad, conexos en salud, y ya San Francisco no era la ciudad de antes. San Francisco era una ciudad dormitorio, la gente venía a dormir a Maracaibo, a trabajar a Maracaibo y dormía allá. Nosotros ya tenemos centros comerciales, espacios. El 80% del complejo industrial del estado está en la zona industrial de San Francisco. Estamos nosotros tratando de reactivar. Entonces nosotros, ¿qué necesitamos? Que el tabulador o el baremo del cobro tenga condiciones similares a las de Maracaibo, respetando que nosotros somos una ciudad en desarrollo y Maracaibo tiene más de 500 años.
1: Va a cumplir 500 años,
2: entonces la disparidad es un municipio que está creado hace 30 años, desde el 96 que fuimos creados nosotros.
1: Sí, recuerdo la creación del municipio en tiempos de el alcalde Fernando Chumaceiro, sí. Que por cierto el alcalde Chumaceiro objetó la creación del municipio.
2: Sí.
1: Fernando no era muy dado a la descentralización y se opuso a la creación del municipio de San Francisco. Pero bueno, historia pasada, ¿verdad? Se me cayó la cédula. Bueno, insisto en el tema de salud porque, además de las operaciones, que es una estadística muy importante, Darwin, en verdad, 1.500 operaciones en un año es un buen promedio, pero ¿ustedes han investigado el porqué de tantos casos de catarata? Hay un problema de fondo allí, ¿no? La salud se investiga a través de datos, cifras, estadísticas.
2: Claro, creo que
1: está haciendo ese trabajo allá.
2: Creo que el doctor Joandri Luzardo, ¿quién es el?
1: ¿Quién maneja, por cierto?
2: El doctor Joandri Luzardo.
1: Joandri Luzardo.
2: Sí, que es el coordinador, creo que debe manejar mejor esa cifra estadística. Yo sí te puedo decir que es que el deterioro en el caso de la atención a la vista, a la salud, tiene muchas aristas. Tiene el tema de la persona que tiene alguna patología como diabetes, alguna otra persona que...
1: ¿Cuántos ambulatorios funcionan?
2: Las operaciones se están haciendo en dos ambulatorios, en el CDI de la parroquia El Bajo y en el lo que llamamos nosotros el ambulatorio del silencio. Allí se realizan entre sábado y domingo, se están por lotes, 50 el sábado y 50 el domingo, y así en el otro espacio.
1: Sí.
2: Son un equipo multidisciplinario. Te invito a que pases por allí cuando esté ese proceso activo para que puedas ver cómo se desarrolla todo eso y la atención que se le da a cada uno.
1: El primer gobernador que tuvimos en el estado Zulia, electo por el pueblo, el doctor Osvaldo Álvarez Paz, tomó posesión en el Teatro Baral de Maracaibo. Y en un discurso, en su discurso de asunción como gobernador, el doctor Álvarez Paz, estuve también en esa sesión, decía que los problemas que no fueran de su competencia eran de su incumbencia. Frase medio maracucha. El cristiano es un maracucho, por eso se le llamó sí. El zuliano mayor. ¿Cómo está el problema del agua? Que a pesar de no ser de la competencia directa del alcalde Héctor Soto, es un problema sentido. Hablemos de agua y hablemos de luz. Pero háblame del agua.
2: No.
1: Que llegó a ser un dolor de cabeza grandísimo.
2: Nosotros tenemos una ventaja, ¿no? Porque nuestro edil tiene bastante conocimiento del alcalde.
1: Bueno, viene de allá.
2: El alcalde viene de Hidrolagos, soy vicepresidente de Hidrolagos, establecido desde que se formaron las primeras mesas técnicas de agua y conoce a profundidad eso. Nosotros tenemos una dirección de agua servida, agua potable, y también una dirección de acuífero. Para nadie es un secreto que la presidenta encargada del CIR Rodríguez, Eloína Rodríguez, está haciendo un llamado por el fenómeno de llamado super niño ahora. Y son planteamientos que van a hacer. ¿Qué estamos haciendo nosotros en el municipio de San Francisco? Uh-huh. Ya nosotros hemos creado alrededor de 5 pozos comunitarios entre la parroquia San Francisco, la parroquia Francisco Ochoa, la parroquia El Bajo. ¿Qué estamos haciendo? Nosotros tenemos el patio de pozos, lo que llamamos planta B, planta C, allá en planta B, en el municipio de San Francisco, la parroquia Los Cortijos. Y el alcalde direccionó reactivar varios sectores allí. Él conoce a profundidad cómo es la necesidad que tenemos en el municipio de San Francisco y cuáles son los proyectos que hay que establecer para mejorar el litraje por segundo. En eso hemos estado trabajando. y San Francisco hicimos la conexión de Tanque Sur a la aducción de Francisco Ochoa, a donde pudimos introducir al acueducto más de 250 litros por segundo. Y esa instrucción, eso nosotros tenemos una ventaja, porque él conoce a perfección y nos ha direccionado planes y estrategias que nosotros hemos puesto en práctica, y allí creo que nosotros hemos mejorado un 40-50% la distribución de la
1: agua. El agua de pozo que sacan en San Francisco, ¿es un agua potable apta para el consumo humano? Pregunto.
2: Sí, por supuesto, por supuesto. De hecho, hay un porcentaje importante del municipio de San Francisco, la suministran los pozos de agua de planta B. Nosotros allí es donde nosotros suministramos al acueducto, la red principal. Y lo otro viene de la red regional, como quien dice.
1: Brevísima pausa y cerramos nuestra conversación con Darwin Sáez. El tema eléctrico y la cosa política. En breve.

0: Las 9:48. 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
4: Esa es una buena
5: sí,
4: idea,
5: esos pasos peatones. De hecho, hay unos pasos peatones establecidos. Es una zona bastante comercial. Yo creo que ahí es más de culturizar la gente de cuál es el paso peatonal. De hecho, quería hacer mención. Nosotros conseguimos un solo semáforo funcionando de las 26 intersecciones que hay en el municipio de San Francisco. Eso era una anarquía total, allí sálvese quien pueda, cuando tú llevas el vehículo, cuidado, ¿tá? Y bueno, nosotros ya estamos casi en un 90%.
4: ¿De la gestión pasada?
5: Un solo, y lo puedo decir con responsabilidad porque lo tenemos documentado, fue lo primero que hicimos. Remozamos la avenida 48 de carretera La Cañada, que tú creo que la viste, la alumbramos, todas las intersecciones de semáforo, y ahora estamos concluyendo la troncal 6, que es la carretera Perijá, que también está totalmente desasistida. Hemos terminado el semáforo de lo denominado la esquina del Bonchón para la entrada de zona industrial. Era una guillotina que nosotros, bueno, ya pudimos establecer. Ya entró en funcionamiento la semana pasada el tema del semáforo y, bueno, estableciendo que eso lo podamos mejorar allí.
4: Mira, ¿qué ha pasado con Polisur? ¿Cómo se está trabajando en Polisur? Polisur llegó a ser, bueno, en el ranking, la mejor policía del país. Me encontré a principios de año en Miami, a Viallo Parisi, caminando por el downtown de Miami. Lo saludé, yo creo que se le recuerda como un buen policía y un buen director de Polisur, pero hoy día, ¿qué está haciendo? ¿Qué trabajo adelanta Polisur?
5: Bueno, de hecho, tú que haces referencia de quién fue el creador y fundador de la policía del municipio de San Francisco, quien también conozco y es amigo.
4: Ah, qué bueno.
5: El compañero Viallo, de su primera promoción, está ahora siendo el responsable de la dirección de la policía. El comisario Lisímaco Quintanilla viene formado de la escuela del compañero Viallo y, bueno, está haciendo un importante trabajo en el tema de la refundación de la policía. Eso, el cuerpo policial del municipio de San Francisco siempre ha sido referencia a nivel nacional. Siempre ha sido referencia. Eso también te lo tengo que decir. Lo primero que hicimos nosotros fue suministrarle equipos y vehículos a la policía. Nosotros llegamos y no había una unidad en el municipio de San Francisco. Y el alcalde le puso 5 unidades, le puso más de 50 motos. Y aparte, no solamente ese cuerpo policial, sino también los bomberos. La primera dotación importante, que recuerdo perfectamente cuál fue el monto, $1,000,000 en equipos y en uniformes a los bomberos del municipio de San Francisco. Es difícil, Alicia, cuando uno consigue entrar en la desidia, asumir, las inversiones se duplican, se triplican, porque conseguiste algo bastante desbastado.
4: Por cierto, Darwin, ya ahora que nuestros gobiernos municipales y el gobierno del Estado anuncie las políticas antisísmicas, ¿no? ¿Ustedes han hecho alguna evaluación en San Francisco de edificios? ¿Cuántos edificios de altura? ¿Cuál es el plan frente a una situación sísmica? Porque estamos en una zona sísmica y ahora habrá que hablar de políticas antisísmicas.
5: Correcto. De hecho, el gobierno nacional designó una comisión para la evaluación. Creo que también lo hicieron ya en el municipio de Maracaibo.
4: El
5: municipio de San Francisco.
4: Bueno, ahora anunció también.
5: Quizás es un municipio más horizontal. No tiene tantas estructuras verticales, edificios de 10. Solamente hay algunas zonas como la 40, que es la Villa Bolivariana, el edificio de Ciudad del Sol, los edificios de San Felipe, Fadesa. Pero verticalmente no es un municipio tan estructurado como el municipio de Maracaibo.
4: Claro.
5: Pero esa comisión ya estructuró para hacer las supervisiones correspondientes. De hecho, un equipo de ingenieros que vino de Caracas y captó a algunos ingenieros que se fueron a la zona cero del desastre de La Guaira. En eso nosotros tenemos varios ingenieros que fueron llevados de la sala de proyectos de la alcaldía para adiestrarlos y hacer los reconocimientos que se tienen que hacer de manera preventiva hasta la

0: Y te tengo que dar una buena noticia, que es una responsabilidad también del gobierno nacional. Ya se está trabajando en la TZ1 y TZ7 de Termo Zulia. Tiene una importante inversión, de hecho han hecho desarrollo. Pero el tema nacional es algo complejo. Fíjate que la presidenta nos decía que en el doblete sísmico nosotros perdimos en la estación central de Valencia 600 megavatios del CEN, porque resulta que nosotros también dependemos, somos la cola del sistema, y no soy yo la persona responsable de decir cuál es el tema de generación, pero seguro estoy que lo que genera el Estado no cumple la demanda.
1: Sí, había un anuncio de Juan José Ramírez, quien es el vicepresidente de Obras Públicas, información que transmitimos esta mañana en nuestro resumen, casualmente, sobre ese tema. Pero ¿cómo se tramita el cambio y sustitución de los transformadores? ¿Cómo funciona este proceso?
0: Bueno, primero nosotros incorporamos, como en todos los procesos, al Poder Popular. Ayer tuvimos una reunión para distribuir por parroquia. ¿Por qué? Porque tiene que haber un consenso con las comunas, con el Poder Popular, con la estructura de servicios. Nosotros que sabemos cuál ha sido la demanda y cuál tiene más data. Hay personas que tienen 5, 6, 7 meses y estamos en un proceso de sustitución del transformador quemado por colocar uno bueno, porque hay otros sitios donde ya hay que empezar a colocar transformadores, pero con cableado, con el poste, porque son proyectos nuevos. Ahorita estamos en el proceso de sustitución. El que está quemado, llegamos y colocamos en
1: disposición. Sí, pero como lo reportan,
0: ¿sí? Sí, sí, sí, tiene que ir correcto. No, nosotros tenemos
1: APP.
0: Tenemos el Ben APP.
1: Y pero ahí, eso es complicado a veces.
0: Sí, pero es que nosotros, recuerda que nosotros ya tenemos, no nos desentendemos del problema. Allá no estamos a decir que es Corpolén. Nosotros ya sabemos allí, llamamos al concejal y el concejal se ha reunido ya con las comunidades, ya tiene el consenso. Por eso nosotros no vemos allá ese inconveniente y ese problema.
1: Entonces allá la gente busca al concejal y le mira.
0: Busca al concejal, busca al de la comuna, busca al del partido, busca al director de servicio, busca. Ahí nosotros no tenemos excusa, o sea, tenemos todos los fundamentos de gobierno para atender a la gente y tenemos que ser nosotros los que controlen también la distribución.
1: Sí. Ante la cosa política, cerrando, ante los sucesos del 3 de enero, el tema electoral reapareció y ya en San Francisco hay, que yo sepa, 4 cristianos dispuestos a sustituir a Héctor Soto como alcalde. Quieren ser candidatos a la alcaldía de San Francisco. Entonces, ¿cómo se está moviendo la cosa política en San Francisco? ¿Ustedes cómo ven que ya hay candidatos a la alcaldía de San Francisco? En estos días entrevisté a... Esta semana voy a entrevistar a otro cristiano. Y la semana pasada estuve con Alejandra Barrientos, que renunció a un partido y los mentideros periodísticos la creen candidata a la alcaldía de San Francisco.
0: Bueno, deseo no preñan.
1: ¿Ah?
0: lo que sí creemos nosotros es que nosotros estamos en garantía desde ese fatídico 3 de enero, garantizar lo que es necesario para ti y para mí, Lorenzo, la paz. Uh-huh. Hemos sido fundamentalmente respetuosos de todas las políticas que emanan de la presidenta encargada. Quien quiera ser candidato tiene que tener una condición. Y la condición de ahora en adelante en un país que ya está polarizado es trabajar. Tienen que trabajar más que nosotros.
1: Pase a la sala de redacción. Quien aspire ser candidato a la alcaldía de San Francisco tendrá que trabajar más que nosotros. Coma, dice Darwin Suárez. Bueno, entonces siempre es duro. Siempre es duro. Ustedes, ¿cómo interpretan esa gira de Rosales por San Francisco? ¿Por qué por San Francisco?
0: Rosales tiene, y lo digo con responsabilidad, la debilidad interna y la debilidad externa. Al interno te digo que no, ya no tiene el control de su estructura. Eso es a lo interno. Y a lo externo es que su política de aquel gran gerente, manejador de gestión, de obras, de aquel que chocaba por una competencia sana con quien es ahora nuestro alcalde en el municipio de Maracaibo. Y eso se le acabó. Entonces salen a caminar en el municipio de San Francisco, donde creen que tienen estructura un poquito más consolidada. Porque de hecho, creo que fue allí donde pudo dejar...
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1: Son las 10. 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

0: aquí está este regalito, pues.
1: Recuerdo con nostalgia aquellos barcitos maracaiberos, con su billar, las mesitas para el dominó, sitios pintorescos y populares de tiempos que ya se fueron. ¡Hey, muchachos! ¡Vamos para Loco Lindo a jugar billar y dominó y prenda la rocola!

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1: Son las 10 y 26 minutos. 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
1: El Comité de Derechos Humanos para la Defensa de Pensionados, Jubilados y Adultos Mayores entregó este lunes una carta a la diputada Dinora Figuera, de la Asamblea Nacional, electa en 2015 y coordinadora de la Comisión de Diálogo para la Transición Democrática, en la que solicitó incorporar la crítica situación de los adultos mayores como tema prioritario en la agenda de las negociaciones. Los representantes de la organización se reunieron con Figuera y acompañaron su petición con un informe detallado sobre las violaciones sistemáticas a los derechos humanos de este sector, al que calificaron como históricamente postergado. En la comunicación instaron a que los adultos mayores tengan voz en la construcción del futuro del país. Según este comité, desde 2013 y con mayor intensidad en los últimos años, millones de jubilados, pensionados y adultos mayores han visto pulverizado el valor real de sus ingresos, enfrentando graves dificultades para acceder a alimentos, medicinas, atención médica, vivienda y servicios públicos. La organización denunció además el abandono de miles de pensionados venezolanos en el exterior, cuyos pagos fueron suspendidos desde 2016, generando una deuda que el Estado deberá necesariamente reconocer y reparar. Por su parte, la diputada Dinora Figuera agradeció pues este acercamiento por parte de este Comité de Derechos Humanos para la defensa de pensionados, jubilados y adultos mayores y se comprometió a integrar este punto en la siguiente ronda de negociaciones. Espera que para mañana miércoles 12 de agosto haya un primer parte por parte de estas dos comisiones negociadoras. Más detalles en nuestra emisión de Punto y Seguimos a las 12 del mediodía. A esta hora les acompañó Alexander Medina.
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0: Son las 10 y 52 minutos.
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2: 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El venezolano Wilyer Abreu ganó la distinción del jugador de la semana en la Liga Americana. El patrullero de los Medias Rojas de Boston llegó para 438 de promedio, 3 jonrones y 9 carreras empujadas. La fecha 3 de la Liga Fútbol cerró con el primer triunfo del torneo para Rayo Zuliano, 3-0 ante Estudiantes de Mérida, mientras Deportivo La Guaira llegó a 6 puntos al imponerse 2-1 al Caracas Fútbol Club. Dos técnicos venezolanos dejaron de dirigir a sus equipos de fútbol en el extranjero. Richard Páez Monzón llegó a un acuerdo para finalizar su contrato con Cúcuta Deportivo de Colombia, equipo que lucha por la permanencia en la primera división. Mientras César Farías dejó de ser entrenador del Barcelona Sporting Club de Ecuador tras malos resultados que lo tienen a 26 juegos del primer lugar. Y la Confederación Sudamericana de Fútbol suspendió los partidos de Copa Libertadores y Copa Suramericana previstas para esta semana en Colombia, debido a la emergencia provocada por el terremoto de magnitud 7.4 que sacudió al país y que dejó al menos 111 fallecidos. La Conmebol indicó que los juegos serán reprogramados. 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
1: Saludos, buenos días, son las 10:57 minutos. Atención, porque hasta ahora les informamos que la canasta alimentaria de Maracaibo registró en julio un comportamiento dispar según la moneda utilizada para medir su costo, mientras aumentó 17.18% en bolívares hasta alcanzar los 443.570 bolívares, su valor expresado en dólares disminuyó un 2.22% para ubicarse en 594 dólares. El resultado corresponde al seguimiento realizado por la Cámara de Comercio de Maracaibo a través de su unidad de información y estadística que analiza mensualmente la evolución de los precios de los alimentos en la ciudad. El incremento en moneda nacional estuvo relacionado con el comportamiento de la tasa oficial publicada por el Banco Central de Venezuela, BCV, que al cierre de julio se ubicó en 746.63 bolívares por dólar. Usted recuerde que esta y más informaciones puede encontrarlas en nuestra página web www.radiofeyalegrianoticias.com. Les informó Verónica Moreno.
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0: Muy buenos días, amigas y amigos. ¿Cómo están? ¿Cómo se sienten? Bienvenidos todos a Frecuencia Noticias a través de Radio Fe y Alegría 88.1 FM. Un placer saludarles donde quiera que se encuentren, en su casa, en su apartamento, de camino a la oficina, en el transporte público, también fuera de nuestras fronteras, que nos estén escuchando a esta hora de la mañana gracias al streaming. Les saluda Felipe López, mi certificado el 28108, mi número de CNP el 10571, productor nacional independiente 30594. En la producción y community manager de este programa, la licenciada Joanna Barbosa, su CNP 16911, productor nacional independiente 31814. En la producción general de la radio Winston León, en la coordinación de los servicios informativos y coordinación de la radio Jesús Villalobos, en la dirección Iraní Acosta. Nuestras redes sociales, arroba Frecuencia Noticias en Instagram y TikTok, y arroba Frecuencia Noti en la red social X. Mi cuenta personal, tanto en Instagram como en X, es arroba Felipe López TV. Recuerden que llegamos por las diferentes plataformas de streaming, el portal www.radiofeyalegrianoticias.com, y también por nuestra página web, frecuencianoticias.com. Este espacio también se difunde como podcast en las plataformas iVoox, Spotify, TuneIn, Amazon Music Podcast, Zeno Radio Podcast, iHeart Radio Podcast. También a través de las diversas plataformas de radios online del planeta. Y estamos en vivo y directo desde Maracaibo, Venezuela, para llevarles las informaciones, las noticias, las entrevistas, los audios, las informaciones de todo el acontecer informativo del Zulia, de Venezuela y del mundo acá en Frecuencia Noticias. 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A nombre de todos ellos, vamos a comenzar el programa del día de hoy.
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0: 0414-175-1039 es nuestra línea telefónica para que se comuniquen con nosotros y estemos interactuando entre esos problemas que ustedes tengan en su comunidad y nuestro programa. 0414-175-1039. Recuerden mencionar su nombre, su cédula de identidad. Muy importante el sector desde donde se van a comunicar con nuestro programa. Los invito a suscribirse a nuestro canal de Telegram. Si tienen la aplicación Telegram, se suscriben para que reciban de nuestra página web frecuencianoticias.com las noticias más importantes del día. También a nuestro canal de podcast en YouTube para que sigamos creciendo en este canal de podcast en YouTube. Bien, hoy tendremos un programa informativo. Estaremos repasando, actualizando la información del terremoto ocurrido el día de ayer en Colombia y las repercusiones, cómo ha actuado el gobierno rápidamente. Yo me he quedado asombrado cómo ha actuado rápidamente el gobierno colombiano para salvar, rescatar a personas debajo de los escombros luego de la tragedia. Además, bueno, la información de Venezuela, política, todo el mundo se está reuniendo con Dinora Figuera, los pensionados, los de los gremios de CBG Guayana, todo el mundo se está reuniendo también con Dinora Figuera, también vía la gente de muchos de los gremios, reuniéndose el Colegio de Ingenieros, el Sindicato Nacional de Trabajadores de la Prensa, el Colegio Nacional de Periodistas. Bueno, todos se están reuniendo con esa comitiva de Dinora Figuera. Les recuerdo que hoy es 11 de agosto, mañana 12 ya vence, entonces ya se tienen que poner a trabajar, va a haber un informe, me imagino que sacarán algún comunicado de estas reuniones que se están dando entre la oposición y el oficialismo. Así que la materia política en Venezuela también se está tiene mucho que contar y mucho que decir. Así que el programa de hoy va a estar informativo para todos ustedes, como siempre, como lo tenemos siempre de 11 a 12 del mediodía, acá de lunes a viernes, para que usted esté informado de todo lo que está ocurriendo en nuestro país. Bueno, vamos con las, antes de irme a las efemérides del día, ayer media Maracaibo sin luz desde las 12 de la noche, media Maracaibo sin luz, muchos sectores me reportaron incidencias que le quitaron la luz a las 12 de la noche y pasaron toda la madrugada sin electricidad, cortes inhumanos porque la gente tiene que ir a trabajar al otro día. Gente que se levanta a las 4 de la mañana, a las 5 de la mañana para ir a trabajar, para agarrar el transporte público y se paran mal, mal debido a esta situación de los cortes eléctricos que se están dando en la región zuliana. Ojalá tenga solución muy pronto porque con transformadores no vamos a solucionar el problema eléctrico. Se soluciona de fondo donde está el problema, allá en las termoeléctricas, que son las generadoras de energía, porque los transformadores son para mejorar la conducción de la energía en el sector y para distribuir mejor la energía, pero no son la solución del problema. Así que ojalá que el gobierno se aboque lo más pronto posible a solucionar ese tema en las termoeléctricas, que necesitan la revisión. Bueno, ya tienen el visto bueno del gobierno americano, ha venido gente de General Electric. En fin, ¿cuándo le van a poner la solución a este problema de la energía eléctrica con estos cortes en la madrugada de 12 de la mañana a 5 de la mañana? Por favor, en la madrugada no quiten la luz en la madrugada porque es inhumano, la gente tiene que ir a trabajar. Bueno, vamos con las efemérides del día.
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0: Bueno, y es 11 de agosto del año 2026, martes 11 de agosto. Un día como hoy, se desarrolla la batalla de Naguanagua en el año 1822 y este enfrentamiento forma parte del contexto de la Guerra de Independencia de Venezuela. Además, la Asamblea del Alto Perú le otorga al libertador Simón Bolívar el título de protector de la República de Bolívar para asumir como jefe de Estado de la naciente República en el año 1825, fue eso. También nace Candelaria de San José, en 1863, religiosa y beata venezolana, fundadora de las Hermanas Carmelitas de la Madre Candelaria o Hermanas Carmelitas Venezolanas. Fue beatificada el 27 de abril del año 2008 por el Cardenal José Saraiva Martins en Caracas. También nace Carmen Rendiles, un día como hoy, en el año 1903, religiosa venezolana, fundadora de la Congregación de las Siervas de Jesús de Venezuela. Fue beatificada el 16 de junio del año 2018 en Caracas por el Cardenal Ángelo Amato y canonizada el 19 de octubre del 2025 en la Ciudad del Vaticano por el Papa León. Su festividad se celebra cada 9 de mayo y es la primera mujer santa de Venezuela, Santa Carmen Rendiles. Bueno, también el general Román Delgado Chalbó inicia la expedición del Falque en el año 1929. Fue una operación militar en Cumaná organizada por exiliados venezolanos en Europa y dirigida por el general Román Delgado Chalbó, que tenía como objetivo derrocar la dictadura de Juan Vicente Gómez. También nace Susana Duin un día como hoy, en el año 1936, actriz, modelo y reina de belleza venezolana, primera hispana en ganar el concurso Miss International Miss Mundo 1955. Nace Jerry Whale en el año 1939, pianista, compositor, arreglista y educador austríaco-venezolano, conocido como el maestro del jazz venezolano, Jerry Whale. Su obra musical se ha convertido en un referente imprescindible para el desarrollo del jazz en nuestro país. También se inaugura el Hotel Ávila de Caracas en 1942, fue uno de los hoteles más antiguos de la ciudad. Se inaugura también la Plaza Francia en Chacao en 1945. Muere Vicente Emilio Sojo en 1974, musicólogo, educador y compositor venezolano, considerado uno de los principales creadores de la música académica moderna venezolana y fundador del Orfeón Lamas y la Orquesta Sinfónica de Venezuela. Muere Pedro Estrada, un día como hoy, en el año 1989, policía y político venezolano, apodado el Chacal de Güiria. Fue el segundo y más longevo director de la Seguridad Nacional, que sirvió como policía política del gobierno del presidente Marcos Pérez Jiménez. Un día como hoy, el lanzador venezolano Wilson Álvarez, Zuliano, jugando para los Medias Blancas de Chicago, realiza un no-hit, no-run contra los Orioles de Baltimore en el año 1991. Es el primer venezolano en lanzar un juego sin hits ni carreras en las grandes ligas del béisbol profesional de ese país. También muere Daniela Larreal en el año 2024, ciclista venezolana especializada en ciclismo de pista, 5 veces campeona olímpica, considerada una de las deportistas más importantes de Venezuela y la ciclista venezolana líder durante más de 2 décadas. Recordamos entonces a Daniela Larreal. En el mundo se realiza la primera carrera del Royal Ascot en el año 1711. Nace Frank Epperson en el año 1894, inventor y empresario estadounidense. Muere Andrew Carnegie en el año 1919, industrial, empresario y filántropo estadounidense, considerado uno de los magnates más influyentes del acero en ese país. Nace Lucho Gatica en el año 1928, actor, cantante chileno, conocido como el rey del bolero, Lucho Gatica. El beisbolista estadounidense Babe Ruth, considerado uno de los mejores jugadores del béisbol de todos los tiempos, conecta su jonrón número 500 en el año 1929. Se estrena la película biográfica estadounidense La vida de Emily Zola sobre el autor francés del siglo XIX. Eso fue en el año 1937. Nace Steve Wozniak en el año 1950, ingeniero, inventor, empresario y filántropo estadounidense, conocido como Woz, uno de los pioneros de la revolución de las computadoras personales, cofundador de Apple. También nace Hulk Hogan en el año 1953, luchador profesional y actor estadounidense, en el año 1990. En una fiesta del Bronx se origina una nueva corriente musical y cultural llamada el hip hop en el año 1973. Un día como hoy, nacía el cantautor, músico y productor discográfico argentino, considerado uno de los genios y artistas más influyentes del rock latinoamericano, famoso por ser el líder y compositor, vocalista, guitarrista de la banda de rock latinoamericana Soda Stereo. Me refiero a Gustavo Cerati. Un día como hoy, cumpliría 67 años. Gustavo Cerati nació en el año 1959, además es uno de mis cantantes favoritos. También se realiza la primera compra-venta por internet 100% digital en 1994. Muere George Devol en el año 2011, ingeniero e inventor estadounidense. Hoy es Día Mundial del Hip Hop. Esas fueron las efemérides de este 11 de agosto del año 2026. Vamos a la pausa, al retorno. Ya nos vamos a meter en las noticias y en la información.
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2: Son las 11 y 18 minutos. 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

0: Bueno, seguimos con todos ustedes acá en Frecuencia Noticias. Gracias a todos por sus mensajes de sintonía al 0414-175-1039. Recuerden mencionar su nombre, su cédula de identidad. Muy importante el sector desde donde nos están escribiendo. Gracias a todos a los que están reportando la sintonía. Al señor Humberto García desde Santa Lucía. Estamos hartos, así me lo escribió, estamos hartos de los apagones diarios de larga duración. Cuando es de tarde es un tormento porque el calor nos asfixia. Nos da ansiedad, depresión, rabia. Comparto sus palabras, señor Humberto. Porque así nos sentimos todos, cansados de esta situación, ansiedad. Y además, sobre todo en la noche, afecta bastante el sistema nervioso de cada persona. Porque como usted dice, nos da ansiedad, nos da depresión, nos da rabia. Impotencia muchas veces de esta situación que estamos viviendo con los apagones. Así que es un sentimiento compartido por gran parte de los maravinos y gran parte de las parroquias. Usted que nos escribe desde Santa Lucía. Sí, es verdad. Saludos a la gente de Santa Lucía, siempre en sintonía también del programa. Bueno, vamos con la cifra de fallecidos del terremoto hasta ahora, hasta el momento. La cifra de fallecidos por el terremoto de magnitud 7.4 que sacudió el vecino país el día de ayer, Colombia, durante la mañana del lunes 10 de agosto, ascendió a 224 personas, mientras que más de 2.000 resultaron heridas y al menos 1.600 estructuras presentan daños o colapsaron, de acuerdo con los reportes conocidos hasta este martes 11 de agosto. Las labores de búsqueda y rescate continúan en la zona afectada, donde equipos de emergencia trabajan desde los escombros para poder localizar a personas que pudieran permanecer atrapadas. El movimiento telúrico, considerado uno de los más fuertes registrados en Colombia durante la última década, provocó daños de consideración en distintos sectores del país. Entre las zonas reportadas como afectadas se encuentran San José del Palmar, Pereira y Cali, aunque las autoridades mantienen el proceso de evaluación de daños. La emergencia continúa mientras organismos de rescate inspeccionan edificios que presentan daños estructurales y establecen las condiciones de seguridad para avanzar con las labores de salvamento. Así que los equipos internacionales se suman a este rescate. Ayer, bueno, el equipo de Colombia, que ellos tienen personal rescatista especializado en estos eventos porque ya han tenido la oportunidad de oficializar todo esto. Ante la magnitud de esta emergencia, equipos de ayuda internacional comenzaron a movilizarse hacia Colombia con especialistas en búsqueda y rescate, maquinaria para remover escombros y personal capacitado para atender a las personas afectadas. Entre los grupos que se incorporaron a las labores se encuentran integrantes de los topos mexicanos que estuvieron aquí en Venezuela, algunos de los cuales permanecían aquí en Venezuela tras participar en las operaciones de rescate posterior a los terremotos registrados en La Guaira en el mes de junio, que ya vamos a dar también otra cifra de La Guaira. Los rescatistas se trasladaban hacia Colombia para integrarse a los equipos desplegados en las zonas de mayor afectación. Las autoridades mantienen los operativos de emergencia y advierten sobre la posibilidad de nuevas réplicas mientras continúa el levantamiento de información para determinar el impacto del terremoto ocurrido en Colombia. Así que nueva cifra. Vamos con también la cifra de el balance de Venezuela del terremoto ocurrido el pasado 24 de junio. Bueno, asciende a 6.301 la cifra de muertos por el doble terremoto del 24 de junio aquí en La Guaira, en nuestro país. El número de fallecidos en Venezuela por el doble terremoto del pasado 24 de junio alcanzó los 6.301, tras sumar otros 176 muertos con respecto al balance anterior, según cifras publicadas este lunes por el presidente del Parlamento, Jorge Rodríguez. También indicó que 73.356 personas han sido atendidas en hospitales. Igualmente dijo que el gobierno ha entregado 287 viviendas, tras el doble terremoto de magnitud 7.2 y 7.5 que afectó la zona norte de nuestro país, específicamente en el estado La Guaira. Además, señaló que 53.314 viviendas han sido evaluadas por las autoridades, de las cuales 31.336 fueron catalogadas como habitables, 12.411 con restricciones y 9.567 con un alto riesgo. Rodríguez añadió que 483.525 toneladas de escombro han sido recogidos. Este lunes también el Colegio de Ingenieros de Venezuela pidió actualizar las tomas sismorresistentes de las edificaciones y además la planificación urbana del país, sobre todo de las zonas que resultaron más afectadas aquí en Venezuela. A través de una nota de prensa, el presidente del Colegio de Ingenieros de Venezuela, Enzo Betancourt, propuso la creación de una Comisión Nacional Sismo Resistente que se encargue de evaluar y emitir informes públicos sobre las causas de los colapsos, formular recomendaciones para actualizar y fortalecer la normativa nacional en nuestro país. Bueno, vamos a hacer la pausa acá en Frecuencia Noticias y ya venimos con más, porque tenemos Avance Nacional. Vamos a hacer la pausa y ya venimos con más acá en el programa.
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2: Son las 11 y 28 minutos.
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3: 11 con 28 minutos de la mañana de este martes 11 de agosto. Nos vamos a la capital de Apure, San Fernando. Allí familiares de personas detenidas por motivos políticos en Apure se apostaron a las afueras del Palacio de Justicia para exigir la liberación de sus hijos, esposos y hermanos. José Muñoz tiene el reporte.
4: Así que

0: Entonces, la primera exigencia que hacen es la liberación de todos los presos políticos y del desmontaje del aparato represivo del Estado. Escuchemos.
1: Buenos días, mi nombre es Servia Romero, soy la madre del sargento primero del ejército Rugner Ceballos, el cual se encuentra privado de libertad desde hace ya 4 años, 11 meses. Y pedimos justicia para ellos, justicia, que los liberen de una vez, que haya esa revisión que necesitamos de los expedientes que hemos estado esperando por ellos. Pedimos justicia y bueno, que mi Dios nos acompañe, nos ayude y los acompañe a ellos, porque en verdad hemos estado luchando y luchando y nada. Mucho retardo procesal que hemos tenido y hemos estado aquí presentes siempre, pero nunca nos dan una respuesta positiva, pues, sino que puros documentales, y allí en eso hemos estado. Y entonces nosotros queremos una respuesta y libertad para nuestros hijos.
0: Bien, muchísimas gracias. Allí escuchábamos a Alexander. Nosotros, por supuesto, vamos a continuar acá desde el lugar de la noticia para ampliar esta información en punto y seguimos. Desde el municipio de San Fernando, reportó José Muñoz.
2: Muchas gracias a nuestro compañero José Muñoz. Los detalles en nuestra emisión de Punto y Seguimos. No se la pierda a las 12 del mediodía por toda la red nacional de Radio Fe y Alegría Noticias. A esta hora les acompañó Alexander Medina.
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0: Seguimos con todos ustedes acá en Frecuencia Noticias. Muchísimas gracias a todos por la sintonía. A esta hora de la mañana vamos a establecer contacto con nuestra colega periodista Yuli Pineda, que nos trae su reporte desde una comunidad. Adelante, Yuli.
1: Muy buenos días, Felipe López y todos nuestros amigos que hasta ahora sintonizan el programa Frecuencia Noticias por Radio Fe y Alegría 88.1 FM. Felipe, hasta ahora tenemos que habitantes de la parroquia Cristo de Aranza, al sur de la ciudad de Maracaibo, vuelven a exigirle a las autoridades competentes, en este caso Alcaldía de Maracaibo, Gobernación del Estado Zulia, que implemente operativos de reasfaltado y bacheo a las diferentes calles y avenidas de los distintos barrios que conforman esta populosa parroquia de Maracaibo. Manifiestan que las calles están totalmente intransitables. Son varias las comunicaciones que han hecho llegar tanto a la Alcaldía de Maracaibo como a la Gobernación del Estado Zulia para que sean tomados en cuenta en los operativos de reasfaltado que vienen haciendo en diferentes sectores, tanto de Maracaibo como de otros municipios de nuestra entidad. Pero hasta los momentos estas peticiones no han sido escuchadas. Señalan que hay calles que llevan más de 40 años sin ser atendidas por las autoridades de turno. Ante esta situación, vuelven a alzar su voz de protesta y piden que las calles y avenida de los diferentes sectores que conforman la parroquia Cristo de Aranza, al sur de la ciudad de Maracaibo, sean tomados en cuenta en los diferentes planes y operativos de reasfaltado y bacheo que vienen ejecutando tanto la Alcaldía de Maracaibo como la Gobernación del Estado Zulia. Bien, esta es toda la información que tenemos hasta los momentos para el programa Frecuencia Noticias por Radio Fe y Alegría 88.1 FM. Les informó Yuli Pineda, CNPS 871.

0: Muchísimas gracias a nuestra colega periodista Julie Pineda con la información. Bueno, así hay muchas comunidades también que están padeciendo por la misma situación en la ciudad de Maracaibo y en San Francisco también. Ayer la presidenta de la República, y siguiendo con el tema del terremoto, antes de que tuviéramos que hacer la pausa para el avance informativo de Fe y Alegría, informó que supervisa junto al presidente del Parlamento la construcción de 4.000 viviendas en La Guaira, cuya entrega está prevista para finales de este año tras validar los estudios del suelo, que por cierto hay especialistas japoneses que continúan haciendo esas evaluaciones. Ya vamos a buscar esa noticia también. Vamos a escuchar a la presidenta encargada, Delcy Rodríguez, respecto a esta entrega. A esta entrega no, a esta construcción, inicio de construcción de estas 4.000 viviendas para las personas que resultaron afectadas por el doblete sísmico del pasado 24 de junio.
1: Buenas noches, reunidos acá con el Estado Mayor de Campamento Transitorio y Vivienda, específicamente capítulo vivienda. Tal como hemos informado, de aquí a finales de año estaremos entregando 4.000 viviendas por lo menos, pero hoy nos hemos dedicado a revisar los proyectos que ya están en marcha, donde ya se ve estructura que estamos levantando para nuevas viviendas en el estado de La Guaira. Estas viviendas, obviamente, previo verificación de los estudios de suelo que autoricen la construcción de viviendas allí. En la medida que vayamos incorporando más suelos disponibles, tendremos más posibilidades de construcción de nuevas viviendas.
2: A las instrucciones que usted nos dio pocos días después del doblete sísmico del 24 de junio, nos hemos dedicado con los expertos a la búsqueda de terreno en el estado de La Guaira y en zonas cercanas al estado de La Guaira que fueran susceptibles de construir viviendas con unas características que también usted pidió, que fueran viviendas, si son edificios de pocos pisos, dándole preferencia a viviendas unifamiliares o bifamiliares, o en este caso tetrafamiliares, como las que estamos haciendo aquí en La Guaira, y sobre todo que fuéramos muy cuidadosos en la escogencia de los terrenos y de las características de esos suelos. Ya hemos conseguido algunos lotes de terreno, sobre todo en la zona de Catia la Mar, que se le han hecho los estudios geotécnicos, se le están haciendo ahorita los estudios específicamente de los suelos, y ya tenemos terrenos para construcción de aproximadamente 2.000 viviendas, que son las terrazas que usted acaba de mostrar. Allí se están construyendo unas viviendas de ese tipo que usted ve allí, que son tetrafamiliares, es cuatro familias en cuatro viviendas, que están hechas de forma comunitaria y claro, individualizadas cada una de ellas. Y...

0: Bueno, ahí escuchábamos entonces este mensaje publicado también en redes sociales por parte de la presidenta encargada Delcy Rodríguez, quien informó que supervisa la construcción de estas 4.000 viviendas en La Guaira, cuya entrega estaría prevista para finales de año, tras validar los estudios del suelo junto al presidente del Parlamento, Jorge Rodríguez. También ayer la presidenta encargada de Venezuela, Delcy Rodríguez, se reunió en Caracas con una delegación del Departamento de Estado del Tesoro de los Estados Unidos para evaluar la Agenda de Desarrollo Económico, informó también la prensa presidencial en una nota que me enviaron a Frecuencia Noticias. En una nota señalan que el encuentro se dio en el marco del fortalecimiento de las relaciones bilaterales entre ambas naciones, así como para robustecer acuerdos tangibles y vigentes en diversas áreas como la comercial, la energética y la financiera. Igualmente abordaron la reactivación de mecanismos financieros que beneficien el desarrollo socioeconómico de Venezuela y la búsqueda de la estabilización del mercado energético, sin ofrecer mayores detalles de esta reunión. La delegación estadounidense estuvo encabezada por el subsecretario adjunto para Asuntos Financieros Internacionales del Departamento del Tesoro de los Estados Unidos, Jonathan Greenstein, y del subsecretario adjunto para el financiamiento del terrorismo, Jonathan Burke, de acuerdo con la prensa presidencial, esta nota de prensa. Por su parte, Rodríguez estuvo acompañada por el vicepresidente sectorial de Economía y Finanzas, Calixto Ortega, el canciller Félix Plasencia, el presidente del Banco Central de Venezuela, Luis Pérez, el vicecanciller para Europa y América del Norte, Oliver Blanco, y la vicepresidenta sectorial administrativa y de gobierno digital, Anabel Pereira. Bueno, esa fue la reunión que se dio el día de ayer con esta gente de la delegación del Departamento del Tesoro de los Estados Unidos. Pero mientras esto ocurría, varios líderes de la Iglesia Católica Venezolana sacaron un comunicado donde ofrecen acompañar el diálogo entre la Asamblea Nacional de 2015 y el gobierno interino. Me refiero a los cardenales Baltasar Porras, Diego Padrón, junto a Monseñor Ramón Ovidio Pérez Morales. Expresaron su respaldo al proceso de conversaciones. Igualmente los religiosos plantearon ampliar progresivamente la participación a universidades, iglesias, académicas, academias y organizaciones de la sociedad civil. También exigieron la inmediata liberación de todos los detenidos por razones políticas como una señal indispensable del avance del diálogo, entre otras cosas que sacaron en ese comunicado, y expresaron su beneplácito y esperanza por las conversaciones entre los representantes de la Asamblea 2015 y el gobierno interino, y ofrecieron acompañar el proceso como un servicio cívico y además espiritual. En esta declaración conjunta, los líderes católicos señalaron que su disposición busca contribuir de manera leal e imparcial al país, al tiempo que destacaron la necesidad de que el proceso avance hacia una institucionalidad democrática en el país. Pero eso no queda allí, porque también los pensionados y los jubilados, representantes de cada zona de Venezuela, se reunieron con Dinora Figuera. Sí, el Comité de Derechos Humanos para la Defensa de Pensionados, Jubilados y Adultos Mayores solicitó el día de ayer la inclusión prioritaria de este sector en el diálogo, que además busca avanzar hacia una transición democrática en Venezuela. Representantes de las organizaciones se reunieron con Dinora Figuera, presidente de la Asamblea Nacional electa el 2015 y coordinadora de la Comisión de Diálogo para la Transición Democrática, a quien entregaron una carta acompañada de un informe sobre la situación de los adultos mayores en toda Venezuela. El comité pidió que la crisis que afecta a los pensionados y jubilados sea incorporada entre los temas centrales de las negociaciones y que ese sector tenga participación en las discusiones sobre el futuro de Venezuela. La organización denunció una pérdida sostenida del poder adquisitivo de millones de pensionados, jubilados y adultos mayores en Venezuela, quienes enfrentan dificultades para cubrir necesidades básicas como la alimentación, los medicamentos, atención médica, vivienda y servicios públicos. Así que expondremos la violación sistemática de los derechos humanos de este sector vulnerable de la población venezolana. Condenados a una pobreza extrema, señaló el comité en un comunicado entregado a Dinora Figuera. Aparte de eso, y antes de ir a la pausa nuevamente, porque al regreso vamos a estar hablando de lo del terremoto de Colombia, porque tengo audios que compartir con ustedes, Américo de Gracia y sectores de Guayana presentaron diagnóstico también de la crisis en el estado Bolívar a Dinora Figuera. Me refiero a que dirigentes políticos como Américo de Gracia informó que representantes de distintos sectores políticos y sociales de Guayana sostuvieron un encuentro con Dinora Figuera, presidenta de la Asamblea Nacional de 2015, para abordar la situación que atraviesa el estado Bolívar. Durante la reunión, los representantes regionales entregaron un documento que, según De Gracia, presenta una radiografía de la realidad de Guayana y además recoge las principales problemáticas que afectan a la población venezolana, que básicamente son las mismas que afectan a cada uno de los estados en Venezuela. Así que la situación se está, varios dirigentes, gremios se han reunido ya con Dinora Figuera. Mañana es el día crucial, este 12, ¿no? Es importante también que se diga eso. Bueno, apagones de hasta 6 horas provocan jornadas de protesta en gran parte del territorio venezolano, que siguen protestando en Cumaná, en Cojedes, en Valencia, en varias entidades venezolanas. Sigue la protesta por estos cortes eléctricos, no solamente aquí en el Zulia. Vamos a la pausa. Al retorno vamos a estar hablando un poco más de cómo van el rescate por el terremoto en Colombia del día de ayer. Ya venimos con más de Frecuencia Noticias.
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2: Son las 11:47.
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0: Seguimos con todos ustedes en este último segmento de nuestro programa por el día de hoy. Mañana seguiremos con más información. Vamos entonces a hablar en este último segmento, estos pocos minutos que nos quedan de programa, de lo que ocurrió ayer en Colombia con este terremoto de 7.4 que ya deja 224 personas fallecidas y más de 2.000 heridos y 1.600 estructuras colapsadas. Inmediatamente se registró esta tragedia, el nuevo presidente de Colombia le ha tocado asumir un rol importante, ¿no? Estrenarse con esta tragedia en Colombia, me refiero a Abelardo de la Espriella, que en declaraciones tras su visita a Quibdó ante la inexistencia de un hospital de tercer nivel en Chocó, el presidente también detalló otras medidas para afrontar la emergencia justo precisamente al llegar a la zona, dijo esto el presidente Abelardo de la Espriella. Vamos a escuchar.
1: Lo primero es que salgamos de este problema. Por eso vine acompañado del señor ministro de Defensa, que ha dispuesto todo el aparato militar y policial para traer aquí a nuestros ingenieros, nuestros rescatistas y demás personal, además de caninos, para atender la emergencia como corresponde. He venido también con el señor ministro de Vivienda, para que determinemos la afectación de tantas viviendas que superan las 1.300, 1.400 viviendas, y para eso también vamos a disponer de un subsidio de arriendo para que las personas, mientras restauramos y reparamos las viviendas, puedan irse a un arriendo mientras esto ocurre. Vengo también con la señora ministra de Salud para que nos ayude a priorizar todo el tema de salud. Los enfermos, los heridos que tenemos hoy aquí en el Chocó serán remitidos a Medellín. Allá tenemos todo dispuesto para que eso se dé.

0: Bueno, y además el presidente de Colombia informaba que se habían resultado de las movilizaciones de los rescatistas, se había logrado recuperar a personas con vida de entre los escombros de mucha gente. El alcalde de Cali, Alejandro Eder, también confirmó que había hecho, el día de ayer había ordenado un toque de queda en toda Cali. Se cumplió sin incidentes, permitiendo así retomar las labores de rescate al amanecer. Este toque de queda se hizo por si acaso habían saqueos o algo por el estilo en Cali. Vamos a escuchar qué dijo el alcalde de Cali respecto a esto.
1: No, estuvo perfecto. Es decir, en Cali estuvo tranquila anoche, no hubo saqueos o no hubo ningún tipo de amenaza a la seguridad. Tenemos la fuerza pública desplegada por todos lados, tenemos soldados, tenemos refuerzos de la policía y eso nos ha permitido un ambiente para que los rescatistas puedan seguir trabajando.
2: Cali no pierde la esperanza.
1: Cali no pierde la esperanza, seguiremos trabajando, pero tenemos que estar preparados, caleños, porque esto es una prueba muy dura. Esto es una prueba sin precedente. Por lo menos en los últimos 100 años en nuestra ciudad, pero estamos a la altura. Aquí podemos ver cómo toda la ciudadanía está trabajando de manera articulada con los rescatistas. Eso es muy importante. Sé que hay muchos caleños, muchas caleñas que quieren ayudar. Es muy importante que se dejen organizar por los rescatistas.

0: Bueno, ahí escuchamos al alcalde de Cali, Alejandro Eder, y precisamente también les traigo al alcalde de Manizales, Jorge Eduardo Rojas, quien asegura que continúan trabajando de forma articulada con los organismos de emergencia ya dispuestos para atender a todas las personas que resultaron damnificadas por el terremoto en Colombia. Vamos a escuchar entonces al alcalde de Manizales.
1: Estamos bajo control, tenemos más de 400 personas de los organismos de rescate, bomberos, defensa civil, Cruz Roja, el GER, que es el grupo especial de rescate, el búsqueda y rescate, la UTAC. Todos estamos trabajando día y noche tratando de salirle a la gente, acompañar a la gente. Esto no es fácil, pero la gente sabe que somos fuertes y vamos a salir de esto. Aquí tenemos un poco más de 140 personas, todos están bien atendidos, tienen comida, tienen frazadas, tienen cobijas, tienen colchones, tienen duchas, agua caliente, tienen baños suficientes.

0: Bueno, ahí escuchamos entonces también al alcalde de Manizales para darle más o menos una cobertura informativa, objetiva de todo lo que ocurrió de ayer para acá en toda la zona afectada del eje cafetero. Fíjense que el alcalde de Manizales, Jorge Eduardo Rojas, asegura que continúan entonces trabajando de forma articulada y en el reporte también decía que les van a dar arrendamiento a las personas que perdieron su vivienda. El Estado les va a pagar, la alcaldía les va a pagar el arrendamiento mientras se construyen las nuevas viviendas para que puedan entonces no estar en esos refugios, sino que puedan alquilar alguna vivienda, alguna parte donde puedan estar mientras se construyen nuevas casas, nuevas viviendas. Pero es para aquellas personas que lo perdieron todo. Fíjense cómo el mismo gobierno está pendiente de esa situación en ese país. Así que estaremos pendientes a través de nuestra página web, frecuencianoticias.com, de todo lo que ocurra y actualizaremos la cifra, el balance, tanto el de Venezuela como el de Colombia, de estas dos tragedias que han ocurrido, una en junio en nuestro país y esta en el mes de agosto allá en la vecina y hermana República de Colombia. Nos vamos, nos despedimos. Hasta mañana en la producción y Community Manager, la licenciada Joanna Barbosa, su CNP 16911, productor nacional independiente 31814, en la producción general Winston León, en la coordinación de los servicios informativos y coordinación de la radio Jesús Villalobos, en la dirección Iranía Costa. Y en el control técnico, locución y conducción, ¿quién les habló? Felipe López. Mi certificado el 28108, mi CNP el 10571, PNI 30594. Nos escuchamos mañana con el favor de Dios y Nuestra Señora de Chiquinquirá. Cuídense mucho, señores. Hasta mañana. Chao.
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3: A continuación, Gloria al Bravo Pueblo.
4: Himno de la República Bolivariana de Venezuela. Letra de Vicente Salias y música de Juan José Landaeta.

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4: Institucionales y logísticos. Los religiosos plantearon que distintas instituciones y organizaciones deben incorporarse progresivamente a las conversaciones. Grupos políticos, academias, universidades, iglesias y otras organizaciones representativas de la sociedad civil consideraron que una visión amplia orientada al bien común permitirían conducir la mesa técnico-política hacia una transición de institucionalidad democrática y contribuir a la construcción de un proyecto nacional unificado. Además de la liberación de las personas privadas de libertad por causas políticas, indicaron como señales necesarias el fin de la hegemonía comunicacional y la organización de instituciones y mecanismos encaminados hacia una pronta elección presidencial. La declaración también reclama respuestas frente a la crisis económica, social y educativa, con énfasis en salarios justos, servicios de salud, vivienda, educación y el suministro regular de agua, electricidad e internet. Esto es una nota que nos trae hasta ahora el portal El Nacional. Seguimos con más información y les comentamos que el Comité por la Libertad de Presos Políticos, CLIC B, exigió este 11 de agosto la libertad por razones humanitarias para al menos 19 colombianos detenidos por motivos políticos en Venezuela y pidió que se les permita llamar a sus familiares en Colombia para saber cómo están tras el terremoto de 7,4 que ocurrió en el país vecino este 10 de agosto. A través de un pronunciamiento en sus redes sociales, la organización afirmó que el lunes solo 10 de los 19 detenidos lograron comunicarse con sus familias desde el Rodeo 1 y confirmar que se encontraban bien. Los demás continúan sin comunicarse, por lo que instaron que se les otorgue el derecho a una llamada y a la información. En el pronunciamiento, la organización señaló que habitualmente no se les conceden las llamadas, por lo que calificaron esta acción como una excepción, no una garantía. Además, agregaron que el régimen de visitas es de 15 minutos semanales a través del vidrio. El comité especificó que de los 9 ciudadanos de Colombia que están detenidos en el Rodeo 1, Yare y el Fuerte Guaycaipuro, en estos dos últimos centros, la organización desconoce si los privados de libertad pudieron comunicarse con sus familiares en Colombia o si están al tanto del terremoto que ocurrió en su país. CLIC B hizo énfasis en una situación similar que sucedió durante el doble terremoto que golpeó Venezuela el pasado 24 de junio, donde los privados de libertad del Rodeo 1 estuvieron encerrados más de 45 minutos sin protocolos de evacuación, maneras de conocer la situación de sus familiares. El comité exhortó al gobierno venezolano y colombiano a actuar, ya que la libertad también salva vidas. Al menos 40 personas de nacionalidad extranjera se encuentran detenidas por razones situaciones políticas en Venezuela, según un balance de foro penal que reporta el número de personas detenidas hasta el 3 de agosto. Entre las nacionalidades se encuentran 11 personas de nacionalidad colombiana, 11 con doble nacionalidad colombo-venezolana, 5 españoles venezolanos y 5 italianos venezolanos. Esto es una información que hasta ahora nos trae el diario Tal Cual. Son las 12:09. 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Vamos a la pausa y ya regresamos con más información.
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4: Estamos de vuelta, son las 12:11 del mediodía y nosotros seguimos en esta emisión meridiana de Radio Fe y Alegría Noticias. Vamos a repasar qué ocurre en las regiones.
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4: Y hacemos este recorrido por las regiones comentándoles que ante la situación que se vive por los terremotos, especialistas piden a la población mantener la calma y seguir las recomendaciones. Nuestro compañero José Angulo nos tiene la información.
10: Tras el terremoto ocurrido en Colombia este lunes 10 de agosto, reaviva los momentos críticos de los venezolanos y especialistas piden a la población mantener la calma y buscar apoyo en caso de necesitarlo y ser empáticos ante esta situación que se presenta. Así lo destaca María Graviela Quintero, presidente del Colegio de Psicólogos del Estado Mérida.
11: En estos momentos que nos encontramos atravesando, es muy importante tener en cuenta la calma, cómo lo conseguimos. En todo este proceso, para los venezolanos que hemos tenido el doblete sísmico, ya pasado un mes y medio de esta realidad, nos hace el llamado también a mantener la calma. Una vez más, debido a lo de ayer, es el llamado a purificar e intentar purificar las redes, evitar el sobreconsumo de las mismas, porque la sobreinformación realmente altera todos los procesos cognitivos que nosotros tengamos. El llamado también es a descansar, es muy importante alimentarse e hidratarse. Resulta que todo esto nos genera esas secuelas emocionales que hoy podemos estar sintiendo, el asco, la duda, la incertidumbre, y más allá decimos, mira, nosotros pasamos hace tan poco por eso, ahora Colombia, ayer fue la realidad para muchos, va a ser un día que marca también un antecedente para muchos venezolanos, porque se revive muchas situaciones emocionales. Igual nos seguimos necesitando. Yo no nos podemos olvidar de La Guaira, complicado, porque quizás ahora otro país nos necesita, pero nosotros también nos necesitamos. Prepararnos para el recibimiento de las personas que esperan su reubicación y detrás de todo esto practicar nuestra gentileza. Nos necesitamos todos, nos necesitamos más humanos que nunca.
10: Quintero resalta la importancia de la empatía con las personas que fueron afectadas por los terremotos, en comprender y compartir los sentimientos y emociones con estas personas que lo perdieron todo. Desde Mérida reportó José Angulo para Radio Fe y Alegría Noticias.
4: Agradecemos a nuestro compañero José Angulo y nos trasladamos ahora hasta la ciudad de Guayana, donde habitantes de Bahía y El Llanito denuncian el mal estado de la vialidad y fallas eléctricas en estas comunidades. Nuestra compañera Francesca Díaz con la información.
12: Calles destrozadas, ausencia de brocales, falta de luz y déficit total en los servicios públicos. Es lo que denuncian los vecinos de los sectores El Llanito y Villa Bahía, quienes aseguran que desde hace décadas ninguna autoridad gubernamental se ha dirigido hasta este sector para verificar la calidad de vida de todos los habitantes. Escuchemos.
13: Buenos días, hoy nos encontramos de aquí, desde los sectores tanto de Villa Bahía y El Llanito, la calle principal que divide estos dos sectores. Nosotros queremos denunciar una problemática que es muy grave aquí en esta comunidad. La única calle principal asfaltada que divide los dos sectores está totalmente destruida, de punta a punta. Desde que tú empiezas aquí en la entrada del Llanito hasta que llegas al final de Villa Bahía, la única calle que está asfaltada está totalmente destruida con huecos. Cuando llueve es una problemática muy grande para los habitantes de aquí, de Villa Bahía y El Llanito, porque todo eso se inunda.
14: Vivo acá en la zona de Villa Bahía, ¿verdad? Soy encargada de la farmacia que está en la entrada acá del Llanito. Y bueno, el llamado es que a las autoridades competentes para que se aboquen a solucionarnos esta problemática que tenemos aquí de años, sobre todo el asfaltado, las calles principales, también el urbanismo, necesitamos brocales, aguas hervidas. Cuando llueve es una gran contaminación, porque muchas personas echan su agua servida afuera, a las calles, y con las lluvias todo eso se une y es un foco de contaminación en muchos niños en la zona.
15: Los afectados recordaron que la crisis eléctrica no es algo exclusivo del estado Bolívar, sino que los 24 estados del país permanecen. Llamado a las autoridades nacionales para procurar la inversión y recuperar el sistema eléctrico.
13: La electricidad aquí es intermitente, sí, constantemente. Entonces, ¿qué ocasiona eso? Que se quemen los electrodomésticos, que se dañe la comida en las casas. Entonces, es una problemática también que es muy grave. Cuando aquí se explota un tabaco, se suelta un tabaco, se explota un transformador, es muy difícil. Tanto Guri, Tocoma, Caruachi, Macagua, las represas que representan y que deben darle electricidad a toda esta población, están totalmente quebradas y en crisis. Entonces el llamado es que se aboquen realmente a esa problemática. Tienen que invertirle sinceramente a las empresas.
12: Desde Ciudad Guayana, Francesca Díaz, Radio Fe y Alegría Noticias.
4: Agradecemos a nuestra compañera Francesca Díaz. Son las 2:17. Nos trasladamos hasta la ciudad capital, donde usuarios de Caracas denuncian que conductores cobran sobreprecios en la tarifa urbana. Nuestra compañera Albany Rodríguez nos amplía esta información.
16: La tarifa del transporte urbano se ajusta a la tasa oficial del Banco Central, ubicándose actualmente en 190 bolívares. Sin embargo, en las calles de la capital la realidad es otra, ya que muchos usuarios han denunciado que los conductores cobran 200 bolívares por pasaje, sin importar lo pautado en el acuerdo político y administrativo con el Ejecutivo Nacional y el gremio transportista.
17: Efectivamente, en lo que me estás comentando, de si se recibe el vuelto de los 200 bolívares o del restante del pasaje, bueno, efectivamente no. Tú das los 200 bolívares y ellos te alegan de que no hay sencillo, de que no tienen billetes de 10 bolívares para darte vuelto. Entonces, prácticamente el pasaje está establecido en 190, como lo marca la Gaceta, pero el pasaje prácticamente te lo vienen cobrando a 200 bolívares. Lo que me pregunta es que si he recibido mala respuesta de los transportistas, sí, porque efectivamente en oportunidades tú le entregas a ellos los 190 y te dicen que no aceptan los billetes de 10. Entonces, para no entrar en ese dilema, bueno, ya uno se acostumbra a pagar los 200 bolívares del pasaje superficial.
18: Bueno, realmente con este aumento de pasaje no estoy nada de acuerdo. ¿Por qué? Porque si cobramos un sueldo mínimo, y no van a cobrar más de lo que paga el sueldo mínimo. Imagínate, no estamos haciendo nada. Siempre tenemos que recorrer con otras alternativas de ingreso para poder sobrevivir. Normalmente yo cubro una sola ruta de pasajes, ida y vuelta. Gracias a Dios por esa parte, pero hay personas que tienen que obtener el pasaje para rutas suburbanas y después el de las vías. Eso no nos alcanza, eso es inaudito de cómo tú vas a pagar más de lo que tú cobras en un trabajo.
16: La situación es aún más compleja para los adultos mayores, quienes según la normativa no deberían pagar, pero a diario se enfrentan a la exigencia del pasaje completo para poder trasladarse.
19: Pero sí es bien cierto que, bueno, ellos al subir te cobran de una buena vez. Son 200. Pero en realidad, mira, yo soy de tercera edad y yo trato a veces de cambiar la moneda. O sea, trato de tener el sencillo para pagarle, porque a veces ellos no tienen ni siquiera vueltos para devolverte. Y hay momentos donde no tengo, porque acuérdate que ni siquiera nos han aumentado, no hay dinero para cancelar el pasaje, y a veces me vengo caminando, pero sí afecta el día a día, porque el día que yo no tenga sencillo o no tenga el pasaje completo, tengo que venirme caminando.
16: El usuario caraqueño sigue asumiendo el costo diario de la brecha entre la norma legal y la calle. Desde Caracas, Alvani Rodríguez, Radio Fe y Alegría Noticias.
4: Gracias por el reporte, Albanis. Y con esta ronda informativa nosotros despedimos este segundo bloque. Vamos a una identificación y ya volvemos con más.
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4: Estamos de vuelta, son las 12 y 22 minutos del mediodía y nosotros continuamos en esta emisión meridiana de Punto y Seguimos. Vamos a repasar qué ocurre en las regiones.
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4: A esta hora les comentamos que habitantes de Limoncito en Guasdualito exigen a CanTV la restitución del servicio. Nuestra compañera Yorky Hernández nos amplía.
22: Vecinos de la comunidad Limoncito en Guasdualito, estado Apure, denuncian que se encuentran sin servicio de internet CanTV desde el pasado 31 de julio, fecha en la que se registró un cortocircuito que afectó el cableado de la zona. Joaquín Belandri, habitante del sector, señaló que la avería dejó a varias familias sin conectividad y en reiteradas oportunidades se ha reportado el daño ante la empresa, pero aún no reciben ningún tipo de respuesta. Escuchemos.
23: Soy habitante de aquí del barrio Limoncito. Mi inquietud sigue en el problema que tenemos, pues, de CanTV, que no nos ha dado información ni ha hecho operación ninguna para restaurarnos el servicio de CanTV para acá, para la zona desde el 31 de julio, que sufrimos un cortocircuito y quemó varios cables. Y hemos hecho los reportes necesarios a San Fernando, aquí mismo en Guadalito, y no hemos tenido respuesta de ninguna clase, de ninguna índole, ni positiva ni negativa. ¿De qué va a pasar con los servicios de Cantebé para acá, para el barrio Limoncito?
0: Los afectados reiteran el llamado urgente al personal técnico y directivo de Cantebé para que realicen las inspecciones correspondientes, informen sobre el plan de reparación de los cables averiados y procedan a restablecer el servicio de internet Cantebé en la comunidad. Y la información desde Guadalito, en el estado Apure, Yorke Hernández, Radio Fe y Alegría Noticias.
4: Gracias a nuestra compañera Yorky, y nos trasladamos ahora hasta La Guajira, donde la reactivación del bombeo de agua por tuberías representa un alivio para las familias de esa localidad. Nuestra compañera Norma González con la información.
1: Cuando el agua llega a las comunidades, la vida cambia para las familias en la parroquia Guajira del estado Zulia. Después de una fuerte sequía y angustia, el servicio de agua llega nuevamente a los hogares de las familias en este eje fronterizo. Desde este domingo, el agua llegó en el tramo Guanacaujarito del eje de la montaña. En algunos sectores, los vecinos reportaron poca fuerza de agua. Sin embargo, las comunidades activaron las turbinas para acelerar el llenado en sus hogares.
3: Hay un poco de fuerza de agua y tenemos que jalar lo obligatorio. Si no jalamos con moto, quedamos sin agua. Y llegan gente de por fuera, de Arepeta, San José, de Guadero también. Porque llegan buscando agua por garrafa, también por tanque, buscan por ahí. Porque el agua que es salada, no, lo vuelve el estómago uno. Tenemos como 3 semanas sin servicio de agua. Debería llegar como cada 15 días, que dura más o menos.
5: Ya tenemos como 3 meses sin llegar el agua. Ahora que está llegando, y bueno, gracias a Dios. Ahorita sí estamos ahorrando, gracias a Dios, y nosotros tenemos rato sin comprando agua por con el 70.
1: ¿Cómo ha sido esto para ustedes comprar agua?
5: Es un gasto. Más uno lo que consigue aquí para medio comer, y uno tiene que sacarlo de ahí para el agua también.
1: ¿En tu casa no llega el agua?
5: No.
1: ¿Cómo hacen para
5: llevar
1: el agua?
5: Nosotros tenemos que retirarme el agua de aquí hasta en la casa.
1: ¿Es muy lejos?
5: Es lejos. Me he retirado de aquí para llenar 2 pipas. A ver si llega mucha gente de allá, de otro sector.
1: Los habitantes expresaron su gratitud por este beneficio, ya que esto representa un alivio para el bolsillo y minimiza los gastos en sus hogares. De igual manera, manifestaron que se han visto afectados por la sequía, que ha generado afectaciones en la vida cotidiana de las familias en esta zona fronteriza. Por otro lado, los vecinos esperan que no hayan cortes eléctricos que retrase el bombeo de agua a otras comunidades de la zona. Desde La Guajira, Norma González, Radio Fe y Alegría Noticias.
4: Gracias, Norma. Vamos a trasladarnos hasta la ciudad de Maracaibo, donde habitantes del sector Jorge Hernández llevaban más de 2 años padeciendo de un problema de aguas servidas. Dejemos que sea nuestra compañera Marieny Zárraga quien nos comente.
24: Nos encontramos en la parroquia Cacique Mara, específicamente en el sector Jorge Hernández, donde habitantes señalan que tienen alrededor de 2 años sufriendo del desborde de aguas servidas, que ha llegado hasta el punto que se desborda dentro de sus casas, afectando su cotidianidad. Escuchemos.
25: Este año cumple 3 años. Hemos enviado comunicaciones a la alcaldía, a la gobernación y a Hidrolago. Ya Hidrolago tiene varios reportes, hasta por la BENAPP, y nosotros hasta los momentos no hemos recibido respuesta de estos organismos. Por favor, nos atiendan urgentemente. Esto cada día, cada vez que cae un aguacero, todas las casas se desbordan de aguas putrefactas. Y se suma también un poco lo de la cañada, imagínate, es peor todavía. Entonces nosotros estamos haciendo un llamado a todos los 3 niveles de gobierno, y vamos a seguir en la lucha.
24: ¿Y cómo es cuando no hay luz, ahorita que están los cortes de 5 horas?
25: ¿Cómo es? Esto es horrible, mija, resistiendo lo que se pueda. En la sector hay muchos adultos mayores que tienen problemas, pues, aparte de otras patologías, principalmente cardíacas e hipertensión. Y esto es horrible aquí. No, por lo menos mi madre, no sé en qué parte de la casa meterla. O sea, el calor es extremo.
26: Entonces, ya todos los entes gubernamentales que le pertenecen acá al estado Zulia tienen conocimiento de este problema. Y nadie hasta el momento se ha abocado a repararlo.
24: ¿Y cómo ha sido vivir así durante todo este tiempo?
26: Traumático, porque tenemos aguas negras dentro de la casa, como lo pudiste observar ahorita. todas, casi todas las casas por aquí están colapsadas con el agua negra interna. Eso nadie puede hacer nada por aquí. El que me diga que está bien es mentira, porque creo que todos estamos mal con este problema.
24: Los habitantes comentan que han realizado el reclamo por la BEN-APP en diversas ocasiones, pero que hasta los momentos no han recibido respuesta a esa problemática. Comentan los habitantes que su principal preocupación es el foco de infecciones y enfermedades, que afectan principalmente a niños y adultos que hacen vida en la comunidad. Desde Maracaibo, para Radio Fe y Alegría Noticias, reportó María Inés Árraga.
4: Agradecemos a nuestra compañera María Inés Árraga y nosotros con esta ronda informativa despedimos este bloque, identificamos el emisor y ya regresamos con más de Punto y Seguimos.
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4: Estamos de vuelta en la emisión meridiana de Punto y Seguimos, son las 12:31 de la tarde. Bueno, seguimos con más información y ha llegado el momento de nuestra entrevista. El próximo 14 de septiembre está fijado el inicio del año escolar 2026-2027. El ministro de Educación anunció la rehabilitación de más de 1.500 planteles afectados por los terremotos del pasado 24 de junio y el personal docente está convocado a partir de esta semana para la fase de planificación. Pero la realidad en las regiones es más compleja. Escuelas que no han sido reparadas, docentes que no pueden pagar ni el pasaje para llegar a sus puestos y un déficit de 250.000 maestros en el que el gobierno no ha logrado cubrir. Para analizar esta realidad, nuestro compañero Abelardo Rojas tuvo una conversación con Griselda Sánchez. Ella es directora de Fordici y coordinadora regional del Sindicato Unitario del Magisterio, organización con presencia en todo el país. Adelante, Abelardo.
7: Buenas tardes y gracias por el pase, Pedro. Un saludo a todos los que nos acompañan en su revista informativa Punto y Seguimos a través de Radio Fe y Alegría Noticias con todas las voces. Abrimos hoy con un tema que toca el futuro del país. El próximo 14 de septiembre está fijado para el inicio del año escolar 2026-2027. El ministro de Educación, Héctor Rodríguez, anunció que la rehabilitación de más de 1.500 planteles afectados por los terremotos del 24 de junio y el personal docente están convocados a partir de esta semana para la fase de planificación. Pero la realidad en las regiones es un poco más compleja. La red de escuelas de Fe y Alegría advirtió que 31 centros presentan afectaciones graves, 18.700 estudiantes podrían ver interrumpido su derecho a la educación si no se hacen las labores de reparación a tiempo. Y a esto se suman las precarias condiciones ya que existían a nivel laboral del magisterio, el déficit de 250.000 docentes que denuncia la Federación Venezolana de Maestros y un salario promedio que apenas ronda los $18 mensuales. Para analizar un poco esta realidad desde el corazón del gremio docente, conversamos hoy con Griselda Sánchez. Ella es directora de la ONG Fordice y coordinadora regional del Sindicato Unitario de Magisterio SUMA, organización con presencia en todo el país. Mucho gusto y bienvenida a Punto y Seguimos.
10: Y muchísimo gusto, gracias por esta invitación, una vez más aquí con ustedes en esta ventana, en este espacio, para visibilizar la realidad de lo que está ocurriendo en el sector de educación. Lo primero que tengo que decir es que las clases no comienzan el 14 de septiembre, que esto no se decreta, que esto es un tema contractual, y las clases inician el 16 de septiembre, caiga el día que caiga. 16 de septiembre es la fecha establecida por la contratación colectiva, donde los docentes tenemos amparado pues nuestros derechos y nuestra normativa, y donde se regula todo lo que es el funcionamiento y cómo se va y cuál es el trabajo que deben realizar los docentes del país. Lo segundo, Héctor Rodríguez habla de 1.500 escuelas que van a recuperar. Nosotros quisiéramos saber hoy cuántas escuelas realmente fueron afectadas. La población lo desconoce, no lo saben. Fe y Alegría habla de 18.000 estudiantes, es correcto, y yo diría que un poco más. ¿Por qué un poco más? Porque muchas escuelas que no son afectadas por el terremoto tampoco tienen la infraestructura para poder abrir sus puertas nuevamente para el 16 de septiembre del año del periodo escolar 2026-2027. Vemos que es un año más de improvisación, eso nos preocupa bastante, o sea, vemos que es más de lo mismo. Más improvisaciones, cero escuchar a los docentes, a los trabajadores del sector de educación, que tienen una fuerte situación con su tema económico, que no tienen seguro, que no tienen seguro funerario, que se les ha tocado irse, más de 250.000 se han ido, o sea, no están hoy dando clases. Esos maestros pudieran estar dando clases, pero simplemente se cansaron de que tenemos más de una década luchando para exigir salarios dignos. Si Héctor Rodríguez quisiera comenzar este año diferente, diría, bueno, vamos a comenzar por reconocer lo que está establecido en la ley. El artículo 104 de la Ley Orgánica del Trabajo establece que los bonos son salarios. Vamos a comenzar por reconocer que las bonificaciones que ustedes están recibiendo forman parte de su salario, y por ahí pudiéramos decir, bueno, este año como que sí va a ser diferente. Vamos a reconocer que los docentes jubilados siguen siendo profesionales, que cuando se jubilan siguen siendo profesionales, y ahí nosotros diríamos, cónchale, ahora sí va a haber un cambio positivo para el gremio docente, que impacta por supuesto en la educación de nuestros niños, niñas y jóvenes, que son más de 5 millones afectados por la situación de las escuelas, porque los servicios básicos no funcionan, porque de cada 10 escuelas que visitamos, 7 tienen problemas con los servicios básicos, con la infraestructura, y ahora a esto se suman los dos fuertes terremotos que por supuesto afectaron a escuelas que tenían problemas de infraestructura, que no se habló más nunca de las brigadas bricomiles, ahora se está tocando otra vez, vamos a relanzar. Ah, bueno, qué bueno que estén conscientes que no funcionaba, que solamente funcionó la gestión de Yelipse Santalla y no fue la más transparente, tengo que decirlo. No fue la más transparente, no supimos cuáles fueron las escuelas recuperadas. Recuperamos 1.500 escuelas, ok, perfecto. ¿Cuáles son? ¿Dónde están? Porque ese es el otro problema que tenemos, porque nosotros cuando hablamos con nuestros dirigentes de la región, no, mira, aquí arreglaron 2-3 escuelas. Ay, ¿dónde están esas 1.500? Porque no fue en Caracas, no fue en Miranda, no fue en Amazonas, no fue en Coje, no fue en Carabobo, no fue en Anzoátegui, no fue en Sucre. ¿Dónde fue el arreglo de esa infraestructura? ¿Cuál es el monto que aprobaron? Y hubo participación de las comunidades educativas. Las comunidades educativas tienen derecho a saber cuánto se aprobó en cada escuela. O sea, ¿cuál es la aprobación? ¿Cuál es el presupuesto? Los maestros tienen derecho a saber los fondos de las instituciones y los trabajadores, o sea, eso es lo que establece la ley. Entonces vamos a hablar un poco de eso. Vemos improvisación, tenemos a más de 400 trabajadores despedidos. Sí, nos están atendiendo, es verdad, tenemos ahorita comunicación, y de verdad, una efectiva comunicación en el sentido del buen trato, del respeto, del reconocimiento a las organizaciones sindicales, pero lamentablemente más de 508 trabajadores fueron despedidos en el mes de junio. Llevamos los expedientes y yo hoy no tengo registrados 100 profesores activos, no los tengo registrados. Estoy viendo un balance porque justo ayer fue la quincena, y estamos hablando de 508 trabajadores que hacen falta en las escuelas, porque estamos hablando que hay un déficit de 250.000, o sea, esos 508 hacen falta hoy en las escuelas. De esos 508 tenemos respuesta de si acaso 100, pero no, hoy puedo presentar un mejor balance la semana que viene. Entonces, esta es la realidad del sector de educación. Nuestros niños y jóvenes no tienen mensaje, las escuelas no les dan comida para que ellos puedan alimentarse bien.
11: que coman su fruta, que coman su proteína, que coman el pollo. O sea, no puedes mandar 5 pollos por una población de 300 estudiantes. Eso no existe. O sea, pollo en spray para los estudiantes. No puede ser posible. No hay proteína, carne. No se aprovecha estos estados donde, por ejemplo, el estado Sucre, que hay muy bien esos alumnos allí, tienen ese mar, que bueno, que si tuviéramos por planificación, mira, no tienen por qué estar pasando hambre nuestros niños, ni del estado Sucre, ni de la capital, ni de Carabobo, ni de Aragua, ni de Guagualito. Es decir, aquí vemos una fuerte improvisación, vemos que es más de lo mismo, y eso es lo que realmente nos está ocupando hoy, más que preocupando, nos estamos ocupando en saber cuáles son las cifras. Por ejemplo, en Caracas hubo muchas escuelas afectadas, incluso se creó una escuela, bueno, que todos vimos en la parroquia La Pastora. ¿Pero por qué pasó eso? Escúchale, porque no se le hace mantenimiento a las escuelas.
7: Definitivamente, se nota la improvisación, bien denuncia, y bueno, dentro de esta improvisación nos gustaría consultarle, el personal docente bien está convocado de a partir de esa semana que anunció el ministerio. ¿Cuál sería la instrucción que están dando desde SUMA a los maestros? Es decir, ¿cuál es esa planificación en vista de la evidente improvisación y un poco lo atropellado de la situación? ¿Cuál sería ese plan para asistir a los planteles a pesar, bueno, de las precarias condiciones que bien viene denunciando, como las condiciones de transporte y evidente los servicios públicos?
11: Bueno, lo principal es que nosotros el 16 es que nos vamos a incorporar. El 16, porque eso es lo que establece la convención colectiva. Ni un día más, ni un día menos, y mucho menos un día más para un ente que te viola, que te atropella y que te cercena no solamente tus derechos, sino la de tus estudiantes. A nosotros sí nos duele nuestros estudiantes, a nosotros sí nos duele lo que está pasando en el sector de educación, y nosotros sí sabemos que hay fondos, pero que lamentablemente no se considera el sector de educación como un sector importante en el país, y eso nos preocupa bastante. Entonces, los maestros hoy están trabajando, sí, muchos están trabajando en centros de acopio, muchos no estamos de vacaciones, estamos trabajando, porque bueno, entendemos la emergencia que tiene el país, pero a quien no le vamos a trabajar es al patrono Estado. Ese sí no. No. ¿Por qué? Porque nos ha dejado, porque nos ha violentado, porque no nos escucha, porque quiere además, hoy día vemos fuertemente cómo a nuestro personal jubilado se le cercenan sus derechos. Un docente que sale jubilado pierde los bonos. Por eso, insisto, los bonos son salarios. Vamos a comenzar por hablar de eso. El docente jubilado la está pasando muy mal. Y a pesar de que la está pasando muy mal, muchos están trabajando en centros de acopio, te lo digo, porque los escucho. Mira, estamos trabajando en tal lado, estamos haciendo esto, estamos llevando comida, estamos, a pesar de que ellos no tienen. O sea, es increíble que el maestro todavía tenga esas ganas de hacer cosas cuando él está realmente afectado económicamente, físicamente y psicológicamente. Muchos docentes despedidos con situación de salud grave y que están viendo, bueno, cómo hacen para resolver su vida. Entonces, no le vamos a regalar un día al ministerio, no. Nuestro llamado es el 16, y dependiendo de lo que ocurra en todo este tiempo y de la respuesta que podamos obtener, porque tenemos una cifra importante, como te dije, docentes despedidos que manejamos nosotros, que tengo que decir, docentes de muchos estados del país, específicamente donde hay más despidos es en el estado Zulia, en Falcón, y en Zulia, Falcón y Barinas, específicamente Socopó. Entonces, cuando tengamos respuesta de esto, nosotros esperamos que para el mes de septiembre ya por lo menos el 60% de estos trabajadores o el 70% estén cobrando su salario. Por supuesto, lo que se ajusten a derecho. Que también tengo que decir, sí, de las carpetas que nos llegaron, algunas no se ajustan a derecho. Pero además de eso, queremos saber cuáles son las escuelas que van a recuperar. ¿Cuáles son las escuelas que van a recuperar? Los nombres de las instituciones que van a recuperar en Caracas y Miranda, en todo el país. Son 1500. ¿De cuántos estados estamos hablando? ¿Cuáles van a ser los estados favorecidos? Porque en todo el país hay problemas con la infraestructura. En todo el país. Caracas no se salva de eso. ¿Cuál es el presupuesto destinado para estos arreglos? Es importante que nosotros podamos saber. ¿Y cuál va a ser el salario? ¿Va a haber una mesa para hablar de los problemas reales, que es el salario? El maestro no tiene cómo llegar a la escuela y los estudiantes tampoco. El problema de los trabajadores públicos es un problema real, tiene que concretarse, porque los padres de nuestros niños, niñas y jóvenes son empleados públicos y tampoco tienen cómo mandar sus hijos a las escuelas. ¿Se va a activar el programa de transporte estudiantil para que nuestros jóvenes y nuestras niñas puedan ir a las escuelas y no tengan que caminar 10, 7, 8 kilómetros para llegar? Eso sería importante hablar. No solamente los maestros, también nuestros niños y nuestros jóvenes que no pueden, muchas veces no van porque no tienen comida en su casa y tampoco hay comida en la escuela. O sea, esto es un problema más grave de lo que creemos. Y cuando hablo de la comida, sin comida no hay proceso de asimilación y acomodación para que el estudiante pueda realmente entender y comprender en cualquier tema que se esté tocando, que se esté tratando en el aula. Entonces, el problema de la alimentación es un problema grave. Es un problema número uno. Queremos respuesta. Programa de alimentación escolar, ¿dónde está llegando? No podemos seguir permitiendo que lleguen 5 pollos para 300 estudiantes. Eso es inconcebible. Y le hago un llamado a los directores para denunciar, para trabajar en pro. No, esto no es un tema de que, mira, de la oposición o del chavismo. No, esto es un tema del país. Es un problema que tenemos que resolver entre todos. Que tenemos que hablar de la situación real de los trabajadores, de gente que está costada fuertemente laboralmente, que Venezuela se viola el debido proceso, de que nuestros niños no tienen dónde ir, a cuáles baños ir, porque en muchas escuelas existe un baño para 300 estudiantes. O sea, eso no puede ser, eso no podemos normalizarlo. Tenemos décadas hablando de lo mismo y vamos a seguir hablándolo hasta que se resuelva, pero también vamos a presentar propuestas. Nosotros queremos hacer propuestas. La propuesta número uno es la recuperación del salario de los trabajadores, la recuperación del programa de alimentación escolar para nuestros niños, niñas y jóvenes, y la recuperación, por supuesto, de las infraestructuras. No hay manera de que nosotros podamos avanzar si no tenemos una infraestructura sólida donde los servicios básicos funcionen. En Venezuela no veo este año escolar un plan de acción que me diga esto va a ser diferente, y eso nos preocupa.
7: Ya se nos está acabando el tiempo, pero un poco para finalizar, bueno, ya nos comentaba que entre las exigencias está primero la recuperación del salario y, bueno, la estructuración de un plan certificado y, bueno, producido ante esta situación de crisis y de las fallas de infraestructura que ya existían antes, pues, de los eventos del sismo ocurrido el 24 de junio. Quería consultarle, ante la falta de muchos de estos especialistas, de docentes que han tenido que abandonar su trabajo buscando mejores remuneraciones en especialidades como matemática, física, el ministerio recurrió a personal no calificado o a bachilleres para asumir estos puestos. ¿Cuál sería la postura del sindicato ante la calidad educativa que van a recibir estos estudiantes a partir de este nuevo ciclo, y qué se necesita para garantizar, bueno, como usted comentaba, que se den estos 5 días de clase a la semana y no volvamos al esquema de horarios mosaicos?
11: Bueno, si recuperamos el salario y reconocemos que los bonos son salarios, estoy segura que los maestros van a volver, los de física, química, matemática, van a empezar, porque van a decir, bueno, mira, ahora sí viene un cambio. Pero el cambio tiene que ser un cambio real, no puede ser un cambio de boca, tiene que ser real, concreto. Reconociendo que los bonos son salarios, ese sería el primer piso para el que el docente vuelva. De hecho, muchos docentes quieren volver. Entonces, creer que transfiriendo a estos los jóvenes, bueno, porque no saben, no, sí saben y saben más que nosotros, saben mucho, están muy bien preparados. A pesar de esta necesidad educativa que hay, porque el mundo de la tecnología también ha permitido que ellos busquen otros horizontes y vean otras cosas. Entonces, si resolvemos el tema del salario, vamos a resolver el tema del ejercicio de docente y vamos a poder tener docentes más preparados y más planificados para atender a nuestros niños, niñas y jóvenes en las diferentes escuelas públicas del país. Yo creo que la solución está allí, es la principal solución, para que además se abran las universidades nuevamente, se llenen de profesores, porque hay mucha gente que sí quiere estudiar educación, pero no quiere graduarse para luego no tener cómo hacer un mercado. Eso es lo que está pasando hoy en Venezuela.
7: Muchísimas gracias. Hemos conversado hoy con Griselda Sánchez, directora de Fordici y coordinadora regional del Sindicato Unitario del Magisterio SUMA, que nos ha dado un panorama crudo que implica el inicio escolar, bueno, que va a ocurrir en Venezuela tras estos eventos del sismo. Escuelas que todavía no han sido recuperadas, docentes que no pueden pagar ni el pasaje para llegar a sus puestos de trabajo y un déficit de 250.000 maestros que el gobierno todavía no logra cubrir. Griselda, muchísimas gracias por su tiempo y por compartir con nosotros la realidad que está viviendo el magisterio, sobre todo desde las regiones.
11: A ti, muchísimas gracias a todos, y le quiero enviar un saludo especial a nuestros coordinadores estaduales, a nuestros niños, niñas y jóvenes, a nuestros padres y representantes, para que estén atentos y velen porque esas escuelas realmente sean recuperadas, y pidamos las cifras, cuáles son las escuelas, porque todos tenemos derecho a saber cuáles son esas 1500 escuelas. Queremos, ya se anunció que son 1500, bueno, cuáles son y en cuáles estamos, van a estar esos arreglos para nosotros monitorear también. Muchísimas gracias por el espacio.
7: Amén, un placer conversar con usted, y permanezca con nosotros en sintonía de Punto y Seguimos. Volvemos contigo, Pedro.
4: Gracias por esta entrevista, Abelardo. Nosotros vamos a una identificación y ya volvemos con más información.
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4: Son las 12:50 del mediodía. Nosotros vamos a repasar qué ocurre en las regiones con los reportes de nuestros compañeros periodistas.
2: ¿Qué pasa en las regiones?
4: Y nos trasladamos hasta San Fernando, donde familiares de detenidos por motivos políticos en Apure se apostaron a las afueras del Palacio de Justicia. Nuestro compañero José Muñoz nos trae la información.
13: Amigos de Fe y Alegría Noticias, a esta hora de la mañana nos encontramos a las afueras del Palacio de Justicia, acá en el municipio de San Fernando del estado Apure. Acá, familiares de los presos políticos de la región se han congregado para pacíficamente manifestar, para exigir la liberación de todos los presos políticos del estado Apure y también del resto del país.
14: La esposa del capitán de la Guardia Nacional, José Correa, que lleva ya 4 años y 11 meses privado de su libertad, injustamente. Acá estamos todos exigiendo justicia. Justicia, es lo único que queremos. ¿Hasta cuándo? ¿Hasta cuándo? Acá no se hace nada, en Apure no pasa nada.
15: Justicia, libertad para todos, libertad para ellos, porque ellos son inocentes. Por favor, se lo pedimos, que estamos todos los familiares y muchas, muchas personas allegados que sabemos que ellos son inocentes. Pedimos que se haga movimiento de esos expedientes. Ya basta, ¿hasta cuándo? Ese retraso procesal de que no vino, que no se presentaron, y los acusados sí están aquí presentes. Y entonces, ¿qué pasa?
17: En verdad hemos estado luchando y luchando y nada. Mucho retardo procesal que hemos tenido y hemos estado aquí presentes siempre, pero nunca nos dan una respuesta positiva, pues, sino que puros documentales, y allí en eso hemos estado. Y entonces nosotros queremos una respuesta y libertad para nuestros hijos.
18: Los manifestantes se reafirmaron que mantendrán la visibilización pública e insistieron en que la articulación entre familiares será la clave para sostener la presión institucional en favor del respeto a los derechos humanos y las garantías constitucionales. Desde el municipio de San Fernando, en el estado Apure, José Muñoz, Radio Fe y Alegría Noticias.
4: Agradecemos a nuestro compañero José Muñoz. Nos trasladamos hasta Maturín, donde por brote de dengue, vecinos del sector Los Pinos solicitan fumigación. Nuestro compañero Orlando Chacón nos amplía.
0: Los vecinos que hacen vida en el sector Los Pinos de la ciudad de Maturín están preocupados por la aparición de varios casos de dengue en esta zona, por lo cual hacen un llamado a las autoridades de salud en el estado Monagas para que realicen una jornada de fumigación y abatización para de esta manera combatir esta problemática ambiental que los mantiene en zozobra. Rosa Chaurán, vecina de esta comunidad, solicitó una jornada urgente de saneamiento, recordando que este lugar donde viven atraviesa un caño y la acumulación de maleza y sedimentos impide el libre flujo de las aguas residuales y pluviales, creando el estancamiento y la formación de criaderos. También hizo un llamado a la conciencia ciudadana para que los vecinos eviten arrojar desechos al cauce para que contribuyan a la prevención de enfermedades.
16: No, le hago un llamado a la autoridad para la plan de fumigación, pues ya que aquí se han registrado brotes de dengue, aparte de todo aquello, hay muchos niños en la zona, vivimos cerca de un caño, y aparte de todo eso, se ha llamado también a los vecinos que no echen basura, echan mucha basura en los caños, y eso también hace brote pues de insectos, más que todo de plagas y moscas.
0: Los afectados señalaron que desde hace un periodo prolongado no reciben la visita de las brigadas para la desinfección de esta área residencial, y el mosquito transmisor mantiene en riesgo a la población, especialmente a los niños y adultos mayores. Desde Maturín, estado Monagas, Orlando Chacón, Radio Fe y Alegría Noticias.
4: Gracias, Orlando, por el reporte. Nos vamos hasta Barquisimeto, donde larenses piden cese de la administración de carga eléctrica con apagones de 5 y 6 horas diarias. Nuestra compañera Yosimar Pereira nos amplía.
19: Vecinos de diferentes comunidades del municipio de Iribarren se concentraron frente a la oficina de Corpoelec, ubicada en la avenida Vargas de Barquisimeto, para exigir el cese de la crisis eléctrica que afecta a la entidad. Con pancartas y consignas, los manifestantes expresaron su descontento ante las constantes fallas en el servicio que perjudican la calidad de vida de los habitantes. Durante la manifestación, el dirigente vecinal Alberto Domínguez denunció que el estado Lara ha sufrido cortes eléctricos por años debido a la corrupción.
20: En la sede de Corpoelec, en la avenida Vargas, un grupo de jóvenes, pero además acompañados de la ciudadanía, exigiendo lo que nos corresponde o lo que por derecho debemos exigir. Durante muchísimo tiempo han construido una política de control social donde los cortes indiscriminados de luz han afectado no solamente a parte de Barquisimeto, sino todo el territorio del estado Lara, incluso todo el territorio nacional. Nuestra exigencia el día de hoy es muy clara. No va más allá de un cronograma de racionamientos, incluso va más allá de que los que dicen que van a resolver el problema, pues en estos momentos puedan darnos soluciones a los venezolanos. Lo que nosotros queremos es transparencia con lo que está sucediendo.
19: Dirigentes vecinales y estudiantiles entregaron un documento formal a la oficina de Corpoelec para exigir el cese.

0: mayor vigilancia policial ante el alarmante incremento de la inseguridad en su zona. Esta situación, según manifiesta la señora Álvarez, los mantiene en zozobra.
1: A mí me han violentado la puerta dos veces. No se meten porque la llave queda pegada de la puerta adentro, pero yo quisiera que mucha gente escucharan esto y me ayudaran. Me ayudaran para ver si yo salgo donde yo estoy, pues, que eso es inseguro ahí.
0: ¿Hay vigilancia policial en ese sector?
1: No hay, ahí no hay vigilancia, porque eso queda como cuando por la avenida, ¿no?
0: La avenida perimetral.
1: Ajá, sí, por ahí está la calle de Las Loros. Ahí estoy, por ahí. Pero ¿cómo hago si nadie me ayuda? No, nadie ayuda a nadie, nadie busca manera de limpiar eso, hasta que uno no cometan una desgracia, que ellos van a buscar la manera de ayudar a la gente.
0: Ok, entonces lo que se está pidiendo es vigilancia policial, que la policía se dé una vuelta por este sector.
1: Sí, así es. Y hay mucha gente, hay muchos motorizados que, como ellos están montados, ahí donde yo vivo están unas matas de mango, ellos se meten ahí, apagan sus motos, ¿qué sabrá qué hacen ahí? No sé por qué no salgo de ahí, porque si yo salgo, quizás que me pueden hacer. Y es mejor, yo me quedo adentro de la casa.
0: Otra de las situaciones que también se vive en este sector es la falta de alumbrado en las calles.
1: Eso está muy oscuro ahí, eso es una boca de lobo ahí. Y no hay alumbrado ahí, lo que me alumbra a mí es el bombillito que tengo en el frente, más nada.
0: Ante este escenario, la señora Álvarez solicita despliegue policial en el sector, además de esto, alumbrado público y desmalezamiento de las calles de Comunidad Democrática. Eso es lo que tenemos desde Ciudad Bolívar. Ángela Uranos, Radio Fe y Alegría Noticias.
2: Agradecemos a nuestra compañera Ángela Uranos. Hemos llegado al final de esta emisión de Punto y Seguimos. Agradecemos a todas las personas que nos acompañaron hoy y nos encontramos nuevamente mañana. Recuerde que todo el día puede estar informado de lo que pasa en el país a través de nuestra página en internet, Radio Fe y Alegría Noticias.com, y con nuestros avances informativos cada media hora. Les recordamos que este espacio llegó gracias a la Subdirección de Comunicaciones en compañía de Wilmelis Villalobo en la producción y programación nacional, nuestro compañero Anthony Galindo en la producción informativa de este espacio, Abelardo Rojas en la asistencia de producción, Albany Rodríguez en los controles, Jorge Pérez en la conducción de este espacio, este servidor Pedro González, acompañados por periodistas de Radio Fe y Alegría, todos bajo la dirección de la profesora Vidalina Campos. Y será hasta mañana. Buen provecho.
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0: Es la 1:03.
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4: Completo de profesionales de la radiodifusión. Estamos en las multiplataformas, hoy en el control técnico y audiovisuales. Fanía Alvarado, en la subdirección de comunicaciones, Wirmelis Villalobos, en la coordinación de producción y programación nacional, Anthony Galindo, en la conducción del espacio durante este mes, Josimar Pereira. Todos estamos junto a periodistas, comunicadores y emisoras de Radio Fe y Alegría Noticias, bajo la dirección de la profesora Vidalina Campos. Y como siempre les digo, en una Venezuela que no se detiene, cada idea cuenta, cada proyecto suma. Sean todos y todas bienvenidos a este proyecto radial y nuestra frecuencia, donde las tendencias se analizan, los negocios se impulsan y los emprendedores encuentran esa ruta exacta, esa bitácora hacia la prosperidad con sus ideas de negocio. Una hora para coincidir en cómo, a través del esfuerzo diario y de la formación, nuestros emprendedores y empresarios pues están dando lo mejor de sí para nuestro país. A esta hora iniciamos entonces con la lectura de los principales titulares y noticias de la región y del mundo. Comenzamos con esta información importante a través del portal web www.eltunal.com, y es que el Banco Central de Venezuela está revisando con la banca la marcha del mercado cambiario en la situación monetaria del país, una situación que por supuesto toma y llama bastante la atención con respecto a lo que se viene para el país. Ellos están planteando entonces una verificación exhaustiva con respecto al mercado cambiario, que a pesar de presentar algunos índices bastante inflados que están impactando directamente en la economía del país, también la situación monetaria pueda entonces estar proyectada a esos avistamientos de mejoras en Venezuela. Es importante destacar también que el Banco Central de Venezuela ha estado bien pendiente en ese monitoreo para cuáles van a ser los cambios que sobre la mesa se van a estar trabajando con respecto a la toma de decisiones, también en vísperas de algunas reuniones de organismos y de autoridades nacionales para lo que va a ser el futuro a mediano y largo plazo en nuestro país. Avanzamos y a través de bancainegocios.com expresan que Pedro Pacheco dice que el sistema de pagos digitales ha superado la prueba que impuso la tragedia. La crisis habría sido mucho mayor si los medios de pago digitales, como el banco o el pago móvil, no hubiesen operado con la eficiencia necesaria. Eso ha indicado el presidente ejecutivo de la Asociación Bancaria de Venezuela, Pedro Pacheco. Indicó entonces que los terremotos del pasado 24 de junio pusieron a prueba el desarrollo tecnológico del sector y subrayó que el sistema de pagos no dejó de funcionar en ningún momento y los servicios digitales se mantuvieron en las zonas afectadas. Esto pasó como un hecho normal, pero es profundamente significativo, indicó él, porque la crisis habría sido mucho mayor si los medios de pago digitales, que ya forman parte de la cultura, como el pago móvil, por ejemplo, no hubiesen operado con la eficiencia necesaria. Ya ha pasado más de un mes del doble sismo y Pacheco señala que la tragedia dejó un mensaje bastante claro para los sectores económicos y las empresas. La actualización tecnológica y la digitalización de procesos resultan bastante vitales en este momento. La implantación de tecnología es absolutamente indispensable porque pues otorga cierto margen de seguridad frente a circunstancias complejas como las que hemos vivido en nuestro país y bueno, también en países como Colombia, ayer que se presentó este sismo de 7.4, y en medio de este tipo de dificultades, hablando un poco de sistemas de pago digitales, es importante que todo pueda funcionar lo mejor posible. Hay monitoreo de algunos puntos de venta donde la banca está realizando y revisando el funcionamiento específicamente de ello, ya que el 60% de estos dispositivos quedaron inoperativos en algunas zonas afectadas debido a factores como el cierre de comercios por derrumbes de locales o quizás también el fallecimiento lamentable de sus titulares, más que por fallas directas de los equipos. Así que esta medición ellos la van a mantener en los próximos meses porque puede funcionar como un indicador razonable de cómo va a ser la recuperación de la actividad económica en las zonas afectadas. Avanzamos y es que Reuters indica que venderán participación del 20% del campo de gas venezolano a Coquina, a la trinidadense NGC. Ellos están planteando esta compra internacional, esta venta internacional específicamente para una participación bastante importante. Un acuerdo que se produce menos de 4 meses después de que Venezuela otorgara una licencia para desarrollar este yacimiento. La multinacional energética BP ha acordado entonces vender esa participación del 20% en la parte venezolana del yacimiento de gas natural transfronterizo a Coquina, Manaquín, a la empresa estatal de Trinidad y Tobago. Así que ellos desde el lunes, con 2 fuentes conocedoras del asunto, han anunciado esta información, donde se espera que la primera ministra de Trinidad y Tobago, Kamla Persad, anuncie el acuerdo más allá del día lunes, donde pues se produce menos de 4 meses después de que Venezuela otorgara esta licencia para desarrollar específicamente ese yacimiento. El Ministerio de Petróleo de Venezuela no ha respondido de inmediato a estas solicitudes de comentarios, pero bueno, están acordando comercializar el 70% del gas del proyecto con Atlantic LNG, una empresa que opera la mayor instalación de exportación de gas natural licuado de América Latina. Así que bueno, a pesar de las dificultades en los últimos años y la disminución del suministro de gas natural, específicamente en Trinidad, ya están cerrando este negocio o este acuerdo para el desarrollo del proyecto Coquina-Manaquín. Información que usted puede encontrar a través de bancaynegocios.com y que por supuesto a través del programa En Este País estamos desarrollando y anunciando en esta hora de programa, recuerde, de lunes a viernes de 1 a 2 de la tarde. Recuerde además que puede escucharnos en vivo y en directo en cualquier parte del mundo a través de nuestro streaming www.radiofeyalegrianoticias.com. A esta hora nos toca hacer nuestra primera pausa de la tarde. Manténgase allí conectado con nosotros, ya venimos con mucho más de En Este País.
1: 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Una y 12 minutos.
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Y ya estamos de vuelta en vivo y en directo desde los estudios de Radio Fe y Alegría Barquisimeto como señal matriz para todo el país y el mundo entero a través de Radio Fe y Alegría Noticias. Recuerde, también estamos transmitiendo a través de YouTube nuestra cuenta Radio Fe y Alegría Barquisimeto, Radio Fe y Alegría. Para nosotros un inmenso placer poder acompañarles de lunes a viernes para poder hablar sobre esta ruta, esta hoja de ruta que queremos brindarle a todos los emprendedores y a los empresarios de nuestro país. Además, también contamos con algunos invitados especiales, coach, especialistas, speaker, que están bien involucrados en la movida emprendedora, lo que es tendencia en Venezuela y, por supuesto, cómo se puede manejar una idea de negocio para hacerla exitosa. Y en medio de algunas dificultades que se han presentado a nivel mundial, precisamente con todo este tema de los sismos, del que nosotros conocemos bastante bien, porque recién el 24 de junio atravesó Venezuela por una situación bastante lamentable con respecto al doblete sísmico de estas zonas afectadas, específicamente de la costa norte de nuestro país. Pero el sismo en Colombia, que se registró ayer 10 de agosto del año 2026, ha dejado bastantes secuelas, bastante parecidas a lo que ocurrió en Venezuela, y hay un polémico caso que ha reseñado el diario eleconomista.com, donde pues algunos empleados estuvieron amenazados por evacuar oficinas. Y es que evacuar una oficina tras un sismo con una magnitud superior a 7 grados es una medida crítica de seguridad debido a la clasificación de estos eventos, porque se considera un terremoto mayor que puede causar daños graves. Ellos dicen que a través de esta situación que se vivió, este sismo de 7.4 grados en Colombia, el 10 de agosto, hay algunos videos en redes sociales captados donde en algunas oficinas de Medellín se evidenció pues esta advertencia que recibieron empleados que decidieron evacuar las instalaciones para ponerse a salvo, pese a que se trata de una medida básica de seguridad ante una emergencia por un desastre natural, mientras el país intentaba recuperarse del movimiento con epicentro en Chocó. Hay videos captados de algunas oficinas en Medellín que han desatado alguna polémica por la decisión de algunas empresas con sanciones a empleados que evacuaron sus instalaciones durante el movimiento telúrico. Entonces, a través de redes sociales han circulado estos videos donde se presume que a través de estas instalaciones, estas oficinas, pues hay algunas personas que han indicado a trabajadores que tras esta evacuación tenían que regresar y continuar con sus labores y esperar, ya que estos querían retirarse. El llamado de atención, no solamente en Colombia, que está rodando este video y esta información, es también en nuestro país. La cultura sísmica ha sido parte de la agenda que actualmente, o luego del 24 de junio, específicamente en Venezuela, se ha dejado sobre la mesa, porque, bueno, ya queda entendido que estamos en zona sísmica, sobre todo algunas regiones de

0: Ese llamado a la reflexión, como les mencioné, y es importante también incentivar la cultura sísmica en las instituciones. En Fe y Alegría Venezuela hemos estado también trabajando arduamente para que esto pueda ser una realidad y además también se pueda tomar en cuenta. Hemos tenido invitados especialistas en cada una de nuestras producciones informativas para que usted pueda estar al tanto, pero mantener ese hilo de educación sísmica en nuestro país que están necesarios. Y a esta hora nos vamos entonces a nuestro recorrido por lo que ha sido noticia también en nuestro país y bueno, lo hacemos de la mano de un equipo periodístico de profesionales, comunicadores sociales, aliados que están en las distintas regiones de Venezuela. Recuerde, somos una red nacional de radios de Fe y Alegría también en las multiplataformas, pero son más de 23 emisoras interconectadas de lunes a lunes para ofrecerle a usted la información al momento de primera mano con el compromiso con la verdad en nuestro país. Y esta vez nos vamos con un reporte de nuestro compañero José Angulo desde Mérida para Radio Fe y Alegría Noticias Venezuela. Escuchemos.
1: El terremoto ocurrido en Colombia este lunes 10 de agosto. Momentos críticos de los venezolanos y especialistas piden a la población mantener la calma y buscar apoyo en caso de necesitarlo y ser empáticos ante esta situación que se presenta. Así lo destaca María Graviela Quintero, presidente del Colegio de Psicólogos del Estado Mérida.
2: En estos momentos que nos encontramos atravesando es muy importante tener en cuenta la calma, cómo lo conseguimos. En todo este proceso, para los venezolanos que hemos tenido el doblete sísmico, ya ha pasado un mes y medio de esta realidad, nos hace el llamado también a mantener la calma una vez más debido a lo de ayer. Es el llamado a purificar e intentar purificar las redes, evitar el sobreconsumo de las mismas, porque la sobreinformación realmente altera todos los procesos cognitivos que nosotros tengamos. El llamado también es a descansar, es muy importante alimentarse e hidratarse. Resulta que todo esto nos genera esas secuelas emocionales que hoy podemos estar sintiendo: el ascua, la duda, la incertidumbre, y más allá decimos, mira, nosotros pasamos hace tan poco por eso, ahora Colombia, ayer fue la realidad para muchos, va a ser un día que marca también un antecedente para muchos venezolanos, porque se reviven muchas situaciones emocionales. Igual nos seguimos necesitando, ya no nos podemos olvidar de La Guaira, complicado, porque quizás ahora otro país nos necesita, pero nosotros también nos necesitamos. Prepararnos para el recibimiento de las personas que esperan su reubicación, y detrás de todo esto practicar nuestra gentileza. Nos necesitamos todos, nos necesitamos más humanos que nunca.
1: Quintero resalta la importancia de la empatía con las personas que fueron afectadas por los terremotos, en comprender y compartir los sentimientos y emociones con estas personas que lo perdieron todo. Desde Mérida, reportó José Angulo para Radio Fe y Alegría Noticias.
0: Gracias a nuestro compañero José Angulo desde Mérida por esta información tan valiosa, que además también enmarca muchísimo la idea que estábamos desarrollando con respecto a este titular que estuvimos analizando, la importancia de la cultura sísmica en nuestro país, lo tanto que entendemos los venezolanos esto que están atravesando nuestros hermanos colombianos con respecto a esta situación. Y seguimos en este recorrido importante, como todas las tardes, acá en el programa En Este País. Esta vez escuchamos el reporte de nuestro compañero Otilio Velázquez desde Cumaná.

0: Nacional Sucre continúa fortaleciendo el gremio en la región. En el marco de la conmemoración de los 50 años de la primera Junta Directiva Nacional del CNP, 70 nuevos profesionales de la comunicación juraron su compromiso con el ejercicio ético y veraz del periodismo. El evento tuvo como escenario el Centro Histórico de Cumaná, específicamente frente a la emblemática Basílica Menor Santa Inés, donde autoridades gremiales y miembros de la comunidad se dieron cita el pasado fin de semana. La licenciada Andrea Fabiani, secretaria general del CNP Sucre, ofreció detalles de esta jornada.
1: Hoy estamos muy contentos como junta directiva porque nos trazamos en el marco del mes del periodista una meta: 50 años de la creación del Colegio de Periodistas, 50 colegiados. Afortunadamente, pues no solo cumplimos con esta meta, sino también que la superamos. Hoy hemos entregado 70 nuevos carnet a agremiados de la seccional Sucre, lo que nos llena pues de muchísima alegría, muchísimo júbilo, pero también de una responsabilidad gigante con nuestra profesión. Esto no solo se trata de un carnet, sino también del compromiso que tenemos como comunicadores, como profesionales de la comunicación, de pues trabajar apegados a la ley, porque no se trata solo pues de una formalidad, se trata de que el periodista debe colegiarse para ejercer esta profesión apegado a la ley.
0: Con esta incorporación, el CNP Sucre no solo expande sus filas, sino que ratifica la vigencia del periodismo profesional en el oriente del país, a medio siglo de la consolidación de su estructura nacional. Desde Cumaná, para Radio Fe y Alegría Noticias, Otilio Velázquez.
2: Gracias a nuestro compañero Otilio Velázquez por la información que además me parece valiosísima con respecto a los colegas periodistas que están recién llegando a agremiarse, pero la responsabilidad también de aquellos que permanecen activos, que están también desde la distancia y que están construyendo estas alianzas importantes para narrar al país desde la justicia, la paz y la transición. Y es justamente un comentario que con el que quiero cerrar este segundo bloque de la tarde, porque pues la red de periodistas venezolanas en nuestro país está construyendo este tipo de puentes donde pues la mujer empoderada y bajo la responsabilidad de comunicar en nuestro país Venezuela está pues diversificando esos escenarios, y ellas han hecho una gira de formación por distintas regiones del país con el propósito de fortalecer ese trabajo de las mujeres comunicadoras, promover nuevas narrativas sobre procesos de justicia, de paz y transición que atraviesa Venezuela. Una iniciativa que me parece espectacular, que celebramos del programa en este país con respecto a estas periodistas que forman parte de esta organización y que están incorporando esa mirada a lo que es la cobertura periodística, reconocer esas experiencias que vivimos las mujeres periodistas en el área de producción, de fotografía, las ilustradoras, en el ejercicio de esta profesión tan importante, tan bonita, tan arriesgada además en Venezuela, pero que además tiene mucho que ver con esta responsabilidad, hablando incluso de cultura sísmica. A esta hora nos vamos a una nueva pausa. 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Ya venimos con mucho más.
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4: Una y 28 minutos.
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0: escuchas en este país. Estamos completamente en vivo y en directo a través de la señal nacional de la red Fe y Alegría. Y recuerde que usted puede visitar nuestra página web, Radio Fe y Alegría Noticias.com. Allí información importante de parte de nuestros periodistas en Venezuela entera. Lo que ocurre en nuestro país, usted lo va a poder encontrar allí en nuestras notas web. Así que es importante que pueda leernos y disfrutar ese contenido especialmente preparado para todos ustedes. 1:32 minutos de la tarde, seguimos con más información y este recorrido importante. Bueno, hablando hoy sobre lo que es tendencia de crecimiento en el área de emprendimiento. Es importante tomar en cuenta que pues las tendencias van cambiando. Este año 2026, específicamente en Venezuela, ha sido un año bastante convulsionado. Sin embargo, es importante destacar que pues las medidas no paran, el tiempo no para, y por eso pues la idea es poder estar al tanto, poder trabajar en hacer las cosas bien y mejorar. Bueno, parte del contenido que hemos preparado acá en el programa En Este País es para que usted pueda tomar nota, siempre tener esa hoja de ruta. Y bueno, desde el mes de enero, lo que significa para muchos revisar estrategias, afinar algunos roadmaps y preguntarse, bueno, ¿dónde está la oportunidad en este año? Recordando que, bueno, apenas faltan unos 4 meses para culminar este 2026 bastante acontecido, pero siempre la pregunta es dónde podemos buscar o encontrar la oportunidad del año si es que no se ha hecho antes de cerrarlo. Hay muchos proyectos, muchas ideas en mente. Si algo hemos aprendido los venezolanos es que no hay fórmulas mágicas, pero sí algunas señales de lo que puede venir o lo que puede vaticinar esas tendencias importantes. Acá vamos a hablar de 5 tendencias importantes que usted puede tomar en cuenta si es que en este momento tiene una idea en su cabeza, tiene una idea de negocio planteada o está formándose precisamente para encontrar esa bitácora del éxito. Y bueno, si hablamos de inteligencia artificial y visibilidad, es muy importante tomar en cuenta que hace algunos años queríamos posicionarnos, por ejemplo, en Google cuando era la prioridad, pero en la actualidad existen algunos buscadores en los que sí o sí usted, como proyecto, como negocio, como emprendimiento, debe aparecer. Empiece a hablarse de algunas ideas generativas para posicionarse con respuestas que ofrezcan modelos como ChatGPT, por ejemplo, el Grok también, que ofrece algunas ideas abiertas para que usted pueda tener esas respuestas inmediatas para el público, y oportunidades, por ejemplo, para empresas que requieren esa visibilidad ante estos modelos y que, bueno, crean algunas herramientas importantes que son bastante fáciles de conexión. Si hablamos de inteligencia artificial generativa, de visibilidad, es importante destacar que la posición a través de las redes sociales, el SEO en redes sociales y darle forma a través del mercadeo es muy importante. Esos buscadores para el 2026, usted puede verlos con un profesional, como bien indicaba nuestra invitada de ayer, Angie Hernández. Ella hablaba de que pues es importante hacer equipo, hacer triada con profesionales que puedan orientarte para saber exactamente a dónde tienes que llegar con esa idea de negocio y cómo vas a proyectarla a través de las cámaras y de las redes sociales. Y en segunda parte, la financiación ya se está especializando con la tradicional, que bueno, forma parte de lo que vas a invertir, pero también cómo se crece de verdad en algunos nichos. Hay empresas que ya están en el sector audiovisual, no solo están financiándose, sino también creando plataformas para conectar proyectos que son inversores. Hay ideas muy simples, por ejemplo, si usted tiene una industria, forma parte de una financiación ágil que se adapta. Hay oportunidades para emprendedores, para invertir, que no generan tanto ruido, pero que además tienen más retorno, porque, bueno, también hablaban un poco de que si bien el emprendedor tiene que darle mucha forma con la capacitación que pueda llevar, la idea siempre es tener retorno económico, y es lo que pues todos estamos buscando. Otro de los datos de valor importantes en este contexto es precisamente que vale muchísimo, vale más que nunca este 2026, saber qué hacer con las ideas de negocio. Ya tener datos no impresiona ni en las redes ni en un proyecto especial como tal. Hay que diferenciarse, hay que saber cómo convertir esa idea en un producto, en decisiones y, por supuesto, en ingresos. Así que hay algunos startups que pues están creando tecnologías muy importantes, están haciendo algunas pruebas pilotos donde se está detectando, por ejemplo, que los resultados mejoran la seguridad, en este caso, de los proyectos. Si usted tiene, en el caso de un emprendimiento, su red social, pues la seguridad, la ciberseguridad de esta red social también es bastante valiosa y forma parte de esos infalibles en las tendencias de crecimiento para los emprendedores. Pero otra de las cosas que tenemos que nombrar sí o sí es que no todo lo innovador lleva un código. Hay algunas soluciones brillantes que no tienen ni una sola línea de IA. Y cuando hablamos de inteligencia artificial, es como de manera orgánica, a través de un plan de negocios y a través de un buen plan de contenido durante el mes o durante el año, un emprendedor innovar y rediseñar exactamente ese plan o ese concepto para mostrarse de manera simple, de manera útil y además más sostenible hacia su público meta. Bueno, incluso podría ayudarlo a que pueda llegar a públicos más extensos y esto traducirse, por supuesto, en mayor rentabilidad del negocio a mediano y largo plazo. Y es que cómo a través del día a día el emprendedor o empresario puede resolver una solución que se vuelva tangible, que no tenga una necesidad de tecnología tan compleja. Bueno, se llama networking, señores, y ya lo hemos hablado acá en el programa en este país, cómo a través del networking, y lo decía Angie Hernández ayer también, se genera esa red de contactos que es tan importante y tan necesaria, y usted tome lápiz y papel, porque las redes de networking, y lo hemos trabajado acá en el programa en este país, nuestro compañero Rosendre Víez, de hecho, también se enfoca mucho en el tema networking, porque las mejores conexiones no se activan cuando se necesita algo. Se construyen antes, colaborando, compartiendo, sin una expectativa inmediata. La idea es conectar bien, la idea es crecer como emprendedor, como persona, por supuesto, como empresario, pero además sumar a la marca y sumar esa visibilidad y oportunidades reales. Así que, ¿usted con quién podría construir esos puentes durante el cierre de este 2026? Hay muchos emprendedores que están tocando puertas y que, a pesar de las dificultades, incluso en las zonas de desastre, tras el doblete sísmico, se están reinventando a través de este último ítem llamado nuevo networking, para hacer de sus negocios un espacio sustentable, pero además también de que se muestre genuinamente lo que desde sus marcas ellos quieren expresar. Así que forma parte de la mística, de la magia, que a través de las redes sociales, que a través de un buen plan de ventas y un buen plan de negocios, usted va a poder brindar como pues bitácora para el éxito de su negocio. Excelente información, usted la puede encontrar también a través de tendenciasdecrecimiento.com. A esta hora nos vamos a una nueva pausa luego de esta valiosa información, pero recuerde que estamos en redes sociales y nos encantaría que usted pueda seguirnos. Estamos en Instagram, nos encuentra como @RadioFeyAlegría y también nuestro movimiento @FeyAlegríaBE. Con esto ya venimos con mucho más, no se aparte de nuestra señal.
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2: Una y 39 minutos.
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1: 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Ya estamos de vuelta en este país.

0: alineados con propósitos para los emprendedores, para los empresarios de nuestro querido país, Venezuela. Seguimos completamente en vivo y en directo desde los estudios de Radio Fe y Alegría, Barquisimeto como señal matriz. Y bueno, para nosotros un verdadero placer poder compartir con todos ustedes de lunes a viernes, de 1 a 2 de la tarde, esta hoja de ruta segura para que usted pueda acá tomar nota, lápiz y papel, entendiendo que esto más que un programa es un espacio de conexión diaria con el ecosistema productivo emprendedor de nuestro país. Este es un radar para los emprendedores donde la pasión por crear se convierte en una visión de impacto y además lo importante, sostenibilidad económica. Pasando con el área de emprendimiento en Venezuela, muchas cosas inspiradoras que acá queremos proyectar para que usted pueda saber exactamente qué ocurre. Y hablando un poco de eso, en el estado Lara tuvimos la posibilidad de compartir una iniciativa bastante importante que se llama Impulsando el Futuro, Alianza Formativa para Mujeres Emprendedoras. Esto fue en la sede del Centro Gumilla de Barquisimeto, estado Lara, donde 200 mujeres participaron en este evento, específicamente una iniciativa que surge de la unión maravillosa entre la Fundación Centro Gumilla, también Excuela y Funda CDA. Esto para potenciar el desarrollo económico femenino en la región, cosa que me parece fantástica, ver cómo las mujeres se reúnen, se unen y se empoderan para poder sacar de todo ese tipo de alianzas lo mejor. Y bueno, esta alianza además es internacional porque viene acompañada por la plataforma digital pedagógica peruana Excuela, la cual está brindando pues un apoyo técnico y logístico en el proyecto bastante importante. Esto hay que tomar en cuenta, es una prueba piloto que están realizando con estas 200 mujeres, que pues 60 lograron participar directamente en el Centro Gumilla y el resto se conectó vía videollamada para poder participar, y además va a tener varios módulos. En esta alianza con la plataforma digital pedagógica peruana Excuela, estuvieron hablando un poco sobre cómo estaría funcionando, y es un programa que está diseñado para brindar herramientas prácticas, estratégicas a todas esas mujeres que lideran proyectos comerciales, que además ellas están buscando siempre materializar esas ideas de negocio. Desde el negocio más pequeño hasta la idea que ya está bastante sólida, hay algunos aspectos bastante importantes en esta edición, que es la inclusión de mujeres que resultaron afectadas tras el doblete sísmico del pasado 24 de junio. Y qué bonito es tener una oportunidad de formación, de desarrollo cuando lo has perdido todo, pero todavía la vida te presenta esa posibilidad de seguir pues brindando a través de esa idea, de esa estrategia, pues y de un proyecto comercial, esa materialización de ideas de negocio. Bueno, otro de los elementos que representa esta oportunidad es recuperación económica para estos sectores, también para las mujeres larenses que han participado directamente o de forma presencial, pero la resiliencia, la reinvención a través del apoyo comunitario, la capacitación especializada, donde en este evento, específicamente en el Centro Gumilla de Barquisimeto, se vivió en este encuentro pues la posibilidad de educarse, y esa educación accesible con trabajo conjunto entre organizaciones sociales. Una de las cosas que considero de mayor impacto es cómo el Centro Gumilla, cómo la plataforma Excuela y cómo Funda CDAP, a través de la doctora María Eugenia Calzadilla, que es una experta también en área de emprendimiento y sobre todo ha estado fortaleciendo mucho a la mujer larense y a la mujer venezolana en este acompañamiento ahora desde estas plataformas digitales, y ahora en alianzas internacionales, todo digitalizado para que a través de estos módulos ellas puedan ir desarrollando estas ideas de negocio. Así que es algo espléndido que ellas han estado manejando, pero usted se preguntará cómo hacen en la plataforma Excuela para poder llevar toda ese conocimiento a estas mujeres, y además ese acompañamiento que debe ser desde el día cero hasta la finalización. Bueno, la prueba piloto con consta de esta aplicación móvil, esta plataforma virtual que pues se enfoca en las mujeres emprendedoras con cursos de liderazgo, finanzas y gestión de negocios. Entre las principales opciones hay este programa de gran alcance internacional. Hay algunos otros programas que pudiésemos dar como ejemplo, como Emprende Pro Venezuela, pero ha sido una plataforma, una app móvil creada con módulos cortos sobre marketing, sobre liderazgo y gestión empresarial para aprender a su propio ritmo, porque también hay que tomar en cuenta eso, como lo han dicho muchos expertos acá en nuestro programa. Aprender al propio ritmo, aprender a las necesidades del mercado actuales y brindar una solución a través de tu idea de negocio. Así que es una comunidad, una plataforma digital para que esas mujeres dueñas de negocio, freelancers, emprendedoras, puedan establecer redes de apoyo y capacitación estratégica. Acá justamente en esta plataforma, o estas 200 mujeres que están participando en Impulsando el Futuro, esta alianza formativa para las emprendedoras, es justamente donde también se resalta mucho lo que es el networking en nuestro país. Una alianza internacional que está fortaleciendo cómo la mujer venezolana se está relacionando con el ecosistema emprendedor y cómo puede fortalecer esa idea de negocio para poder brindar lo mejor, incluso estas mujeres que han estado en las zonas de desastre y que perdieron sus negocios, perdieron sus emprendimientos, pero que todavía en su corazón y en su mente tienen mucho para dar. Una herramienta tecnológica internacional que orienta y está con la visibilización de estos servicios para emprendedoras locales, así que es una habilidad que consideramos fantástica para que ellas puedan dedicarse a empoderarse y esta gestión empresarial, el marketing, que también es muy importante, y como decía la doctora María Eugenia Calzadilla, tan necesaria para la formación empresarial y el cuidado de las mujeres en América Latina, además también cómo la mujer venezolana puede insertarse en estas nuevas tendencias, en estas nuevas gestiones para la prestación de servicios, específicamente en su desarrollo personal, económico y el aporte a nuestra economía del país. Recuerdo que además usted puede escucharnos completamente en vivo y en directo a través de nuestro streaming www.radiofeyalegrianoticias.com. De lunes a viernes, una hora de contenido para que usted pueda tener esa hoja de ruta perfecta como emprendedor, como empresario, además también siempre con invitados especiales que nos ayudan a tener un poco más de claridad con respecto a lo que está ocurriendo en nuestro país y lo que es tendencia a nivel internacional. Está pasando mucho en el globo terráqueo, en el mundo, y por eso la economía que se mueve, hay que tratar de formarse. Ese liderazgo y formación empresarial es justamente lo que nosotros queremos que usted pueda mantener, una red empresarial, una formación estratégica acá en nuestro programa y herramientas para dirigir un negocio con bastante claridad. Nos escucha de lunes a viernes, una hora de contenido de 1 a 2 de la tarde, y como siempre el tiempo en radio y en nuestras plataformas digitales se pasa súper rápido, pero queremos invitarle a que usted también pueda disfrutar nuestro contenido a través de la www.radiofeyalegrianoticias.com. Como siempre, lo hicimos posible un equipo completo donde desde la simple idea de ese modelo de negocio rentable hemos descifrado tendencias globales, hemos analizado algunas finanzas, dándole voz a quienes están construyendo el futuro de nuestro país y, por supuesto, a quienes convierten desafíos en oportunidades. Lo hemos hecho posible en el control técnico y audiovisuales, Fernando Rivas y Estefanía Alvarado, en la subdirección de comunicaciones, Wirmelis Villalobos, en la coordinación de producción y programación nacional, Anthony Galindo, en la conducción durante todo este mes, Josimar Pereira, y estamos también junto a periodistas, comunicadores y emisoras de Radio Fe y Alegría Noticias, bajo la dirección de la profesora Vidalina Campos. recuerde conectarse con nosotros también a través de nuestras plataformas digitales, Reposición también, para que usted pueda disfrutar este contenido en nuestra cuenta en YouTube, Radio Fe y Alegría, Barquisimeto, como señal matriz del programa en este país. Pero también estamos en Instagram, nos encuentra como arroba Radio Fe y Alegría, arroba Fe y Alegría B. Nos toca despedirnos, no sin antes agradecerles por su fiel sintonía de lunes a viernes, y recuerde que la cita es mañana mismo a partir de la 1 de la tarde para que podamos juntos compartir y descubrir cuáles son esas tendencias en el área de emprendimiento para que sigamos creando y analizando esas finanzas, darle voz también a quienes están construyendo el futuro de nuestro querido país, Venezuela. Hasta luego.
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2: Es la 1:54.
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0: En ese sentido, exhortó al Ejecutivo Nacional a implementar incentivos fiscales y parafiscales, así como planes de financiamiento para atender el plan de ahorro energético anunciado recientemente. De acuerdo con datos de Conindustria, en la región centro-occidente se perdieron aproximadamente 167 horas laborales, mientras que en la región zuliana 171 horas y en los Andes 170 horas. Usted recuerde que esta y más informaciones puede encontrarlas en nuestra página web www.radiofeyalegrianoticias.com. Les informó Verónica Moreno.
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0: Son las 2 y 28 minutos. 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

0: Saludos, buenas tardes. Son las 2:58 minutos. Atención, porque hasta ahora les informamos que en cumplimiento de las políticas de salud pública promovidas por el gobierno interino, más de 100 pacientes zulianos fueron atendidos el pasado fin de semana en jornadas quirúrgicas simultáneas realizadas en distintos centros de salud de la entidad, entre ellos el Servicio Autónomo Hospital Universitario de Maracaibo, el Hospital San Rafael de Mara, el CDI Marcial Hernández y el Hospital de Cabimas Dr. Adolfo Dempaer. El despliegue regional sumó 13 casos de cirugía general en el Hospital San Rafael de Mara, 6 cirugías generales realizadas en el CDI, además de 5 casos de ORL de adulto y 3 procedimientos de urología atendidos en Cabimas, para sumar 123 procedimientos quirúrgicos. Las autoridades destacaron el impacto positivo de estas acciones para el bienestar de la colectividad. Usted recuerde que esta y más informaciones puede encontrarlas en nuestra página web www.radiofeyalegrianoticias.com. Les informó Verónica Moreno.
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2: Son las 2:59 minutos. 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
1: Muy buenas tardes y sean bienvenidos a Ciencia para Llevar, el espacio del protagonismo estudiantil, a través de Radio Fe y Alegría 88.1 FM. Un saludo especial a toda nuestra audiencia que nos sintoniza a través de las distintas plataformas digitales. Hoy tenemos un tema muy interesante, pero no podemos continuar sin antes mencionar los créditos del programa. En la dirección de Radio Fe y Alegría, la licenciada Iranía Acosta. Producción general de la estación, Winston León. Dirección de Ciencia para Llevar, el profesor Edinson Castro. Coordinación académica del programa, la doctora Luz Marixa Reyes. Supervisión del programa, la doctora Anarilis Gómez. Edición y montaje, Naomi Cota y Eliani Urdaneta. Promoción y difusión, Andreni Chaparro y Crisbelis González. En los controles, Juan Rey Jiménez. Y ante los micrófonos, quien les habla, Naomi Cota de la Facultad Experimental de Artes y Eliani Urdaneta de la Facultad de Humanidades y Educación. Hoy tenemos un tema muy, muy interesante. Vamos a hablar sobre la prevención y contención ante situaciones de crisis. Y ahora vamos con la reseña del tema de hoy.
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1: Los deslizamientos de tierra y derrumbes representan una de las mayores amenazas geológicas y climáticas en las regiones montañosas de Venezuela. Por eso queremos concientizar con prevención y dar consejos acerca de lo que podemos hacer en esta clase de momentos. La contención de la naturaleza no radica en la improvisación del momento, sino en ser conscientes de cuidar la vida y empatizar con otros. Una ciudadanía informada y articulada bajo alertas tempranas reduce drásticamente la vulnerabilidad ante la fuerza de la naturaleza. Y ahora sí, vamos a hablar sobre nuestro programa. Vamos a hacer una pequeña pausa y volveremos con más en Ciencia para Llevar.
0: 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Son las 3 y 6 minutos. 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
2: Y estamos de vuelta con más en Ciencia para Llevar a través de Radio Fe y Alegría 88.1 FM. Hoy estaremos hablando sobre la prevención y contención ante situaciones de crisis. Y ahora vamos a presentar al invitado del día de hoy.
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4: Voy a presentar a nuestro invitado del día de hoy, quien es trabajador en la Asociación de Protección Civil. Él se llama Leonel Linares y tiene más de 10 años de experiencia trabajando en la atención de este tipo de emergencias, por así decirlo. Leonel, cuéntanos, en estos momentos tan difíciles, ¿cuáles son los primeros pasos a seguir o qué recomendaciones nos das a nosotros, a los ciudadanos comunes, para poder reaccionar en un momento de contingencia, en un momento de emergencia o ante un sismo o algún evento de este tipo de naturaleza? Porque bien sabemos que no solamente son los sismos, también pueden ser vaguadas, pueden ser tormentas muy fuertes, pueden ser deslaves, entre muchas otras situaciones que pueden poner en riesgo nuestra integridad física. Entonces, a mí me gustaría que tú, desde tu experiencia, nos pudieras decir qué nos recomiendas y qué pasos deberíamos seguir en situaciones de este estilo.
5: Hola, buenas. Es un gusto ser partícipe de esto. Al final, pues, nunca está de más tener algo llamado cultura preventiva. Es algo que normalmente nosotros mencionamos en nuestro aspecto laboral, que toda persona, sea un funcionario de la seguridad ciudadana o un civil cualquiera, como cualquiera de nosotros, porque a final de cuentas solamente portamos un uniforme independientemente del organismo que estemos, pero todos deberíamos tener conocimientos de cómo resguardarnos o protegernos ante este tipo de eventos, aunque, como bien dices, no solamente nos podemos ver afectados por un terremoto o por un sismo, también puede ser por una inundación, también puede ser un incendio, también puede ser producto de algún accidente, algún evento que pues se escapa de nuestras manos. Puede ocurrir que haya una estructura colapsada producto de la misma mano humana, por así decirlo, y pues a veces nosotros como personas no tenemos 100% claro qué debemos hacer en este tipo de casos. Nosotros nos han instruido, y nosotros también por parte de Protección Civil instruimos a la comunidad, que una de las cosas que primero debemos hacer es mantener la calma. Sé que es difícil, sé que es algo complicado, porque siempre se lo he dicho a las personas, que nosotros en la práctica, haciendo simulacros o algo por el estilo, se nos es fácil mantener la calma. Podríamos decir, mantengo la calma, espero que pase el sismo, salgo a la zona segura y listo. Pero es más difícil de lo que parece, porque cuando nos encontramos en la situación real, en el momento de que está ocurriendo este evento desastroso, nosotros lo primero que tal vez hacemos es alterarnos, gritar, llorar, correr, empujar, pensar en nuestros hijos, en nuestra familia, esposa, esposo. Y a veces una de las cosas que más difíciles se nos hace es esto, mantener la calma. Entonces, primero y principal, lo más importante es mantener la calma. Número dos, estar orientado perfectamente de dónde estamos, saber en dónde nos encontramos, ya sea en nuestra casa, ya sea en nuestro trabajo, sea en un ambiente tranquilo en donde nos encontremos, saber dónde nos ubicamos. Porque, como les comento, esto es algo que nos agarra de sorpresa, la verdad. Esto es algo que nos agarra de sorpresa y no sabemos cuándo sea necesario que nos vayamos de ese lugar a una zona segura. Lo otro que debemos hacer en caso de un sismo es, primeramente, también es cubrir nuestra cabeza con nuestras manos, cubrimos nuestra cabeza y la parte posterior, que en este caso se encuentra en nuestra cervical, para evitar cualquier tipo de lesión, esperar que pase el terremoto o sismo y luego de que todo esto ocurra, ir a un área segura. ¿Cómo podemos determinar un área segura? Que sea un espacio abierto, que no haya tendido eléctrico cercano, que no hayan árboles cercanos, que no hayan edificios cercanos y que de alguna manera estas cosas, si llegase a ocurrir una réplica, que las probabilidades de que ocurra una réplica después de un sismo o terremoto son muy altas, si estas llegan a ceder, no nos afecten ni afecten nuestro cuerpo, nuestra salud, nuestra seguridad. Por otro lado, pues una también de las cosas más importantes es alertar a los organismos competentes, en este caso bomberos, Protección Civil, Cruz Roja Venezolana, apoyarse siempre en estos organismos que tienen los conocimientos suficientes y necesarios para atender este tipo de situaciones. Y sé que de alguna manera, pues lo que ocurrió ahorita en nuestro país es algo que nos ha marcado socialmente, físicamente, emocionalmente. De todos los sentidos posibles, esto nos ha marcado, porque aunque tal vez no todos nos hayamos visto afectados por la magnitud, sí nos vimos afectados por cómo afectó a nuestro país y a las personas que nos rodean. Viendo los videos, viendo todas estas cosas que se consiguieron a través de las redes sociales, es que por eso digo que mantener la calma es una de las cosas más difíciles cuando un edificio está cayendo sobre ti o estás en un edificio que se está cayendo. Es muy difícil mantener la calma porque lo primero que piensas es en ti, en tu familia, en que vas a perder la vida. Pero siempre hay una esperanza de que podamos resguardarnos, de que podamos cuidarnos y que aunque tal vez no podamos salir de la estructura, vamos a mantenernos con vida hasta que los organismos competentes puedan prestarnos los primeros auxilios y la atención.
4: Me parece algo bastante llamativo y también muy importante lo que acabas de mencionar con respecto a que lo primero que debemos mantener es la calma. Y quizás la calma sea muy difícil de mantener en situaciones de riesgo, sobre todo en medio de un sismo de tal magnitud como la que se vivió al norte del país el 24 de junio, y que pues no fue un sismo simple, sino que vino acompañado de otro sismo de magnitud incluso mayor, porque el primero fue de 7.2 y el segundo fue de 7.5. Entonces, en estos casos, como tú bien lo dices, lo primero que uno hace es de pronto alarmarse, tal vez tratar de salir corriendo. Y me parece muy importante eso de mantener la calma, porque muchas veces en estados de alteración no sabemos cómo responder ante la situación y bien, o podemos quedarnos paralizados o buscar de pronto salir corriendo. Y muchas veces en estas en medio de estas reacciones, que lo he visto en muchas ocasiones, que las personas tratando de huir de la edificación en medio del sismo se caen, se lastiman, pueden suceder fracturas, y muchas de las veces las personas que quedan atrapadas es por eso mismo, porque salieron corriendo, se fracturaron un pie y no pudieron escapar, aun cuando ya el sismo haya pasado y haya quedado alguna salida o algún sitio despejado por donde quizá, si la persona estuviera en condiciones óptimas, hubiera podido tal vez escapar o salir de allí para poder situarse en un sitio despejado. Y yo creo que aquí la pregunta sería también, ¿qué tan capaces somos nosotros de gestionar esa emocionalidad del momento? Porque no todos tenemos esa misma capacidad para poder tal vez gestionar esas emociones y empezar a decir, bueno, mira, me voy a ubicar debajo de una mesa tal vez para protegerme. Y me gustaría saber también y preguntarte, a ti que tienes tanto tiempo trabajando en Protección Civil, ¿cómo atienden ustedes a estas emergencias y cómo atienden ustedes al ciudadano promedio en medio de situaciones de esta naturaleza?
5: Es muy buena tu acotación respecto a decir que a las personas cuando no mantienen la calma, pues pueden producirse lesiones o heridas que no les permita el salir de ciertas estructuras. Es algo que es muy común, la verdad. Tal vez las personas no se ven afectadas físicamente porque les haya caído algo encima, parte de la estructura o algún objeto que esté alrededor pueda, le haya podido ocasionar alguna lesión, sino que ellos mismos, por el desespero, el pánico y el temor, pues se tropezaron o se golpearon con algo o chocaron con algo que les causó una lesión, y esto es lo que evita que ellos puedan salvarse o salir de la estructura o el lugar en donde se encontraban. Creo que una de las formas que también afecta mucho, no solamente es lo físico, sino lo emocional, psicológicamente la persona se afecta y lamentablemente pues le evita que ocurra, que puedan salir pues de los lugares en donde se encontraban. Una de las formas para nosotros gestionar nuestros, digámoslo, nuestros sentimientos es muy difícil, la verdad. Es una de las cosas que más difíciles se nos puede hacer, porque mantener la calma es una de las cosas más complicadas. No podemos decir que en la teoría se suena fácil, en la práctica es lo complicado, porque somos seres humanos y una de las cosas que más nos determina es nuestro sentir. Nuestro sistema nervioso actúa como que ante las alertas, ante aquello que puede ser una amenaza por nosotros, pues nuestro cuerpo actúa mediante eso. Y sería, creo que, de locos decir que vamos a actuar 100% con calma, porque no es así. Una de las maneras que más podemos utilizar para mantener la calma es enfocarnos, centrarnos en lo que está a nuestro alrededor y pues darnos cuenta de qué tan valiosa es nuestra vida, qué tan valiosa es la vida de las personas que queremos proteger, y eso nos hace enfocarnos, porque debemos tener como que una meta para poder alcanzar la calma, no en su totalidad, pero sí la suficiente para saber actuar ante una situación como esta. ¿Cómo actuamos nosotros ante este tipo de situaciones y cómo también atendemos a las personas? Pues todo eso depende del sistema de comando de incidencias, en donde una persona con una alta jerarquía, con conocimientos especiales, con estudios, esta persona tiene los conocimientos necesarios para atender cualquier aspecto o situación que se presente durante el evento desastroso o la emergencia. Es necesario que estas cosas es necesario que este comando de incidentes se realice, porque de allí esta persona se encarga de gestionar tanto los recursos materiales como el talento humano. Ya las personas no nos consideramos recursos humanos, sino talento humano. Y la persona que esté allí comandando se encargará de colocar en las diferentes áreas según las necesidades, ya sea a las personas y los recursos. Así que es lo primero que se debe hacer en este caso de eventos. Y el cómo manejar a las personas también dependen de lo que les haya ocurrido, depende de en qué situación se haya encontrado. Si la persona está lesionada pero ya salió del lugar, si la persona está lesionada y aún se encuentra en el lugar, o si la persona nunca estuvo lesionada y simplemente de manera de forma emocional se vio afectada. Por eso te digo, cada cosa tiene una forma de cómo actuar, tiene un protocolo y es un poco extenso. Cada situación tiene una manera de cómo nosotros debemos atenderlas y se basa a través de un protocolo. O sea, claro está que de alguna manera u otra siempre nos va a tocar improvisar, ¿sabes? No es como que podamos decir, no la sabemos todas más uno, no, porque es imposible. Los eventos desastrosos son impredecibles igualmente y nosotros también debemos improvisar sobre ellos para poder atenderlos de la mejor manera posible. porque tal vez a nivel, digamos, social como país, no tenemos los recursos y la forma de cómo atenderlos de la forma correcta, pero pues debemos ingeniárnoslas y tratar de siempre priorizar por encima de todo la vida de las personas que se encuentren involucradas.
2: Muchísimas gracias, Lionel, por habernos acompañado, por habernos hablado un poco sobre todas estas cosas relacionadas a prevenir y a cómo actuar ante una situación de crisis. Ahora vamos a una pequeña pausa y volveremos con más de Ciencia para Llevar.
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0: Son las 3 y 25 minutos.
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4: Continuamos con Ciencia para Llevar a través de Radio Fe y Alegría 88.1 FM y continuaremos conversando un poco sobre la protección ante desastres y la seguridad de las personas ante desastres naturales.
5: Y seguimos conversando con Leonel Linares, quien es miembro de Protección Civil, y lo hemos traído también acá para Ciencia para Llevar, para que sea él quien nos cuente un poco más sobre cómo actuar en medio o ante una situación de gran magnitud dada por la naturaleza, o pues cómo estar prevenidos ante un evento como esto.
6: Bueno, Leonel, fíjate que una de las últimas palabras que mencionaste y que me hizo bastante ruido fue lo de que como país tal vez no tenemos algunas herramientas para atender ciertas situaciones, y que en la práctica muchas veces pues toca o ha tocado improvisar, porque bueno, se trabaja con lo que se tiene, ¿no? Sin embargo, yo el otro día estaba comentando al equipo, también tuvimos un programa sobre lo que es el cuidado de la salud mental en medio de la catástrofe o en medio de la tragedia, cuando ocurren eventos de este tipo. Fíjate que este terremoto no solamente fue un terremoto, fue un doble terremoto, y que también, además de las pérdidas vitales, también se tuvo pérdidas materiales, pero aquellas personas que se vieron afectadas directo o indirectamente después del sismo también estuvieron enfrentando algo que se llama trauma secundario, que lo padecen o lo experimentan las personas que fueron expuestas al trauma y al dolor y al sufrimiento ajeno, aunque no hubieran estado en ese sitio en el momento en que ocurrió la tragedia. Entonces, fíjate que es muy importante también que se dice esto, y también les comentaba en ese programa, entre los espacios publicitarios, y les decía, miren, es que también es una cuestión de que a lo mejor falta de conocimiento, o que son cosas que damos por sentado o que nos parecen muy obvias, o que simplemente, fíjate, teníamos rato que no se sabía de un movimiento telúrico tan fuerte acá en Venezuela. En este caso, este sismo fue uno de 7.2 y el otro de 7.5. Fue un doble terremoto. que afectó no solamente a La Guaira, sino a parte del estado Falcón, afectó también a parte de Caracas, parte del estado Miranda, entre otras zonas que también se vieron envueltas en este doble terremoto. Entonces, bueno, pues que tal vez los venezolanos no estamos acostumbrados a pensar que de pronto Venezuela es un país sísmico, pero fíjate que estamos entre dos placas tectónicas que están en constante movimiento. Ellas se deslizan, que son, de hecho, la placa del Caribe con la placa sudamericana. Entonces, aparte de tener esta fricción entre estas dos placas al norte del país, tal vez, también tenemos una conformación de fallas que también están activas y que de cierta forma están propensas a generar en cualquier momento una descarga de energía, que es lo que produce los sismos o los movimientos telúricos, por así decirlo. Solo que tal vez no tenemos esta cultura sísmica que se ha cultivado en otros países como Chile, como en Japón, que constantemente están temblando. Y fíjate que aparte de las estructuras que tienen, que están diseñadas para soportar sismos recurrentes, tal vez no para aguantarlos y evitar que la estructura se desplome, pero sí para evitar que se fracture tan rápidamente la estructura, que sea tan rápidamente y que genere, están diseñados para generar menos daños colaterales. Entonces, es eso. Y también, fíjate que ya en Chile, ya estaba escuchando en estos días unas personas que son chilenas, y me decían, mira, es que aquí en Chile, cuando un chileno está sentado y empieza a temblar, si esa persona se para, te tienes que asustar, porque ya el movimiento telúrico es demasiado fuerte, ya es un terremoto, porque ya la gente está acostumbrada a que todo el tiempo tiembla. Entonces, ya es como algo que forma parte de su cotidianidad. Mientras que acá el venezolano no, teníamos bastante tiempo que no se vivía un sismo de esta magnitud, pero eso no quiere decir que no hayan registros donde históricamente nos hablen de que se hayan experimentado sismos de gran magnitud en Venezuela, que de hecho hay un récord histórico donde se mencionan sismos de grandes magnitudes que han ocurrido siempre más o menos en la misma zona, que incluso se habla de que La Guaira es un sitio que, aparte de todo, tiene un suelo que hace que las ondas del sismo se sientan más fuertes. Entonces, a mí me parece, ¿no?, que deberíamos siempre mantener esta información, saberla manejar y, además de eso, tener la prevención. Y, por ejemplo, cosas que podemos tomar de otros países que hemos podido aprender en estos poquitos días, que ellos han estado aquí prestando el apoyo, rescatando gente, también han estado enseñando qué sí se debe hacer en cuanto a los protocolos, a los protocolos de seguridad internacional para rescate, y en cuanto a lo que es estar prevenidos para este tipo de situaciones y cómo actuar cuando tenemos una situación de este estilo. Entonces, ahora te pregunto yo a ti, ya que sabemos esto, tenemos esta información, la estamos manejando, me gustaría que nos dijeras a nosotros qué es recomendable tener en esa mochila para este tipo de eventualidades. Por ejemplo, una mochila para un núcleo familiar de 5 personas, que es como la medida estándar de las familias acá en Venezuela, ¿qué debería tener esa mochila? O sea, ¿debería tener agua, linternas, alimentos, dinero en efectivo? ¿Qué debe tener esa mochila? Y me gustaría que lo respondieras tú como un profesional que trabaja en la protección, en la Asociación de Protección Civil.
7: Bueno, como ya te lo había comentado, para un bolso o una mochila, en casos de emergencia, siempre es importante tener agua potable, linternas, que sean, pueden ser de estas que utilizan baterías, normalmente son mejores de estas que las recargables, en caso tal de que se corte el servicio eléctrico, es bueno tener baterías AA y AAA para este tipo de linternas, tener gasas, apósitos, vendas, tijeras también son muy importantes. Muy importante también tener dinero en efectivo, como dije, pueden haber cortes del servicio eléctrico o simplemente el internet no funcionar, y que son cosas que permiten que utilices, qué sé yo, el teléfono o las tarjetas, tener dinero en efectivo siempre es necesario para hacer una compra de último momento que sea indispensable. Muy bueno también tener solución fisiológica que sirve como hidratación. Por otro lado, también solución yodada que funciona para limpiar las heridas, alcohol, también un torniquete, nunca está de más. Equipos de infusión intravenosa, que en estos casos podrían ser gel, coescal, inyectadoras de 20 cc, de 10 cc, de 5 cc. Lentes de protección son también muy necesarios. Y una de las cosas que siempre lo he dicho y es muy importante es tener los documentos personales de cada integrante de la familia, y pues en este caso una copia, ya sean cédulas, partidas de nacimiento, pasaportes, todas estas cosas que sean necesarias en caso tal.
6: Bueno, y con estas palabras se despide Leonel Linares, quien forma parte de Protección Civil, y que fíjense que antes de despedirse de este contacto telefónico, Leonel nos menciona y nos recalca que ya no es Asociación de Protección Civil como solíamos conocerle tal vez, sino que ahora son Dirección de Protección Civil y Administración de Desastres, que es su nombre, que es el nombre propio de esta organización. Y fíjense que esto es muy importante. El programa de hoy tuvo mucha información que es de suma ayuda, y pues también nos dice algo que es demasiado importante que no podemos obviar. Y es que esto no es cuestión de hoy. Esta clase de programas debería formar parte no solamente de Ciencia para Llevar, como parte de una campaña de concientización, de prevención, tal vez de ayuda, sino como a nivel más general, tal vez hablarlo en las escuelas. Yo recuerdo que cuando yo era pequeña, y me lo pueden, yo no sé si los muchachos acá en la cabina tal vez lo llegaron a vivir, pero cuando yo estaba pequeña, que yo estaba, recuerdo que en primaria, ya en eso de quinto y sexto grado, y también después en bachillerato, nosotros tuvimos como una serie de talleres que llevó a la escuela el cuerpo de bomberos, donde nos hablaban qué ocurre en un momento de crisis, qué hacer ante tal vez un movimiento telúrico. Y no solamente los cuerpos de bomberos o los chicos de Protección Civil que iban a hacer esta clase de talleres o de inducciones o de charlas, que era propiamente el nombre que se utilizaba en ese momento, sobre también cómo atender heridas, cómo limpiarlas, cómo inmovilizar a una persona o cómo trasladar a una persona que se encuentra herida, que serían los primeros auxilios, sino también se hablaba directamente en geografía con la profesora de geografía, que nos hablaba tanto de geografía general como de geología, y nos explicaba cómo estaba conformado el terreno sobre el cual estábamos parados todos. Y ella nos hablaba sobre qué ocurría durante un movimiento sísmico, qué era lo que pasaba, por qué ocurría, cuáles eran las fallas que pasaban por toda Venezuela, cómo está conformado el territorio nacional a nivel de que, bueno, nos explicaba que estamos sobre dos placas que están en constante movimiento, y ella nos decía, es que Venezuela, a pesar de que no lo haga todo el tiempo, es un país que tiene actividad sísmica, y puede ser que no tenga esa actividad sísmica continua como otros países como Chile, Japón, pero ¿qué pasa? Cuando esta actividad está constante y esa energía que se va acumulando no es liberada periódicamente, llega un momento en que cuando sale esta energía lo va a hacer con mucha fuerza. Entonces ella nos prevenía y nos decía qué hacer en caso de un sismo, cómo actuar, de pronto nos comentaba qué debíamos tener en una mochila en caso de emergencia, y qué era lo primordial. Entonces es eso, seguir informando, difundiendo esta clase de información, llevándola a cada uno de los hogares y que todos tengamos esta información a mano, porque la información puede salvar vidas.
4: Así es, Eliane, me parece que este tema es como muy importante, es muy interesante y muchísima más gente debería estar al tanto de cómo actuar a estas situaciones, cómo comportarse y a la vez promover la educación de cómo funcionan los desastres naturales y cómo tú deberías de actuar ante uno. Bueno, y hasta aquí llega Ciencia para Llevar. Muchísimas gracias a todos por habernos acompañado el día de hoy, por habernos escuchado. Y también gracias a Lionel por habernos conversado un poco sobre todos los conocimientos que él tiene por su profesión. Y este programa se hace posible gracias a la dirección de Radio Fe y Alegría, la licenciada Irania Costa, producción general de la estación, Winston León, dirección de Ciencia para Llevar, el profesor Edinson Castro, coordinación académica del programa, la doctora Luz Marixa Reyes, supervisión del programa, la doctora Ana Arilis Gómez, edición y montaje, Naomi Cota y Eliane Urdaneta, promoción y difusión, Adriani Chaparro y Crisbelis González, en los controles, Juan Rey Jiménez, y ante los micrófonos, Naomi Cota de la Facultad Experimental de Artes y Eliane Urdaneta de la Facultad de Humanidades y Educación. Muchísimas gracias por habernos escuchado el día de hoy. Recuerden que estamos siempre a la misma hora en el mismo canal por Radio Fe y Alegría 88.1 FM todos los martes a las 3 de la tarde. Nosotros somos Ciencia para Llevar, el espacio del protagonismo estudiantil. Hasta la próxima.

0: Son las 3 y 42 minutos. 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
1: Saludos, buenas tardes, son las 3:58 minutos. Atención, porque hasta ahora les informamos que los cortes eléctricos prolongados continúan afectando a los habitantes de Cabimas en la costa oriental del lago, donde ciudadanos reportaron interrupciones de hasta 7 horas durante la noche de este lunes 10 de agosto. De acuerdo con los testimonios en distintos sectores del municipio, la suspensión del servicio se extendió por varias horas sin que las comunidades recibieran información oficial sobre las causas de la interrupción ni sobre el momento en que sería restablecido el suministro. La situación genera especial preocupación debido a las altas temperaturas que se registran en el estado Zulia. Para los habitantes, permanecer durante varias horas sin electricidad en la noche representa una dificultad adicional, especialmente para descansar. Hasta ahora, los ciudadanos señalan que los cortes han tenido una duración aproximada de 5 horas en algunas jornadas, pero la interrupción registrada este lunes elevó la preocupación ante la posibilidad de que se mantengan periodos más prolongados de administración de carga. Usted recuerde que esta y más informaciones puede encontrarlas en nuestra página web www.radiofeyalegrianoticias.com. Les informó Verónica Moreno.
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0: Son las 4:29.
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2: Saludos, buenas tardes. Seguimos con nuestros avances informativos. En Mérida también reflexionan y se intentan capacitar ante los últimos eventos sísmicos en Venezuela y en Colombia. José Angulo tiene el reporte.
3: Tras el terremoto ocurrido en Colombia este lunes 10 de agosto, reaviva los momentos críticos de los venezolanos y especialistas piden a la población mantener la calma y buscar apoyo en caso de necesitarlo y ser empáticos ante esta situación que se presenta. Así lo destaca María Graviela Quintero, presidente del Colegio de Psicólogos del Estado Mérida.
4: En estos momentos que nos encontramos atravesando, es muy importante tener en cuenta la calma, cómo lo conseguimos. En todo este proceso, para los venezolanos que hemos tenido el doblete sísmico, ya pasado un mes y medio de esta realidad, nos hace el llamado también a mantener la calma. Una vez más, debido a lo de ayer, es el llamado a purificar e intentar purificar las redes, evitar el sobreconsumo de las mismas, porque la sobreinformación realmente altera todos los procesos cognitivos que nosotros tengamos. El llamado también es a descansar, es muy importante alimentarse e hidratarse. Resulta que todo esto nos genera esa secuencia.
2: Más información en los próximos minutos. A esta hora les acompañó Alexander Medina.
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0: las 4:59.
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2: Saludos, buenas tardes, son las 4:59. Atención, porque hasta ahora les informamos que el Gobierno Nacional informó que este lunes 10 de agosto Venezuela registró la demanda eléctrica más elevada en lo que va de 2026 al alcanzar los 15.625 megavatios, cifra que representa el mismo nivel registrado en los últimos 8 años. De acuerdo con los registros, este comportamiento de la demanda supone un incremento del 3.6% en comparación con la máxima registrada durante el año 2025, producto de las altas temperaturas que se registran en el país. Ante este escenario, el Ministerio del Poder Popular para la Energía Eléctrica y la Corporación Eléctrica Nacional mantienen las instalaciones que integran el Sistema Eléctrico Nacional, así como también ejecutan labores de estabilización para garantizar un suministro continuo y equilibrado. Hasta acá nuestros avances informativos por el día de hoy. Recuerde que para recibir estas y más informaciones puede dirigirse a nuestra página web www.radiofeyalegrianoticias.com. Les informó Verónica Moreno.
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0: Son las 5:28.
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2: Son las 6 en punto. A continuación, Gloria al Bravo Pueblo.
3: Himno de la República Bolivariana de Venezuela. Letra de Vicente Salias y música de Juan José Landaeta.
4: ¡Gloria!

0: continuación, Sobre Palmas.
1: Himno del Estado Zulia, letra de Udón Pérez y música de José Antonio Chávez.

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3: Sí, todos estos contribuyentes de las zonas afectadas deberían tener todo bien documentado, de manera que si existe alguna intención de sanción o multa, pues tengamos la inspección de los bomberos, la inspección de Fumbici, las respectivas etiquetas, si fue etiqueta amarilla, etiqueta verde, etiqueta roja, dependiendo de lo que hayan determinado de esa infraestructura, o mira, denuncia si fue saqueado tu negocio. Sabes, tú tienes que tener documentado todo esto, de manera que cuando exista esa intención de querer imponer alguna multa o sanción, tú tengas cómo defender. Ese es nuestro consejo o recomendación que damos desde nuestra firma a todos los contribuyentes, y de eso lo hemos venido publicando en nuestras redes sociales, y que documenten todo para que en el momento que exista alguna probabilidad de que te quieran sancionar, pues tengan los soportes necesarios para que tú puedas refutar todas estas sanciones o parcialmente esas sanciones.
4: Claro, Andy, tú estás hablando de un punto bien importante, porque se está llevando a cabo el censo de las personas que perdieron sus viviendas en La Guaira, y no sé si ya se está llevando a cabo este censo para los comerciantes y empresarios, y si ya se está llevando a cabo.
3: Mira, sé que a nivel de data de empresas que trabajan con data económica sí lo llevan, más no sé si a nivel gubernamental se esté realizando, ¿ok? Yeah. Pero ciertamente es algo, es un deber del Estado realizar ese censo, no solamente a nivel de nosotros como consultores privados o economistas que puedan realizar esa data o recoger esa data, sino que también es una responsabilidad del Estado para tener los números exactos.
4: No, que también es bien importante, porque al tener, por supuesto, este censo, también va a permitir aquel negocio que lo perdió absolutamente todo, que no tiene cómo volverse a levantar, porque hay medianos o pequeños comerciantes que no tienen la capacidad, no tienen el capital, o de repente se quedaron sin ese músculo financiero para poder reconstruir su negocio, ¿no?
3: Totalmente. Es que, como te decía, después de lo que sucedió el 3 de enero, se están abriendo las carteras de crédito, ¿ok? Para expansión, para vehículos, créditos personales, tarjetas de crédito. Y bueno, se nos atravesó esta tragedia, y yo creo que ese censo es necesario también para que, bueno, también ahora estas carteras de crédito que se están aperturando se volteen y miren a estos que necesitan también reactivar sus negocios, pues.
4: Claro, por ejemplo, hay una gran parte también del comercio informal, ¿no? Estamos hablando de que, bueno, hay personas que sí estaban formalizadas, pero también hay gran parte de la informalidad que no tenían registros o, bueno, no actualizados. ¿Hay algún tipo de política o regulación de repente o alivio para fiscal mínimo para este sector vulnerable?
3: Mira, es que ese es el tema de la informalidad, que no te da, digamos, esa seguridad de poder entrar en todos estos quizás beneficios que se aperturen en el futuro. O sea, por eso nosotros siempre incentivamos a la formalidad dentro de nuestra firma, porque tal cual, la informalidad lo que te saca es del juego de poder tener beneficios, digamos, con bancos, con instituciones y todo lo que ya sabemos, ¿no? Entonces, sí, yo creo que dentro del mismo censo también pues también tomar en consideración a estos emprendedores que están en la informalidad, pero yo creo que va a estar más beneficiado el que estaba bien formalizado como empresa. Sí.
4: Por ejemplo, en el caso de no aplicarse exoneración para fiscales en los próximos 30 o 90 días, ¿qué porcentaje de comercios afectados estima el gremio que podría cerrar definitivamente, pues declararse en quiebra? Porque definitivamente, pues,
3: ese sí, punto de es hecho, es que de hecho, en la reunión de la Asociación Venezolana de Derechos Tributarios que tuvieron con el nuevo superintendente del CENIAM, estaban planteando eso, ¿no? Sobre el tema de la remisión. La remisión no es más que perdonar estas deudas o multas que tengan los contribuyentes en el portal, ¿no? Entonces, como que un borrón en cuenta nueva de todo lo que sería la actividad económica y o sea, de todo lo que sería las obligaciones tributarias, y esto activaría nuevamente la economía, porque entonces es como, yo pongo siempre el ejemplo del borrón en cuenta nueva que hizo Porpolet, ¿ok? Como que mira, te perdono la deuda pasada y empieza a pagarme de aquí en adelante. Eso es lo que se ha conversado, y probablemente lleguen a un acuerdo, bien sea la institución del Estado como CNA, tanto con los gremios empresariales, llámese la Asociación Venezolana de Derecho Tributario, llámese FEDECámara, Comercio, FEDEindustria, todos estos gremios que se están reuniendo para llegar a un consenso que beneficie a ambas partes.
4: No sé si en estos momentos habrá un portal o algo donde los comerciantes, industriales, se puedan ingresar, por ejemplo, para verificar, pues, digamos, en tiempo real, cuántos comercios han recibido alivios fiscales en estos momentos o tributos, ¿no?
3: No, no hay ningún portal, nada que se esté haciendo para los momentos para ellos.
4: Que ese punto también sería importante, ¿no? Porque podría ser como también una forma de poder guiarse, ¿no?
3: Tal cual, porque eso, exactamente, con esa data tú ya tienes una estimación de y tienes un soporte de qué vas a hacer y qué puedes hacer con esa data. Pero sin datos no puedes tomar decisión.
4: Sí, otra cosa, a nivel de comercios, ¿cuáles fueron los más afectados? ¿O cuáles colapsaron más en el caso de La Guaira, por ejemplo?
3: Mira, fíjate que La Guaira es Puerto Libre, ¿no? Y que ahí mayormente se desempeñaba la actividad económica que tenía que ver con el sector aduanero, ¿ok? Uh-huh. Y el sector comercio. Entonces, digamos que por eso es que la importancia de reactivar eso lo más rápido posible, porque eso impide, obviamente, las importaciones para el tema aduanero, e impide la reactivación del comercio en esta zona turística, porque al final está La Guaira también, y por eso que era también Puerto Libre, porque era una zona turística y donde se hacía mucha vía comercial. Entonces, en general, esos son los dos sectores afectados en el estado de La Guaira, que fue la zona más afectada, valga la redundancia.
4: Sí, también el tema, bueno, también de la calificación también de los negocios o empresas o comercios que se vieron afectados, pero también el hecho del desempleo que se va generando, ¿no? Con todo esto, porque la cantidad de personas que quedaron también ahí sin trabajo, y que hasta qué punto pues le pueden seguir pagando estas empresas lo
3: tal cual, la nómina. La nómina, sí, tal cual. Yo no sé si usted recuerda que en un momento de crisis, el Estado hizo por el carnet de la patria una subvención del pago de la nómina. Entonces, eso también nosotros como consultores lo esperábamos por parte del Estado, como que mira, nosotros vamos a suplir esas nóminas, ya que tú no estás generando actividad económica y que probablemente no tengas el flujo de caja para garantizar la estabilidad laboral a los trabajadores, bueno, yo te apoyo pagando una porción de esa nómina. No, tampoco recibimos esa parte, digamos, ese apoyo por parte del Estado, que hubiese sido excelente, ¿no?
4: Claro, sí, porque, por ejemplo, muchas personas hablaban del bono de contingencia, que eso también había comentado, que a algunas personas no les ha llegado. El tema, por ejemplo, si lo comparamos con el caso de Colombia, que estaba viendo el tema del terremoto, que ya se estaban hablando incluso en algunas autoridades de pagar alquileres a las personas que perdieron todo mientras logran, ¿no? Solucionar el problema, ¿no?
3: Sí, definitivamente. O sea, viendo a nuestros hermanos vecinos de Colombia, o sea, definitivamente el Estado se activó más rápido que lo que vimos aquí en Venezuela, tal cual.
4: ¿Cómo afecta, no debería, por supuesto, afectar el historial crediticio de una persona que, bueno, con todo esto, pues, se vio, no puede pagar, no puede honrar de repente algunos compromisos, ¿no? Por ejemplo, el tema digamos, de garantías colaterales, ¿no? Todo este tipo de información que es importante, ¿no? Porque, bueno, se rompe con el tema del desastre, ¿no?
3: Sí, es que son casos fortuitos y de fuerza mayor, como lo comentaba al inicio, que definitivamente la Constitución de la República Bolivariana de Venezuela y te ampara, pues. Te ampara en ese sentido, y ahorita que estamos hablando en el caso de los contribuyentes también, yo imagino que a nivel bancario, de hecho, digamos que el ejemplo más cercano que tenemos es Cashea. Cashea también dio como que, mira, no se te va a cobrar eso, sabes que Cashea por mora de cuotas te va agregando $4, ¿no? Por mora. Ellos extendieron eso como hasta mediados de julio, o casi finales de julio, para que las personas se reorganizaran y pudieran pagar sus cuotas sin recarga de esa mora. O sea, yo imagino que los bancos o estas instituciones que tenían temas crediticios, bien sea con empresas o con personas naturales, también tuvieron que tomar acción al respecto para que no afectara el score crediticio como tal.
4: Hay otro punto que también me llama mucho la atención y tiene que ver con este anuncio, bueno, que hizo también el Gobierno Nacional con respecto a aquellas personas que perdieron sus viviendas, que pueden optar por este crédito en el banco. Creo que ya habilitaron 3 bancos para poder dar estos créditos. Y, por supuesto, las personas que están vendiendo propiedades en lo que es el mercado secundario, pues se preguntan, bueno, pero ¿cómo nos van a pagar? ¿Cómo van a liquidar? ¿Van a liquidar en bolívares o en dólares? Eso es un punto que también como que afecta el tema de poder conseguir una vivienda y poderla comprar.
3: Sí. Sí, efectivamente, pues el anuncio del Ejecutivo Nacional es que, si mal no recuerdo, hasta $70,000 de una propiedad te subsidian el 80% o el 70%. Y cuando supera ese monto te subsidian el 50%. Entonces, entra la pregunta de todo, digamos, en este caso, los que hacen vida en el sector inmobiliario, ¿cómo va a caer ese dinero? Y definitivamente, bueno, en la constitución de nuestra República Bolivariana de Venezuela está la respuesta, la moneda de curso legal del país en Bolívar. Ciertamente, si tú te volteas ahorita a un banco y solicitas un préstamo, ellos te lo hacen a una tasa referencial que le llaman el IBI, que es el VC, que es la unidad de valor de crédito con base al IBI, que es el índice de inversión. Entonces, eso no es más que la referencia en dólares, por eso es que se le llama de crédito indexado. Pero al final se lo liquidan en Bolívar, pero va a estar indexado. Entonces, yo creo que la respuesta a esa pregunta es que todos esos créditos hipotecarios los van a liquidar en bolívares, y ojalá que estén las divisas disponibles para que, digamos, este vendedor pueda voltearse rápidamente y comprar en las mesas de cambio en la misma banca.
4: Es un poco complicado, Andy, porque, por ejemplo, este punto, bueno, quiero resaltarlo porque es como una... Yo sé que hay muchas personas que están escuchando el programa que se vieron afectadas, que están buscando soluciones habitacionales y se encuentran con esto, ¿no? Que es como una traba, porque las personas que están vendiendo le dicen, no voy a recibir bolívares para yo después irme a ver cómo los cambio en dólares. Entonces ahí...
3: Lo bueno de todo esto es que en los últimos días se ha visto una disminución de la brecha entre el dólar oficial y el dólar paralelo de aproximadamente entre un 12 y un 15%. Entonces, digamos que eso también te da a ti como la tranquilidad de que si vas a vender, bueno, tú puedes aceptar esa brecha. O lo que puede pasar es que mucha gente va en el precio de esa propiedad, va a poner la brecha para que cuando le caigan los bolívares, va a comprar los dólares esperados. Eso es lo que puede pasar allí.
4: Sí, es un tema un poco complejo, porque muchas personas dirán, no, pero yo no voy a ponerme a comprar dólares en el mercado. Bueno, hay que ver hasta qué punto, pues, esto no sea una limitación, ¿no? También.
3: Esta brecha cambiaria ha disminuido porque precisamente ha aumentado la oferta de divisas. Fíjate que al inicio del año, después de lo del 3 de enero, la oferta de Visa era en tarjetas para consumos electrónicos. Hoy en día ya los bancos están vendiendo para efectivo, ¿ok? O sea, ya tú puedes comprar en el banco y a los días te dan el efectivo. Entonces, yo creo que esa disminución de la brecha responde a esta oferta que existe actualmente en el mercado de divisas. Que todavía falta, sí, pero probablemente eso se siga disminuyendo y ojalá que ya quede un solo dólar referencia que podamos, digamos, estar tranquilos nosotros como venezolanos acá.
4: Vamos a hacer una pequeñita pausa, Andy, al regreso del programa. Vamos a seguir hablando un poquito sobre todo lo que es la actividad comercial, también en lo que es la zona norte costera, con estos dos terremotos que se registraron recientemente, y sobre propuestas también, porque bueno, unas propuestas un poco tanto para todo el sector comercial, industrial, ¿qué se puede hacer? ¿Cuál sería, digamos, algunas soluciones a esta problemática para poder, pues, no verse impactados por el tema también de los tributos?
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0: Bien, ya estamos de vuelta en Háblame Bajito. Seguimos acá conversando sobre la situación tanto del sector comercial, industrial, el sector empresarial en la zona norte costera, que se ha visto afectado por estos dos terremotos que se registraron el pasado 24 de junio, y cómo se puede reactivar todo el aparato productivo, pues teniendo, por supuesto, algunos lapsos también para congelar también lo que es el pago de tributos, de todo lo que son las obligaciones fiscales y parafiscales. Bueno, Andy Gabriel Oropesa, que está acá con nosotros, asesor financiero, también experto en todo lo que es la parte de tributos. Nos gustaría que nos hablaras un poquito sobre este tema de cómo se puede recuperar el aparato productivo. Ya veníamos hablando del deber ser, de lo que debería ser el Estado en este caso, pero sobre esta propuesta que de repente ustedes también podrían plantearnos como asesores para poder mejorar la situación de la productividad, ¿no?
1: Sí, mira, como asesor financiero te diría de antemano lo primero que deben realizar todas las empresas para reactivar su operatividad es definitivamente su flujo de caja, ¿no? Su flujo de caja, y lo hablamos hace un ratito, para saber a qué se pueden enfrentar en lo que abra nuevamente sus puertas, ¿no? Obviamente, a nivel administrativo, a nivel tributario, prepararse y revisar cuáles son, digamos, las debilidades con las que quedaron, lo que hablábamos ahorita de que, bueno, perdimos máquinas fiscales, perdimos documentos fiscales que pues corresponden a declaraciones del mes de junio, de julio. Es prepararse con toda esa documentación, como te decía anteriormente, para que al momento de que pueda existir, ojalá que no, alguna intención de multa o sanción, ya tengan todo soportado, todo documentado. Porque, como te decía, una multa para un contribuyente hoy en día representa dinero, ¿no? Y eso, de nuevo, afecta el flujo de caja de cualquier empresa. Entonces, como asesor financiero y tributario, o sea, definitivamente esos dos puntos importantes antes de abrir sus puertas nuevamente, obviamente evaluar pérdidas de inventarios, ¿okay? Muchas empresas perdieron inventarios, bien sea por los derrumbes, bien sea por los saqueos. Entonces, tienen que inmediatamente voltearse ante SENIAT también para que puedan hacer esa pérdida, o sea, puedan rebajar esa pérdida de los inventarios en su contabilidad y en definitiva ante el impuesto sobre la renta, que dependiendo de la fecha del tipo de ejercicio económico que tengan, ya les corresponda declarar en el impuesto sobre la renta definitivo, ¿no? Anual. Entonces, todo eso es importante para registrar contablemente, financieramente, cuál es la situación financiera actual de la empresa, ¿ok? Evaluar las opciones que hayan a nivel crediticio. Yo, que hago, pues, también asesoría financiera a los clientes, he visto que los bancos, con sus carteras de crédito que están aperturando, pues están muy prestos a financiar estas reconstrucciones, estas remodelaciones, para activar el aparato productivo del país, ¿no? Y más que todo de los afectados en las zonas que ya conocemos como el estado de La Guaira.
0: Sí, estoy viendo acá, bueno, que tú ya me hablas por lo menos de este inventario que es bien importante, de todo lo que tiene que ver con el flujo de caja, saber hacer un inventario, lo de la documentación, pero ¿cuánto le puede llevar en promedio, ¿no?, a una persona, a un negocio, a un comerciante, para volverse a levantar, digamos, y poder ser nuevamente operativo? Esto es importante en promedio, sí. Si colapsó completamente su negocio, ¿no?, en un país como Venezuela.
1: Mire, es que depende, todo depende del tamaño del negocio, del tamaño del establecimiento, de la pérdida de que haya tenido a nivel de maquinaria, de inventario. O sea, no hay un consultor que te pueda decir ahorita, mira, necesitas tanto mínimo para empezar de nuevo. No, o sea, todo depende porque cada negocio es muy particular, cada negocio es muy individual y hay que evaluarlo uno por uno. O sea, no hay un monto, una cifra específica que yo te pueda decir, mira, con tanto se levanta un negocio hoy en día, porque es incierto. Cada caso es muy particular y habría que evaluarlo detalladamente.
0: Sí, no, te lo digo porque de repente una persona, un pequeño comerciante dirá, bueno, no tengo capital y segundo, tengo que acudir a la banca a un crédito para poder volver a invertir en mi negocio y también los tiempos que puede llevar esto, ¿no? O sea, de que haga mis papeles, lo lleve al banco. Claro, ahí entra en juego otras cosas también, como dices tú, asesores financieros, personas que también ayudan, pero el tiempo también, los lapsos, ¿no?
1: Sí, totalmente. Es que, por ejemplo, ¿qué ofrecemos nosotros de este lado? No, una asesoría financiera con evaluación hasta con peritos, ¿no? Peritos evaluadores a nivel inmobiliario para evaluar y cuánto fue la pérdida y documentar cuánto fue la pérdida, y eso es lo que determina cuánto sería la inversión de ese proyecto para volverlo a levantar.
0: No, y que
1: ¿Okay?
0: estamos hablando de que, por ejemplo, inyectar créditos, estamos hablando de una voracidad fiscal también que puede absorber esos recursos antes de reinvertirlos en un negocio, ¿no?
1: Sí, por eso es importante el comunicado que hizo la Asociación Venezolana de Derechos Tributarios, que bueno, que sea deducible, porque a nivel fiscal, para el impuesto sobre la renta, hay que hacer una conciliación fiscal de la renta, donde no te permiten deducir gastos que no están relacionados con tu actividad económica. Entonces, si yo, por ejemplo, soy un comercio, soy una venta de comida preparada, y entonces yo en mi contabilidad tengo una serie de gastos que no tienen que ver con mi actividad económica, bien sea por remodelación, por infraestructura, por todo lo que tiene que ver con lo que con reconstruir el establecimiento para volver a operar eficientemente, puede que el CNA te lo rechace, te diga, no, pero es que tú no te dedicas, tú no eres constructora, porque ¿qué hacen aquí facturas de bloques, de cemento, de pego? Entonces, en el comunicado de la Asociación Venezolana de Derechos Tributarios que le hicieron el llamado de atención al CNA, es que al final de este ejercicio económico o de los que siguen, nos permita la deducibilidad de todos estos gastos que vamos a tener en estas zonas que fueron afectadas. Entonces, es importante evaluar todo eso y que, bueno, ojalá que sí, con estas conversaciones que se están dando, se den esta deducibilidad para que los contribuyentes puedan hacer esas compras y con la seguridad de que puede ser deducible de sus impuestos y que, como te decía al inicio, estas empresas muchas van a declarar pérdida este año porque, como te decía, si le dan crédito, ese crédito va a ser destinado a esos gastos o esa inversión para reconstruir. Y eso va a hacer que los estados financieros, o en este caso el estado de resultados, antes llamado ganancias y pérdidas, que es el número rojo, y que se va a recuperar en los años o ejercicios sucesivos. Entonces, la ley de impuestos sobre la renta te permite deducir pérdidas hasta por tres ejercicios económicos, ¿okay? Pero solo hasta el 25% de la utilidad que generas en este ejercicio. Entonces, es como que se venga una reforma de tal modo que nos permita aprovechado, bien sea en uno o en más ejercicios económicos, toda esa pérdida que venga dada de esta tragedia, ¿no?
0: Y el rol que deben jugar, por ejemplo, Fedecámara, los consejos estatales de comercio e industria, para lograr pues esta mesa de negociación, digamos, con el gobierno, ¿no? O con el Estado. Estamos hablando con el Ministerio, por lo menos, de Economía y Finanzas.
1: Totalmente, ellos están. Así como el 30 de abril salió el acuerdo tripartita, que tiene que ver con todo lo que es el ámbito laboral, donde se habló en víspera del 1 de mayo, que estábamos digamos, adaptados nosotros acá en Venezuela, que todos los 1 de mayo hacen ajuste salarial. Bueno, este acuerdo tripartita, donde se reunió representantes del Estado con el sector sindical, representando a los trabajadores, y de cámaras, de industrias, representando a la empresa privada. Llegaron al acuerdo tripartita de que el ajuste no iba a ser del salario mínimo, sino del ingreso mínimo integral. Entonces, yo imagino que va a suceder igual. Vamos a llegar a un consenso entre Estado, empresa privada, para ver dónde tenemos un equilibrio.
0: ¿Y qué recomendaciones, Andy, le das tú bueno, inmediatamente, digamos, recomendaciones en este momento a los comerciantes, a un comerciante, bueno, que hoy no tiene cómo pagar pues las deudas tributarias del periodo fiscal en curso. O sea, ya venimos hablando un poquito sobre esta situación, pero un poco para reiterar, ¿no?
1: Sí, mira, la recomendación es documentar todo. O sea, documentar todo, desde fotografía, las denuncias si saquearon tu establecimiento, las inspecciones que ha hecho Protección Civil, bomberos, Fumbicis, o sea, documentar todo de manera que cuando venga la intención de sanciones o multas, tú tengas los soportes legales para rechazar parcial o totalmente esa sanción. Esa es la recomendación. Y mira, en nuestras cuentas de redes sociales está mucha información gratuita al respecto de todo este tema, ¿no? De cómo documentar todo para rechazar cualquier intención de multa o sanción por esta tragedia.
0: Y en el caso, por ejemplo, de los servicios públicos, si le siguen llegando los recibos a todos estos comerciantes.
1: Bueno, mira, es lamentable, pero ahí van a tener, o sea, por lo menos estos servicios públicos no multan, no te suman intereses de mora ni nada por el estilo, pero se te va a incrementar una deuda, ¿no? Se te va a incrementar una deuda. El tema es cómo la pagas si no estás vendiendo, ¿no? Esa es la pregunta, ¿cómo la pagas si no estás vendiendo? Yo imagino que también podrá existir la posibilidad de que te exoneren alguna de esas deudas si tú llevas toda esta documentación, pero mira, lo veo poco viable, no sé, en este caso el Estado tendría que pronunciarse si existe esa ventana de que, mira, si preparas toda esta información, usted se voltea ante Corpolet, ante el aseo, relleno sanitario, y usted le puede deducir o exonerar esa deuda si fuiste afectado de esta tragedia.
0: Y también el tema, por ejemplo, aquel que perdió el local, pero hay personas que tenían un contrato de alquiler de un local, que eso también es otro punto, ¿no? ¿Queda anulado
1: Sí.
0: este contrato?
1: Sí, ahí ya eso es tema de legal inmobiliario que no domino muy bien, pero dentro de lo que he visto en las redes sociales es que el inquilino en este caso no tiene que pagar nada, ¿okay? Porque el propietario, en este caso el arrendador, perdió su propiedad, por el que perdió. El inquilino no tiene que pagar nada, ni reconstruir, ni remodelación, ni nada, porque de hecho en los contratos de arrendamiento existen las cláusulas de cuando son remodelaciones mayores, van por cuenta del propietario, ¿okay? Y eso lo ampara mucho la ley de propiedad horizontal.
0: Ok. ¿Algún contacto donde las personas, si quieren mayor información, alguna asesoría, dónde los pueden ubicar?
1: Mira, nosotros estamos acá en Caracas, en Suao, al lado del Cubo Negro, ¿sí? Nos pueden conseguir por nuestras redes sociales, arroba BastaBusiness, business de negocio en inglés, ¿ok? Y arroba licenciado Oropesa en mi cuenta personal y ahí también pueden ver mucho contenido gratuito. Y también nosotros a los afectados, los realmente afectados, no les estamos cobrando la asesoría. Eso es como nuestro grano de arena para esta situación. Nosotros a los que realmente vienen afectados por el tema de la tragedia, no les cobramos la asesoría, sino que se la exoneramos y los apoyamos.
0: Qué bien, Andy. Bueno, muchísimas gracias de verdad por estar acá con nosotros, por tu tiempo en Háblame Bajito de la Red Nacional de Radio de Fe y Alegría Noticias.
1: Gracias a ustedes y bueno, siempre súper a la orden por este lado.
0: Gracias, de verdad que sí. Bueno, conversábamos con Andy Oropesa, quien es asesor en la parte también financiera de tributos. Ya lo escuchaban aquellos comerciantes, aquellas personas que perdieron pues su negocio y que desean algún tipo de asesoría. Sobre todo lo que es la parte de tributos, la parte fiscal, bueno, pueden comunicarse con ellos también, que están en Caracas. ¿Me repites algún número o algo donde puedan de repente contactarlos?
1: Sí, en Caracas, acá al lado del Cubo Negro, en la Torre Diamen, piso 6, oficina 6. Y nuestro número de contacto es 0414-901-7742.
0: Bueno, muchísimas gracias, Andy.
1: Hasta luego.
0: Gracias. Bueno, nosotros salimos como todas las tardes bajo la dirección de Vidalina Campos, su dirección de comunicaciones, Wirmele Villalobos. En producción y programación nos acompañó Anthony Galindo, producción general Carlota Rojas, producción Ángel Gamboa y quien les habló Jorge Labrador. Que tengan excelente tarde, noche.
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4: Son las 6:57. 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
5: El amor no pide permiso.
6: El país sigue y seguirá difícil, complicado. Aun si esa comisión mixta hace un buen trabajo y aterriza en la hoja de ruta necesaria para reconstruir el país, nada será inmediato. Pero no podemos renunciar a la esperanza de construir un país más humano. No podemos abandonar nuestras posibilidades de extender la mano al que la necesita, así sea con un saludo amable. Para poder seguir caminando a favor de otros y de nosotros mismos, necesitamos también reconocer con humildad inteligente que nos necesitamos. Reunirnos con nuestra familia, con tiempo de calidad para que nos sientan cercanos. Reunirnos con vecinos, aunque sea para tomarnos un café o para contar alguna anécdota chistosa sobre esos apagones. Reír reduce angustias. O para ver qué hacemos por el bien común en la comunidad. Reunirnos en la parroquia, rezar el rosario, rezar junto a otros, ayuda también a sentirnos acompañados, aunque no conozcamos a ese que tenemos al lado. Por supuesto, si tenemos la bendición de pertenecer a alguna organización de esas que están siempre haciendo el bien, es súper útil. Aislados, nos invade la desesperanza y se nos nubla la mente.
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0: Son las 7:29. 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
2: Son las 7 y 58 minutos. 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